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2: Amigos de Exa Morelia 89.3, ¿qué dijeron? ¿A dónde se me fue? Pues sorry, amiguitos, sorry, porque andamos haciendo mucha cosa. Y de una vez yo creo que ya se los puedo spoilear. Mañana tenemos una entrevista muy importante, muy interesante, que a usted y a mí nos va a gustar bastante. Así que yo le invito para que sintonice a estas horas, como eso de las 6:30. Es más, sintonícenos todo el día. Pero a eso de las 6:30 vamos a tener una entrevista muy importante. Le voy a dar una pista, es con un músico muy famoso, un músico de canciones acá gruperas. Y su nombre lleva un animal en el nombre. Hasta ahí se lo voy a poner. Mañana por nuestras redes sociales van a estar viendo todos nuestros promocionales. Pero, ¿sabe qué también? Por acá nos comparten un audio muy increíble, muy bonito. Y una complacencia de una canción. Así que suéltala, Luis, suéltala.
3: Un saludo para todos los de la radio que trabajan en esta, para Lupis y para ti, Ale. Bonito miércolito loco, y jueves otro poco.

Muchísimas gracias, queridísimo Monchito. Ahí está la rola. Una disculpa la tardanza. Es que, señora bonita, andamos preparando también harta cosa para usted, porque también le voy a dar un spoiler. Vamos a participar en la Zombie Walk, así que ahí andamos corriendo para todos lados para que nos vea y también se gane sus exalindros. Pero bueno, súbele, Luis, súbele. Vamos a disfrutar esta canción que nos pidió Monchito.

0: Muy bien, qué emoción, qué emoción. Ya sabe que los viernes son de complacencias, pero acá nos marcaron y nos dijeron, ponme esta rola para nuestra queridísima Lupis, así que ahí va bien dedicadísima, y también para todo el Exatín. Pero ¿sabe qué? Seguimos con el tema, retomamos el tema, y recuerde que usted puede estar participando para llevarse un pase doble para que se vaya a los balnearios con su chiquistriquis. Recuerde que estos pases dobles es su entrada, así que puede ingresar totalmente gratis, obviamente entregando estos pases, ¿verdad? Así que participe, mándenos la historia de una historia de su primera cita que ustedes digan, quiero contársela al Exatín. Yo tengo una historia muy graciosa. Esta es una que todos se saben. Pues se dan de cuenta que yo estaba saliendo con un chavo. Pero en ese salir, ¿me puedo ganar yo los pases dobles? Ni modo, ya vinimos aquí a exponer a la gente. Pues estábamos saliendo. Y en una de esas citas, pues se dan de cuenta que fuimos a cenar pozole. Yo, es muy bueno, muy rico el pozole. Me gusta mucho el pozole verde. Y pues este chavo le puso así de que picante hasta más no poder. Total que después de ahí pues teníamos más planes, íbamos a hacer más cosas. Y conforme fue pasando la noche, este chavo así de que se inflamó, pareció un pez. Y pues todavía íbamos a ir al cine, íbamos a ir por un helado, íbamos a hacer un montón de cosas. Total que a la mitad del camino me dice, me siento mal. Y yo, no te preocupes, podemos moverla para otro día, no pasa nada. No, es que habíamos planeado esta cita mucho tiempo. Y yo, no, está bien. Pasa el rato y otra vez, me siento mal. Y yo, no pasa nada, ya nos vamos. No, ¿cómo crees? Y así toda la noche, señora bonita, señor bonito. Y la verdad es que me dio muchísima risa, porque hubo un momento en la noche en el que la persona le dio dolor estomacal, le dio todo ese sentimiento mal del estómago. Y fue una cita un poquito muy graciosa, pero muy memorable, la verdad. Le mando un saludísimo a esa gran persona que probablemente nos está escuchando. Pero bueno, esa creo que ha sido de mis historias más graciosas en las primeras citas. Fíjense que yo no salgo mucho. Pero ya sabe que si usted tiene una historia que nos quiera contar de su primera cita, mándenos WhatsApp al 4431-0358-65 y podrá estar participando para llevarse un pase doble a los balnearios. Y ahorita nos vemos, yo los dejo con más música. Piénsele, escríbame, mande mensajito al 4431-0358-65 y por acá vamos a estar echando chisme.
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0: Amigos de Exa Morelia 89.3, ya nos vamos a despedir, pero subió Dash y me dijo, yo tengo una historia muy graciosa de una primera cita, así que bienvenido Dash, ¿cómo estás?
1: Hola Ale, ¿cómo estás? Estoy perfecto en tu programa, me gusta mucho estar aquí.
0: Ay, qué emoción.
1: Tengo una anécdota, sí, también de primera cita. Y es que en mi primera cita, digo, la cuento así rápido porque ya nos vamos.
0: Uh-huh.
1: En la primera cita fue de que súper, súper improvisado. Y salió muy, muy, muy romántico. ¿Por qué? Porque empezamos a escuchar un mariachi que se nos acercaba a nosotros. Nosotros estábamos en la calzada y estábamos ahí. Y empezó a correr un mariachi y detrás un buen de invitados de una boda que se estaba haciendo.
0: Uh-huh.
1: Entonces dijimos, bueno, yo dije, la verdad. O sea, ella toda penada, así como, ay, qué bonito. Yo le decía, ay, yo te traje la serenata, mi amor. Yo te la traje. Y de hecho, todo esto es por nosotros. Y ella, obviamente no se la creía, pero le decía, vente, vamos a meternos entre las fotos de los invitados. Y ahí estábamos saludando así como si fuéramos invitados más de la boda. Y ahí estaban los fotógrafos y nos estábamos diciendo, para que nos editen en todas las fotos, porque vamos a aparecer en todas las fotos.
0: Tú dijiste, odio a los fotógrafos.
1: Odio a los fotógrafos. Yo soy fotógrafo. Yo sé que eso está complicado de quitar. Y que la señora muy seguramente va a decir, ¿quiénes son esos? Quítalos. Vamos a meternos nosotros y vamos a estar detrás de los invitados. Y lo seguimos así toda la fiesta. Desde la calzada se fueron hasta el centro con los mariachis y todos los invitados aplaudiendo y así.
0: Virgen
1: y nosotros
0: Santa.
1: así detrás también así. ¡Bravo! Y así. Y fue bien divertido.
0: ¿Y eso fue en una primera cita?
1: Eso fue en una primera cita y es con la persona que estoy actualmente.
0: ¡Ay, Dios mío santísimo! ¡Que viva el amor! Muy buena, muy buena. Pues bueno, señora bonita, señor bonito, ya tenemos aquí un ganador en el chat.
1: Ah, yo pensé que yo...
0: No, tú eres el Exatín. Pero bueno, señora bonita, señor bonito, ya ahorita le mandamos mensaje a nuestro queridísimo ganador. Bueno, mientras yo me despido, los dejo aquí porque viene el fútbol. Así que no le cambie, señora bonita, señor bonito. Y continúe sintonizando la frecuencia naranja porque mis demás compañeros el día de mañana tienen más premios por ahí. Tienen unas motos, tienen más balneario. Y yo vengo aquí a hacerle el spoiler. Porque mañana, el día de mañana, tenemos una entrevista muy especial en este horario de las 6 de la tarde, así para que no se la pierda, porque vamos a tener a una persona muy, muy increíble, muy especial. Un rar, dicen por acá. Pero bueno, ya se estará enterando, así que síganos en todas nuestras redes sociales. Nos encuentra como Exa Morelia, como arroba Exa Morelia 89.3 en todas partes. Así que yo me voy, pero no sin antes desearles una increíble noche. Nos vemos.
1: ¡Hasta luego!

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Son las 7 en todas partes. 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
4: Amigos de Previo, ¿cómo andan? Qué gusto acompañarlos esta noche en EXA 89.3 de FM, por supuesto aquí en la capital michoacana, la gente que nos sigue en redes sociales, abrazo de gol para todos ustedes. Mi nombre es Mauricio Rangel, bienvenidos a este programa de mitad de semana de Previo Fútbol Radio. Hay mucha información que platicar con ustedes, estaremos analizando por supuesto la jornada de Champions, la situación que tiene Atlético Morelia a través de esta disputa, esta pugna por volver al máximo circuito nacional. Y por supuesto la información nacional, porque Gilberto Mora ha cumplido los 18 años de edad y esto le da carta abierta para poder enrolarse, para poder dialogar con algún equipo del fútbol europeo que pretenda sus servicios. Y esto pues tiene algunas aristas importantes que comentar y que analizar. Arranco de lleno con los titulares y nos vamos con la información de esta mesa de mitad de semana. Es miércoles 14 de octubre y estás en vivo a través de EXA. Brown contra Galán. Melvin Brown declaró contra Roberto Galán y el arquero español ya respondió en redes sociales. ¿A qué va toda esta situación entre los equipos de expansión y la Asociación Mexicana de Futbolistas Profesionales? Platicamos al respecto. Barça líder, culminó la segunda jornada de la Champions League y Barcelona se mantiene en el primer lugar. El Real Madrid remontó en Roma. Hay mucha información que platicar. Mora rumbo a Europa. Gilberto Mora cumplió la mayoría de edad y está cerca del anuncio de su próximo equipo en el fútbol del viejo continente. ¿Quién se queda con la joya del fútbol nacional? F1 en África. La Fórmula 1 hizo oficial su regreso para el continente africano en 2030. Analizamos lo que esto implica en el deporte motor más importante del mundo. Quédate, estás en Previo Radio, súbele a la radio, súbele a tu aparato receptor, súbele en tu celular porque vamos a platicar primero de la Champions League. Hubo jornada de mitad de semana, algunos partidos interesantes. Noche de Champions para el equipo merengue, el Real Madrid, el equipo más importante de Europa sin duda alguna y del mundo, remontó en un estadio importante, emblemático, de antaño como el Olímpico de Roma, ante una escuadra de la capital italiana que hace tiempo no pinta en Europa, que ahora busca otra vez volverse a poner en el cartel máximo del fútbol europeo, en un fútbol español que se ha ponchado en los últimos años. Y el Real Madrid se metió allá, al Olímpico de Roma, remontó haciendo la épica otra vez sobre los últimos minutos. El equipo lo perdía de forma contundente, el equipo no metía las manos, no se veía por dónde el Madrid pudiera ser un equipo que empatara este partido y mucho menos que lo remontara. Sin embargo, sabemos que esta bestia en Champions League es un animal que o lo pisas o te termina desgarrando las vestiduras y matando a nivel deportivo, y así fue. La Roma dejó vivo al conjunto merengue y en su propio estadio, ante su gente, el Real Madrid vino de atrás y lo remontó. Lo remontó con goles de un Endrick que parecía estaba desaparecido, estaba desapercibido, no pasaba su mejor momento en el conjunto merengue, y con un Rudiger que realmente vino de cualquier lado y termina metiendo el gol de la victoria para el conjunto merengue. Así que el Real Madrid remonta en Roma, el Barça gana de visitante, el Liverpool también lo pudo hacer así con hat-trick de Barcola. Hay mucha información porque además el PSG, el vigente campeón de este torneo, bicampeón de la Champions League, también ganó, lo hizo como visitante en la cancha del Manchester City, un equipo que pretende esta renovación después de la era Guardiola y que no ha podido llevarla adelante de la mejor manera, al menos hasta el momento. Así que información relevante, información estelar, jornada de la Champions League y hacemos un repaso por el torneo más importante de clubes de todo el orbe.
5: sol. 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
6: Concluyó la actividad en los principales colosos de Europa, con batallas dramáticas, goleadas visitantes y volteretas de alarido en la fase de liga. En las acciones del martes, el FC Barcelona firmó una contundente victoria 4-1 sobre el Galatasaray en suelo turco. Por su parte, el Atlético de Madrid se impuso 2-0 al Manchester United en la capital española con tantos de Pablo Barrios y Lookman. La gran sorpresa de la jornada se dio en San Siro, donde el club Brujas derrotó 4-3 al Inter de Milán gracias a un triplete de Nicolò Tresoldi. Para la actividad del miércoles, el Real Madrid se llevó un choque de locura al vencer 4-3 a la Roma en el Estadio Olímpico, definiendo el partido en los minutos finales con anotaciones de Carlos Espíe, Endrick y Antonio Rüdiger. Finalmente, en el platillo estelar, el Paris Saint-Germain asaltó el Etihad Stadium tras derrotar 4-2 al Manchester City.
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4: 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Escuchamos a continuación a Diego "El Cholo" Simeone, el DT del conjunto colchonero. El Atlético de Madrid recibió en la capital española al Manchester United y terminó ganando, imponiéndose el conjunto de la capital española.
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9: Bueno, creo que la afición va relacionada siempre a lo que los futbolistas dan. Y la gente quiere ver lo mejor de cada uno, y Julián lo está dando. Ya el partido con el Alavés hizo un buen partido en el segundo tiempo. Hoy tuvo la posibilidad de marcar, está más cerca de ser el futbolista que todos los hinchas del Atlético de Madrid quieren ver, y lo necesitamos. De empezar el partido con el pie afortunado, por la jugada del primer gol, fue muy bonita. Enseguida sabíamos que iban a venir a presionar alto, porque lo hacen muy bien, pero también sabíamos que si podíamos saltar esa primera presión nos podíamos encontrar con situaciones importantes. La verdad que la jugada fue muy buena. Después el partido lo fuimos llevando al lugar donde creíamos le podíamos hacer daño, a los costados de los mediocentros, y esa situación se repitió, donde tuvimos, creo que, varias situaciones para adelantar más el marcador. Ellos también tuvieron una jugada peligrosa que la tapó muy bien Llorente en el primer tiempo y en el segundo también, pero creo que en el global hicimos un mejor partido, tuvimos más situaciones, tuvimos más tenencia de pelotas, creo, si no me equivoco, y el equipo intentó siempre ir a buscar más.
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4: Y mientras el Barcelona y el Paris Saint-Germain lideran la tabla de la Champions League después de 2 jornadas disputadas para todos los equipos, ambos evidentemente con paso perfecto, 2 jugados, 2 ganados, la diferencia es por un gol únicamente en favor del equipo parisino. El Madrid duerme 8.º después de esta segunda jornada, ahí muy cerquita del Arsenal, del Betis, del Bayern, del Sporting de Portugal, del Liverpool, pero la realidad es que ha pasado muy poco. Sin embargo, las sensaciones que ha dejado el Barcelona, las sensaciones del París, que sigue siendo dominante, que sigue siendo un equipo imponente, que sigue siendo un equipo que gana los partidos de forma realmente contundente, son muy diferentes a las de un Real Madrid que en la liga ha empezado a los tumbos, que tiene, es cierto, un equipazo, pero que no ha podido concretar esto José Mourinho en el terreno de juego, y que si bien es cierto, esta jornada 2 la gana de forma importante como visitante en un equipo, en un estadio, perdón, importante como el de la Roma, mítico, legendario, con tradición, con historia, ante una camiseta pues realmente de peso específico en el viejo continente, no ha podido todavía Mourinho concretar lo que se pretende de un equipo con tanto recurso humano y con tantos argumentos futbolísticos como lo es este Real Madrid, ¿no? ha venido también el bajón futbolístico anímico de Vinicius, que ahora incluso en Liga está suspendido 4 jornadas, después de jalar el pelo a un futbolista del Villarreal el fin de semana en el fútbol español, y de un berrinche que hizo en la línea de banda. Se le suspendió 4 partidos, no ha presentado su mejor cara tampoco en la Champions, ha tenido que ser Mbappé, ahora es Pi, que hizo un gol, el caso de Rudiger, Endrick, quienes le dieron la ventaja al equipo merengue. Y la pregunta que hace la producción en la mesa para todos ustedes es, con todo y esto, ¿el Real Madrid es candidato natural a ganar la Champions de este año? Yo diría que solamente por debajo del PSG, no por lo que ha presentado el Madrid, sino por lo que puede ser capaz de realizar en esta competencia. Hemos visto a un Madrid que en momentos no ha sido el equipo que mejor juega, o el equipo con mayor recurso humano, o el equipo con mejor plantilla, o el equipo que más le invirtió en los mercados de fichajes, pero esta es la competición predilecta del equipo más importante de Europa. Y esta noche, como la de hoy allá en Roma, se le repite continuamente a esta institución en esta competencia. Entonces, que no se le haga en raro que si de repente enfrenta en los octavos, en los cuartos, en la final o en la gran final a otro equipo importante, relevante, como el Liverpool, como el Bayern Múnich, como el propio Barcelona o cualquier otro que usted se imagine, termine dándose en favor del equipo merengue un escenario como este, ¿no? Viniendo atrás, en los últimos momentos, haciendo la épica, con una remontada importante, casi con el milagro merengue, ¿no? Ese al que aspira en los últimos años y que le ha dado ya algunas orejonas. Pero sin duda alguna el equipo, desde mi punto de vista, a derrocar en la Champions, hoy es el Paris Saint-Germain, ¿no? Muy bien dirigido por Luis Enrique, con una serie de jugadores muy importantes, sin esos bombazos tan relevantes a nivel de nombres propios, pero con una estructura de juego muy diferente al resto de los equipos de Europa, con una dominancia en el terreno del juego diferencial en comparación de un Barcelona que viene de atrás intentando hacer lo propio con Yamal y compañía, de un Madrid que tiene otros argumentos, otros recursos y que no es un equipo que pretende tanto dominio del balón y tanto dominio territorial ante los oponentes, de un Arsenal que llegó a la final del torneo pasado pero que también juega otro fútbol muy diferente con Arteta. La verdad es que París hoy es el equipo a derrotar, hoy es el equipo que mejor juega de toda Europa, y reitero, sigue siendo el puntero de esta Champions League, y a quien escuchamos a continuación es a The Special One, a José Mourinho, que habla después de esta victoria en suelo italiano del Real Madrid, que se metió a Roma y ganó 4-3 en los últimos momentos del partido.

0: campeones.
1: Los adversarios cuentan y juegan, y el adversario de hoy es un adversario que no es fuerte, es fortísimo. Es un equipo, yo diría, terrible de jugar contra. Y yo sabía que la gasolina se acababa. Es imposible jugar 90 minutos a este ritmo como juegan ellos. Yo he hecho los cambios que pensé que debería hacer. Pero también debo decir que en primer tiempo ellos nos han machacado. Nos han sorprendido con el posicionamiento de Zule, Alberto, que hacía muy difícil a Cucurella de saltar a Wesley. Y tantas veces dos contra uno a Cucurella, tantas veces dos contra uno. Segundo tiempo, cuando hemos reorganizado, y me parecía inicio del segundo tiempo que el equipo estaba ya con un nivel bueno de estabilidad, es cuando comemos un gol que no se puede comer. Y después viene el tercero, y después viene el momento de como tú dices, meter gente diferente, con calidades diferentes. Si nos meten 4-5, pues estarían a decir que yo soy loco. Hemos ganado 4-3, pues estarán a decir que yo he estado muy mal en primer tiempo con el equipo que ha jugado. El fútbol es así, pero al final Inter y Roma, los dos equipos más fuertes de Italia, 6 puntos.
2: 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Y para rematar con el tema Champions League, el primero recibe al segundo el martes en el Parque de los Príncipes. El Paris Saint-Germain recibe al Barcelona por una jornada más de esta edición en la Champions League. Sin duda alguna, el torneo más importante de clubes a nivel europeo. 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
3: Con el objetivo de fortalecer la cultura de la prevención y promover la detección oportuna del cáncer de mama, se llevó a cabo el panel 10 de 10 contra el cáncer de mama en las instalaciones del Colegio de Morelia. 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
12: Se ha confirmado de manera oficial el megaproyecto Ciudad UDG, el cual contempla la construcción de un nuevo estadio de última generación, que se convertirá en la casa compartida para el Club Atlas y los Leones Negros de la Universidad de Guadalajara. El nuevo recinto estará ubicado en la zona de Los Belenes, en Zapopan, en un terreno de 16 hectáreas aledaño al Complejo Cultural Universitario. La obra representará una inversión privada de $450 millones promovida por Grupo Prodi y será diseñada por el prestigioso despacho Poplos, firma responsable de estadios emblemáticos como el del Tottenham o el Lusail en Qatar. Con un aforo proyectado para 40,070 espectadores, la Universidad de Guadalajara cederá el terreno bajo un arrendamiento a 99 años, conservando una participación del 20% en el inmueble, sin comprometer recursos públicos. Se prevé que el estadio abra sus puertas para el año 2030, marcando una nueva era para ambas instituciones, un desarrollo de vanguardia que transformará la zona metropolitana de Guadalajara y redefinirá la casa del conjunto rojinegro y la escuadra universitaria.
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2: 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Le mandamos un abrazo afectuoso al nuevo elemento que ya es mayor de edad. Cumplió 18 años, la joya del fútbol mexicano. Esto le permite ya libre albedrío para elegir el equipo que él podría ahora pretender en el viejo continente. Ya tiene la capacidad de elegir hacia dónde se va, a nivel evidentemente jurídico, porque le acompaña ya el tener 18 años. Y esto le permite, le reitero, dialogar con el equipo que él pretenda del viejo continente. Y pues implica una serie de factores, no solamente ese. Esta es la información del cumpleaños de la joya más importante que tenemos en el fútbol de México.
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18: Gilberto Mora ha cumplido oficialmente la mayoría de edad, un hito legal que cambia por completo su panorama contractual al permitirle regirse bajo el reglamento de transferencias de la FIFA para concretar su tan esperado salto al fútbol de Europa. Con los 18 años cumplidos, las barreras normativas para su fichaje internacional han quedado superadas. De acuerdo con información cercana a su entorno, en los próximos días, la directiva y la familia del jugador tomarán una postura definitiva ante las propuestas formales provenientes del viejo continente para definir el siguiente paso en su carrera. Entre los clubes interesados ha trascendido con gran fuerza el seguimiento del Liverpool, institución que, según diversos reportes, estaría dispuesta a desembolsar una cifra cercana a los 40 millones de euros para amarrar la carta de la joven promesa mexicana. Un movimiento estratégico de mercado que podría convertirse en una de las transferencias más costosas e históricas para un futbolista mexicano a su llegada a Europa.
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2: Le toca debut a Mora, ¿no? Ahora con los 18 años, ¿o qué? Ya debutó en el máximo circuito, ya debutó también en una Copa del Mundo, imagínese, antes de la mayoría de edad a nivel México, a nivel legislativo en México, y ahora pues ya cumpliendo 18 años, reiteramos lo que representa para él el permitirse dialogar con cualquier equipo del viejo continente y fichar ya oficialmente como futbolista afiliado a la FIFA con todo lo que esto implica. Un jugador mexicano pretendido por algunos clubes importantes de Europa, que es sin duda alguna de las joyas del fútbol mundial y que incluso ya aparece en algunos comerciales de la marca de las tres franjas, siendo de los herederos de Messi, que ahora pues abandona la selección argentina y que parece que esta gran empresa alemana le mandará los zapatos con los que el 10 dijo adiós a la selección albiceleste. Hagamos un repaso ahora por el fútbol mexicano, porque presenta una fecha más de la Liga MX, está la información.

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1: La jornada 12 del torneo Apertura 2026 abre sus puertas este fin de semana con una cartelera repartida en distintos bloques de horario que definirán las posiciones de honor rumbo a la fase final. Las acciones se ponen en marcha este viernes 16 de octubre cuando las luces del Estadio Victoria se enciendan a las 7 de la noche para el Necaxa frente al Atlas. Más tarde, al filo de las 9 de la noche, el Atlante chocará contra Pumas al mismo tiempo que Tijuana reciba al Puebla en la frontera. Para el sábado 17, la gran cita comenzará en la Perla Tapatía a las 5 de la tarde con 7 minutos, cuando Chivas se mida ante Tigres. Mientras que a las 7 de la noche el superlíder América meterá la aceleradora de visita ante León. Ese mismo sábado tendremos actividad desde las 5 de la tarde con Santos frente a Querétaro. A las 7 de la noche el Toluca jugará en casa ante el Atlético San Luis y para cerrar la velada a las 9:10 de la noche Cruz Azul le hará los honores al FC Juárez. El telón de la fecha 12 caerá el domingo 18 de octubre a las 7 de la noche cuando Monterrey mida fuerzas ante Pachuca en la Sultana del Norte.
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4: Hacemos un cambio de juego. Esta es la información del viejo continente. Regresamos a España porque Vinicius Junior ha sido oficialmente suspendido con 4 partidos fuera de la liga. Un berrinche y un jalón de cabello le valió al astro brasileño del conjunto merengue irse a la congeladora. 4 partidos en la liga española. Esta es la información.
5: El Comité de Disciplina de la Real Federación Española de Fútbol dictaminó 4 partidos de suspensión para Vinicius Junior en la Liga, confirmando la peor noticia para el Real Madrid. El brasileño quedará fuera del Clásico ante el FC Barcelona. El castigo es el resultado del altercado acontecido en la victoria 1-0 frente al Villarreal. La comisión dividió la pena en 2 partes, 2 partidos por conducta violenta, tras tirar del cabello al defensor Nathan Saliba, y 2 juegos adicionales por protestar de manera airada ante el árbitro Isidro Díaz de Mera, tras ser expulsado con roja directa mediante el VAR. Con esta resolución, el extremo merengue se perderá los compromisos de la Liga ante Sevilla, Barcelona, Racing de Santander y Valencia. Pese a que el Real Madrid presentó una apelación inicial para reducir la sanción, la RFEF desestimó los argumentos, dejando la opción de jugar únicamente en la UEFA Champions League durante las próximas semanas.
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6: ¿Qué tal, amigos? Con el gusto, como siempre, de estar con ustedes en este tema social, en este tema donde Servimed siempre como empresa socialmente responsable. Yo estoy con mi amiga, con la encargada, con la directora de Servimed, Paulina Rodríguez Pau, con el gusto de estar contigo en este día tan importante, en este mes tan importante, en este mes de concientización, y Servimed siempre está ahí.
7: Eus, muchas gracias por invitarme, por hacerme esta entrevista. Es un honor para mí que lo hagas, me da mucho gusto. Y sí, fíjate, este es el tercer año que tenemos ya con Canacintra, en unión con Canacintra, el quinto de que nosotros iniciamos con este tema tan importante de la prevención. Aunque te debo de platicar que tenemos ya desde el 2014, cuando casi nadie hablaba de prevención y luego ya salió el prevenir o algo así, acerca de la prevención en la enfermedad renal, que también es muy importante, pero pues como hoy es el mes de octubre, como es todo el mundo se pone de rosa, nosotros nos sumamos a esa campaña con el objetivo de que lleguemos a las muchas personas, a las más posibles, para promover la prevención en el cáncer de mama.
6: ¿Cuál es el compromiso de Servimed, que siempre ha estado muy vinculado en este mes en contra del cáncer de mama?
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6: ¿Por qué Servimed se ha vinculado tanto en este tema de emergencia, en este tema de exploración, autoexploración, tanto en hacer conciencia?
7: Es porque uno de mis lemas en lo personal, y es la cultura de Servimed, es haciendo conciencia, generando conciencia de salud. Entonces, si tú tienes la conciencia de que tu cuerpo es mágico y puedes prevenir que te suceda algo viéndote, explorándote, y entonces tienes ahí la detección oportuna en el caso del cáncer de mama, híjole, pues qué maravilla, porque no te vas a quedar sin una mama, no vas a provocar dolor en tu familia, no vas a hacer que las personas que están a tu alrededor sufran, y sobre todo tú no vas a sufrir, y esto es sumamente importante. La cultura de la prevención es lo que debe de prevalecer en la sociedad. Eso es por lo que Servimed está tan comprometido en ello.
6: Yo te pediría, Pau, que recomiendes a todas las mujeres, que recomiendes a la sociedad en común, a que vean en las diferentes plataformas, porque se transmitió este conversatorio en donde hoy hubo un aprendizaje muy a fondo y sobre todo del tema de prevención en contra del cáncer de mama.
7: Bueno, estamos en las redes sociales. Soy un poco Oscar para las redes, no las manejo muy bien, pero las veo. Estamos en Instagram, en Facebook, se está transmitiendo a través de
6: YouTube,
7: en el YouTube, y a través de
6: la plataforma,
7: multimedios.
6: Sí, la seguimos ahí, que estén muy al pendiente, y sobre todo si quiere aprender mucho más, esté al pendiente, siga las redes sociales, y sobre todo en este gran conversatorio donde hay un gran aprendizaje y donde hay mucha parte de retroalimentación. ¿Algo más que desees agregar, Pau?
7: Nada más agradecerte tu entrevista, y que por favor todas las mujeres tomen conciencia de que el cáncer de mama es curable si se detecta en las primeras etapas.
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6: Ante las recientes versiones periodísticas que señalan un plan de la Liga MX para expandirse a 20 equipos rumbo al 2030, la directiva de Leones Negros desmintió categóricamente que vayan a desembolsar dinero para comprar una franquicia. A través de un mensaje público, el presidente del club, Alberto Castellanos, fue enfático al declarar que la UDG no pagará ni un solo peso por ocupar una plaza en la primera división. Castellanos subrayó que la institución sostiene firmemente que el ascenso, la competencia abierta y el mérito deportivo son la única vía legítima que necesita el fútbol mexicano. Las especulaciones habían tomado fuerza tras el anuncio del nuevo estadio que compartirán con Atlas. Sin embargo, la dirigencia universitaria aclaró que el proyecto de infraestructura responde a una visión de desarrollo institucional y confirmó que mantendrán su litigio ante el Tribunal de Arbitraje Deportivo para exigir que se reabra el ascenso deportivo en la cancha. Una declaración de principios por parte del conjunto melenudo que rechaza la vía de escritorio y reafirma su lucha por ganarse el lugar en la máxima categoría a través del juego.
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0: De regreso, estamos conectados vía telefónica con el director de Freo Fútbol, Leos Vázquez, a quien saludo con mucho gusto en esta mesa de miércoles, porque hay información importante en este tema de la reforma de la Ley de Cultura Física y Deporte, que está próxima a aprobarse con este concepto de mérito deportivo, con este nuevo gran amigo que para mí es UDG, del máximo circuito nacional, que va de la mano ahora EUS en este nuevo estadio con el Club Atlas, y por supuesto esto implica y le pega al Club Atlético Morelia, y tiene algunos asegúnes que platicar. EUS, ¿cómo estás? Muy buenas noches.
1: ¿Qué tal, amigos de Predio Fútbol, de la plataforma Multimedios, transmitiendo a través de EXA, sí, lo dices bien, transmitiendo para la capital michoacana, para Michoacán, para México, los Estados Unidos, hoy que nos encontramos en la capital mexicana, y hablando precisamente de este tema, el tema de los cambios que pueden ser. Tuvieron 1, 2, 3, 4, 5, 6, 7, 8, 9, 10 y más decenas de oportunidades para poder transitar de manera más correcta. Hoy la federación me da la impresión, amigo, que está nerviosa. Hay que recordar que se le vino una multa del 10% sobre los ingresos. No se le vino un 10% sobre utilidad bruta. No se le vino un 10% sobre utilidad neta. O sea, un 10% sobre ingresos es muchísimo. Es un número escandaloso, tomando en cuenta que la Federación Mexicana, junto Liga, que va junto con pegado, pero pareciera junto pero no revuelto, generaron 50 mil millones de pesos anuales y les pusieron una multa del 10%. 5 mil millones de pesos de multa. Eso como primer golpe punch en la cara. Ahora, cuando hablamos de eso, no estamos hablando de utilidades. Oye, sobre mi utilidad me quitaste un 10%. Esto estamos hablando de un porcentaje mucho mayor. Entonces le dolió muchísimo a la liga. Ahora hablas del tema de la reforma. Basado en este tema, ya cuando te pegan en el número, cuando se meten en la caja, cuando te duele en el bolsillo, me da la impresión que hoy no van a tener salida. Y tendríamos que ser muy agradecidos con un Roberto Galán que sí generó un foco nacional, internacional, un jugador con poca expectativa futbolística, pero con mucha expectativa de oración, porque al final es un jugador profesional. No nos vamos a meter que si juega, no juega, que si los minutos en el terreno de juego, que si los ha tenido, no lo ha tenido, como muchos periodistas que se han metido en ese tema. Al final es un jugador que está viendo también por su crecimiento y desarrollo futbolístico que apuesto por esto. También tomando que es un tipo sinceramente letrado. Tan letrado que lo escuchamos en su oratoria y es un común denominador fuera de serie, ¿no? Cuando hablas que es un tipo que estudió una licenciatura en dirección de empresas, que estudió un MBA, etcétera, y que además es un deportista, híjole, se sale del común denominador. Yo considero, y estando en la Ciudad de México, continuamente que he estado acá, en cómo se escucha, la atmósfera que uno siente, Mauricio, es sinceramente creo que hoy más allá de FIFA, hoy más allá de llegar al TAS, hoy que se llegó al Senado de la República, a un poder legislativo basado primeramente en un dolor de hacerme ciego, y no me importa, 19 estados, no me importan más de 50 millones de mexicanos, pero sí hoy me importa que me multen, y se junta todo. Hoy yo sí creo, si la pregunta es, ¿qué opinas sobre la Ley de Cultura Física y Deporte que se va a implementar en el país?

0: faltan 17 gubernaturas. Y hay un dolor en 19 estados de la República. Y hay un sentimiento en 50 millones de mexicanos. Entonces, ¿tú crees que eso no es peccata minuta dentro de una proyección de votantes para el 2027? Por supuesto que se va a dar un sí, Mau.
1: Sí, totalmente de acuerdo. Yo respaldo lo que tú dices, Zeus. Y te quiero preguntar ahora en el tema Atlético Morelia, ¿por qué esta reforma, pues, impulsa el mérito deportivo, ¿no? Que es el concepto que ahora se está reformulando y que está reformando la legislación. En ese sentido, te quiero preguntar, ¿acompaña a Morelia el mérito deportivo, el mérito social, el mérito estructural, el mérito económico, el mérito de convocatoria para ser el próximo equipo de primera división buscando los 20 en el máximo circuito? ¿O considera, Zeus, que ahora UDG dio otro paso para adelante por encima de Morelia con esta alianza que hace con Atlas de cara a un estadio para 40,000 personas en Zapopan?
0: Mira, está aplastante lo que tú estás diciendo. ¿Quién fue, te hago una retórica y te hago una contratesis, quién fue el primer equipo de liga de expansión que se acreditó?
1: UDG.
0: UDG, Leones Negros. ¿Por qué? Porque si a Leones Negros le dicen, pásame tu estado de cuenta, pásame tu balance, pásame tu análisis financiero, pásame tu valor de ingresos, pásame tu salida de egresos, pásame tus costos, pásame tus gastos, recuérdame tu utilidad, si estamos en pérdida, házmelo saber, dime si es utilidad total, utilidad neta, utilidad bruta, dímelo. Tiene un equipo alrededor de la máxima casa de estudios de Jalisco, que acompaña un estadio Jalisco con Atlas y que también sigue siendo dueño Chivas. Van a dejar esa residencia para hacer un Smart Stadium en donde estará Atlas y Leones Negros. Tienen una mano encima como el dominó. Segunda, lo están buscando porque tienen un gran presidente que ha sido el mandamás en la Liga de Expansión. No ha sido José Luis Higuera, que está desaparecido. O sea, lo digo en la buena lid, ¿eh? O sea, desaparecido cuando antes lo veíamos de mucho face, mucho life y poco action, ¿no? Está por encima de Solazzi, de Cancún, está por encima de los Lomelí en La Paz. O sea, estamos hablando de empresas millonarias que tienen, por ejemplo, en Cancún con las iguanas, tienen un contexto mercadológico deportivo de crecimiento, porque en otros países ese crew hacen un grupo deportivo para poder crecer en diferentes países y tener coalición deportiva en distintos países. Los Lomelí, como lo he platicado, pues es una de las empresas más importantes tequileras en el país y sobre todo en su distribución mundial. Sin embargo, Alberto Castellanos se ha dedicado a hacerlo sin que nadie le diga, a ver, es que tú te equivocaste en el A, te equivocaste en el Z, te equivocaste en el D, el equipo está mal, por esto. Se han dedicado a trabajar. Ok, no han tenido campeonatos, no esto, no lo otro, no aquello, etc. Pero lo han hecho de una manera estratégica, deportiva, estructural, cultural, estudiantil. Tiene todo ese tema que verdaderamente ha sido el verdadero representante del G6, que hoy no le vamos a poner G6, G5, G4, le vamos a poner de la División de Plata. Se llama Alberto Castellanos, que representa a la Liga de Expansión. Sí lleva una mano por encima. Ahora, tu segunda pregunta, o que va dentro de la misma pregunta, es si Morelia tiene todas las posibilidades por encima de todos los equipos de Liga de Expansión. Simplemente me parece que una problemática que pudiera ser dentro de la Liga de Expansión y dentro de todo este tema, pues yo creo que parte de que no genere una coincidencia entre Liga, Federación y empresarios en Michoacán, se llama José Luis Higuera.
1: Sí, totalmente de acuerdo. Sí, que puede ser el factor incómodo, ¿no, Eus?
0: Estoy diciendo una mentira, negro.
1: No, para mí puede ser ese factor incómodo.
0: José Luis Higuera salió peleado con los empresarios michoacanos

0: los que lo trajeron. Salió a disgusto. Y algunos salieron en un tema políticamente correcta, pero se quedaron sin un sinsabor. Con un sinsabor, le generó un sinsabor. Te traje, yo voté porque vinieses, etcétera. Y se sintieron en un disgusto. Esa es la realidad. ¿O por qué crees que se enfrió el fondo de inversión, el llamado fondo de inversión, Mauricio?
1: A ver, platícame.
0: ¿Por qué crees que se enfrió el fondo de inversión?
1: A ver, cuéntanos, Zeus.
0: El fondo de inversión se empieza a enfriar basado en un tema en donde una empresa muy seria, donde aparentemente en Estados Unidos, por lo que yo tengo enterado en investigación periodística, simplemente no llegan a los acuerdos más correctos. Y se empieza a generar una baja de interés. Una baja de interés. Oye, por ejemplo, te voy a hacer una pregunta y quitemos el sentimentalismo. Hoy no está mi compadre Gustavo Farías Echenique, al cual le mando un abrazo, un saludo, un besote, porque fue su cumpleaños el día de ayer, ¿no? Que nació, creció y se desarrolló con toda su familia, con Atlético Morelia, como conmigo. Sin embargo, yo puedo reconocer que en mi juventud, adolescencia, Monarcas Morelia tuvo un crecimiento que no fue mi culpa. Nació una marca que desafortunadamente cambió de nombre. Pero después la adoptamos con cariño, se llamó Monarcas Morelia. Y esa se profesionalizó. ¿Cuál crees que tenga mayor plusvalía de marca a nivel internacional? ¿Atlético Morelia o Monarcas Morelia?
1: No, creo que no es una cuestión de creencia, ¿no? Sino de número, y sin duda alguna, Monarcas Morelia.
0: A ver, cuando Pirma patrocinaba Monarcas Morelia, porque tenemos muchos años trabajando con Pirma, y lo veíamos en números, en data, porque tú también, aparte de ser periodista y comunicólogo, eres mercadólogo. ¿Cuáles eran los equipos más importantes de venta en Estados Unidos sobre valor de marca, en plusvalía de logo símbolo? El primero era América.
1: Cruz Azul, América.
0: El segundo era Chivas.
1: Sí.
0: ¿Y el tercero quién era? Se lo disputaba entre Monarcas y Cruz Azul.
1: Sí.
0: No era Pumas, no era Tigres, no, era Monarcas. Y tiene una lógica, pues, tiene una densidad demográfica más grande de michoacanos en Estados Unidos que en el propio Michoacán, ¿no?
1: Claro.
0: Porque la gente creció con ese nombre. El nombre que los llevó a un campeonato, el nombre que los llevó a otra final, el nombre que los llevó a otra final, el nombre que los hizo campeón de Copa, el nombre que los llevó a una final de Conca Champions, el nombre que los llevó a otra final de Conca Champions, el nombre que los llevó a una Copa Libertadores, el nombre que los llevó a ser el mejor equipo del mundo, el nombre. Todo uno, no estoy demeritando Atlético Morelia. Una parte, por eso yo siempre me refiero con mucho respeto y a todos los quiero muchísimo. Atlético Monarcas Morelia. Uno es parte del otro y los dos son de la misma historia y uno dio las bases para que el otro pudiera ser campeón en su momento, ¿no? Entonces, partiendo desde ahí, si tú agarras y dices, oye, tienes el logo de Monarcas Morelia porque pues yo quiero tener ese logo. No, no lo tengo. ¿Qué crees que te va a pasar en una negociación?
1: No, pues no generas tanto interés.
0: O si tu partido lo vas ganando 2-0, pues resulta que si no tienes ese nombre, pues lo vas perdiendo 1-0, ¿no?
1: Totalmente, sí. Sí, sí.
0: Y esto se trata de números, Mauricio. De números.
1: Pero, a ver, Eus, entonces. De números. ¿Tú crees que José Luis, ahora hablando de todo lo que mencionas, ¿tú crees que José Luis se sabe que puede ser el propio enemigo del ascenso para Atlético Morelia? Porque también José Luis no ha aparecido en los medios de comunicación últimamente. Está lejos de la afición, está lejos de las redes sociales, no estuvo en el conversatorio, más bien mandó a gente de su confianza, a su director deportivo, a su jugador,
0: o sea,
1: español.
0: Mandó a un jugador que no ha tenido un minuto de juego.
1: Sí.
0: Y que dio la gran sorpresa. Creo que es entre que fue campeón. Te voy a decir cuáles son los grandes aciertos de José Luis Higuera. Y tú ayúdame a complementarlo. Uno, haber llegado a Morelia y conocer a Adrián en el tema de los aceites, etcétera, que lo conectó con los Ramírez, por lo que tengo entendido, y después de ahí le dieron una oportunidad con este gran grupo de empresarios de un de una maestría, que además de ser empresario estaba estudiando en el IPADEM, y crearon y buscaron el proyecto del Morelia y lo arroparon para que Morelia y Michoacán se quedara, no se quedara sin un equipo de primera división. Uno. Dos, generar alianzas con empresarios michoacanos. Tres, haber tenido a Baliño. Cuatro, haber tenido la oportunidad del socio, que sigue siendo socio, pero dijeran que no es socio, y que era los Arana, ¿no? Porque era quien lo representaba de manera oficial ante la liga o la federación. ¿Sabes? Haber traído al Calaco.
1: Sí.
0: Haber traído a Roberto Galán, que no juega, pero ha sido la cara de la Liga de Expansión y la voz de millones de mexicanos, sin que le costara un minuto de juego reproducido en primera de Liga de Expansión. Y ahora, si tú me dijeras en qué se ha equivocado, no, pues nos acabamos dos horas de programa.
1: Sí,
0: de acuerdo. Es más, me vengo en carretera de México a Morelia y seguimos hablando del tema, ¿eh?
1: Sí, no, totalmente de acuerdo.
0: Y este, ahorita que venimos saliendo de una reunión acá en la Ciudad de México, pues salimos de Santa Fe a la entrada a Morelia y seguimos hablando del tema, ¿eh?
1: Claro. Sí.
0: Hoy, totalmente de acuerdo. Cuando antes decíamos que el equipo juegue mejor, ¿de qué nos sirve tanto live? Mejor queremos más play, menos live y más play para José Luis Higuera. Hoy nos gustaría tener un live verdaderamente de qué pasa con este equipo. Las cosas, creo que su silencio hasta eso, creo que ha sido exitoso. Te voy a decir por qué. Porque si José Luis habla, es polémica. Si José Luis habla, se puede generar una contracción, una equivocación, etcétera. ¿O por qué crees que no se presentó en el G6 en su momento el año pasado? Y mandó a Sambuesa, que estaba todo incómodo en esa rueda de prensa el año pasado.
1: Sí, de acuerdo.
0: Estaba a disgusto. Se le veía gesticulaba de una manera que te das cuenta que no está cómodo. Su comunicación no verbal, su connotación, su semiología no era la más adecuada, Mauricio. Entonces hoy, yo creo que si vamos a esta serie de preguntas duras que me estás haciendo, yo creo que lo que mejor que le podría pasar a José Luis Higuera y lo mejor que le podría pasar a la afición es que José Luis diera un paso acostado y vendiera a su equipo a alguien empresario aquí en Michoacán. No es fácil, pero tampoco imposible. Yo creo que hay momentos en la vida donde uno cumple ciclos, ¿no? Y decir, no, porque esto al final es un negocio, como siempre lo he dicho. No era lo que sentía, no era lo que pensaba, no se me dio, etcétera. Yo creo que para que Morelia fluya, necesita de cambiar de nombre y apellido.
1: A ver, Eus, para rematar esta edición del programa y agradecer tu participación, como siempre, con todo el concepto que manejas, te quiero preguntar, porque hablabas de la especulación, lo que tú crees que va a pasar con la reforma en la Ley de Cultura Física y Deporte, de lo que tú crees que tiene que ser lo mejor para Morelia en el tema José Luis Higuera y su dueño, pero ¿qué realmente tú prevés que puede pasar? Esto es lo que tú quieres que pase, o lo que tú prevés mejor para Morelia, pero ¿tú realmente qué crees que puede pasar en el futuro cercano? ¿Se aprobará la ley? UDG parece el siguiente gran amigo de la Primera División Nacional, y en ese sentido, ¿qué sigue para Morelia? ¿Qué pasará con Morelia?
0: Yo creo que desde hace mucho tiempo la Liga Mexicana de Fútbol, la Federación Mexicana de Fútbol, necesitan al Morelia. Morelia les da una plusvalización a la liga, porque cuando Morelia está en primera división, los activos y la caja registradora suena más, porque Morelia es más que 14 equipos fácil de la primera división, o 3 equipos. No quiero ser tan chauvinista, tan buen intencionado, pero suma más que el común denominador, simplemente por esta binacionalidad que tenemos, de más de 36.7 millones de mexicanos en Estados Unidos. Segunda, yo creo que la ley se va a aprobar, va a regresar el ascenso. Yo creo que la liga y la federación necesitan al Morelia. Cuarta, yo creo que la liga y la federación no se sienten cómodos estando con José Luis Higuera, se nota a leguas. Y quinta, yo creo que se va a abrir la disputa en un futuro muy cercano para el crecimiento deportivo en las próximas elecciones que vienen en el 2027, yo creo y considero que la ley se va a aprobar y van a decir a partir del 27 al 28 va a ser el primer ingreso. Y si no, van a buscar una forma mucho más amigable, menos compleja, menos complicada para poder desarrollar el fútbol en competición. Porque hay que recordar que México está en jaque en dos cosas. Una, en la multipropiedad, que todavía no se han deslindado al 100%, y segunda, en una situación de fútbol como el gran animador del mundo en los mundiales que se llama México, que dicho sea de paso, ya presentó su candidatura, o quiere presentar, mejor dicho, su candidatura en abril del 27 para que el Mundial de Clubes se celebre el próximo en México en el 2029, se lleva a cabo a México luego de la gran sensación que fue México en casa a través del Mundial. Ellos no quieren perderse la moneda verde. Y entonces van a tener que decir, bueno, vienen los amigos incómodos que no son del club de Toby, pero tenemos la máquina para hacer dinero con FIFA.
1: Eus, pues te agradecemos. Un placer escucharte. Te mando un abrazo. Y ya para despedir el programa. Me parece que perdimos comunicación con el director de Predio Fútbol, Eus Vázquez. Sin embargo, le agradezco su participación y le agradezco a usted que nos haya acompañado. Pásela bien y quédese en Exa.

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13: 8:04. 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
16: Hoy fue un día complicado aquí en las cercanías de la avenida Lázaro Cárdenas y Ventura Puente. En esa esquina se ubica un banco, la gente lo ubica perfectamente bien, lo conoce perfectamente. ¿Y de qué se trata? Que lamentablemente unos trabajadores de la construcción estaban en ese momento haciendo actividades diversas cuando colapsó un andamio. Y de nuevo cuenta, deja al descubierto lo que la autoridad no hace o no conocemos el por qué no se hace ningún tipo de verificación de en qué medidas o bajo qué condiciones están haciéndose las labores. Según se da a conocer, en ese banco se estaba haciendo la labor de modificar la fachada, pero cuando colapsó el andamio, se vino abajo, obviamente pánico, llegaron cientos de elementos de diferentes corporaciones para ayudar a los empleados, a la gente que estaba ahí con la necesidad de recibir la ayuda. Obviamente la gente se espantó cuando tú ves que es un banco y comienzan a llegar patrullas y las ambulancias, dice algo grave aquí pasó. Por fortuna y gracias a Dios Todopoderoso, únicamente el sustazo y las lesiones de algunos trabajadores, pero no hubo pérdida de vida humana. Qué bueno, si hubiera estado más alto las instalaciones, si hubiera sido un cuarto o quinto piso, tal vez estaremos hablando de una desgracia. La crónica de lo ocurrido, Oscar Pantoja II.
17: Una persona fue canalizada a un hospital y dos más atendidos en el lugar luego que un andamio colapsara afuera de un banco situado en la colonia Chapultepec Sur, en Morelia. Este hecho fue reportado al número de emergencia y se trasladaron varias ambulancias, policías y bomberos para atender la situación en este cruce de las avenidas Lázaro Cárdenas y Ventura Puente.

0: El grupo de trabajadores que se encontraban en esta sucursal bancaria realizaban remodelaciones al exterior, donde colocaron un andamio metálico en una jardinera. Las patas se enterraron en la tierra y cayó en los arbustos. Este hecho dejó a una persona de la tercera edad lastimada y dos trabajadores con dolencias. Al llegar, los paramédicos de diversas corporaciones atendieron la situación. Los bomberos checaron que no hubiera otro riesgo en la zona, mientras que Protección Civil realizaba la inspección para determinar la responsabilidad a los encargados. Las vialidades quedaron interrumpidas de sur a norte por varios minutos hasta que se retiraron las unidades que brindaron apoyo. Óscar Pantoja II, Grupo CB.
1: Este cruce aquí en Morelia, este cruce vehicular es de gran importancia en la capital de Michoacán para que la gente que nos está viendo en diferentes partes del país, a las afueras de Morelia, conozca más del tema. Es uno de los cruces que por un lado te comunica de la Ventura Puente hacia Avenida Camelinas. Desde ese lugar también se ubica a tan solo dos cuadras Avenida Acueducto. Ya del otro lado, las cercanías de la Independencia. Por eso cuando la gente vio que comenzaron a llegar algunas ambulancias, decenas de elementos a brindar ayuda, la gente se espantó. Hubo de nueva cuenta desinformación aquí en Grupo CB porque Oscar estuvo presente. Informamos con veracidad lo que estaba ocurriendo para tranquilidad de toda la gente. Vamos a conocer a detalle más de lo ocurrido y qué terrible que los trabajadores sigan laborando en esas condiciones. Oscar, buenas noches, gusto saludarte.
2: Hola César, buenas noches, saludarte a ti y a todo nuestro querido auditorio. César, efectivamente se daba el reporte que había sido el colapso de un andamio. No se tenía conocimiento de la magnitud, sin embargo esto pues desplegó a varias unidades de emergencia, porque la primera llamada que realizaban algunos de los transeúntes y personas que se ubicaban en esa zona, y coincido contigo, son dos principales rúas de Morelia, que pues bueno, a diario, ya sea a cualquier hora, son muy transitadas, ya sea transeúntes, ya sea coches o demás, y esto pues recibieron muchas llamadas, los números de emergencia. Se trasladaron ambulancias, contabilizamos al menos 6 ambulancias, pues, la unidad de bomberos, Policía Morelia, Guardia Civil, todos llegaron a brindar apoyo. Ya cuando se dan cuenta que efectivamente era una persona la que requería este traslado a un hospital y otras personas más siendo atendidas y revisadas en la zona, pues bueno, se empezó a desactivar este protocolo. Pero sí, lo que también mencionabas, desinformación, hubo, efectivamente circulaba en algunos grupos de WhatsApp, en algunos sitios de dudosa procedencia, y lo digo con mucho respeto, de internet, que estaban desinformando, indicaban que había sido un asalto en el banco, que había lesionados, que por arma de fuego y demás. Todo eso es falso. Aquí el tema es no caer en este tipo de mal información. Fue un tema de un accidente, no trascendió afortunadamente a mayores, pero sí, sí es, debemos de ser muy prudentes, muy cuidadosos, y también nosotros a la hora de dar la información, por eso es que estuvimos en el lugar dando ahora sí que la cobertura. Hay transmisión en vivo de esa zona, todo lo referente en torno a lo que sucedió.
1: Y otra vez, la historia que hemos contado en otras ocasiones, los trabajadores laborando sin las medidas de seguridad, Oscar. ¿Qué pasó ahí?
2: La verdad, es algo complicado. Hace algunos días platicábamos de este colapso de losa en la parte norte, pues límites entre Morelia y Tarímbaro, 25 albañiles, que, bueno, 25 trabajadores de la construcción que habían resultado con algunas lesiones. Y si nos vamos unas semanas hacia atrás, pues también aquel trágico episodio donde otros trabajadores de la construcción pierden la vida en las cercanías de la avenida Enrique Ramírez. ¿Qué nos deja esto? Obviamente lo platicamos en su momento, lo volvemos a retomar, medidas de seguridad. Tienen que tener los trabajadores, tanto de construcción o de alguna otra índole, que su vida esté en riesgo, la hora de subir a alguna altura, además, todas las medidas necesarias, ¿no? Un arnés, botas adecuadas, pantalón adecuado, todo el equipo, casco, gogles, camisolas, todo lo necesario, guantes para poder realizar su trabajo sin ningún problema. Desafortunadamente luego, pues esto lo dejan de lado, ya sea los encargados de obra, ya sea quien tenga que estar al frente de esta construcción o de este de esta labor, quienes pues no toman esto en cuenta y desafortunadamente corren riesgo las personas que realizan esta magnífica labor. Yo digo magnífica porque lo que realizan los trabajadores,
1: sí,
2: de la construcción, son obras de arte.
1: Me sumo.
2: Todo lo que vemos, volteamos a ver cualquier vivienda, ya sea pequeña o edificación grande, es gracias a ellos.
1: Ahora, algo también que vale la pena destacar, Oscar. El banco, pues es el Santander, todo el mundo lo conoce perfectamente bien, ahí se ubica. Pues yo creo que el gerente del banco sí debería de explicarnos por qué contratan a una empresa que no brinda seguridad a los empleados. De entrada, no es un local comercial cualquiera, es un banco de los más importantes del mundo. Entonces, si es importante, ahí el gerente del banco hubiera salido, oigan, ¿y por qué estos muchachos están haciendo obra o alguna modificación a la fachada y no tienen ni un arnés, no hay ni siquiera aquí una ambulancia? O sea, no es poca cosa lo que pasó. Si un banco tan importante se genera esto, Oscar, imagínate una construcción pequeña. Si estamos hablando de que por fortuna no hubo pérdida de vidas humanas, lo dejo bien claro, qué bueno, gracias a Dios, pero si el edificio hubiera sido de 20 pisos, Oscar, quién sabe qué estaríamos platicando, ¿eh?
2: Mira, la verdad, en ocasiones los dichos, pues ahora sí que tienen algo de cierto. Lo barato sale caro. En ocasiones, pues bueno, no lo digo específicamente por este tema, pero sí en ocasiones, pues buscan un mejor precio, algo que no tengan...
1: El que te cobre más barato.
2: Vaya, gastar tanto presupuesto. Eso deriva efectivamente que algunas personas por la necesidad digan, pues yo tengo un trabajo, y no porque lo hagan mal, pero pues obviamente pues no tienen así como que las medidas adecuadas. Contratan personas que también tienen la necesidad de laborar y pues bueno, no les brindan efectivamente todo lo necesario para su protección. Debería, la verdad me atrevo a decirlo, esto se debería de regular, se debería de atender, se debería de obligar a las personas que te contratan en este rubro para que te brinden todas las garantías de seguridad. Y obviamente también el empleado que se las tenga que poner, porque luego se las brinda. Si no se las ponen, también ese es otro tema. Pero sí, se debería de exigir que tenga las medidas de seguridad.
1: Ahí está la información completita. Qué bueno que no pasó a mayores. A ver qué informa de todo y la autoridad el día de mañana. Vas a cambiar de tema y le pido a la gente que ponga mucha atención porque lamentablemente los de la delincuencia siguen operando con engaños. Hoy se frustraron dos secuestros virtuales y de nuevo cuenta la preocupación de los ciudadanos que no saben qué hacer cuando te marcan de un teléfono extraño. Pues lo principal es que no contestes, pero la gente de repente se confunde y hace cosas que no se deben de hacer. ¿Qué pasó aquí, Oscar? Bueno, primero la notan y luego analizamos bien el tema.
0: Resultados de la atención inmediata y los trabajos de la unidad antiextorsión de la Secretaría de Seguridad Pública, se logró frustrar dos secuestros virtuales en los municipios de Uruapan y Huetamo, en agravio a un adolescente y un adulto mayor, quienes fueron localizados sanos y salvos. La primera intervención se realizó en Uruapan, donde los agentes de la Guardia Civil desplegaron un operativo de búsqueda para localizar al adolescente, quien se encontraba incomunicado. Mediante labores de inteligencia y seguimiento, el personal especializado logró encontrarlo debajo de un puente vehicular, en las inmediaciones de la localidad de San José de la Mina. Tras verificar su estado de salud, se pudo reunir con sus familiares. En un segundo hecho se registró en el municipio de Huetamo. Los elementos de la unidad antiextorsión implementaron un dispositivo de búsqueda que permitió localizar a la persona adulta mayor, quien también se encontraba en una situación de riesgo. Con esta intervención se evitó que los familiares de la víctima realizaran depósitos por un monto total de 150 mil pesos exigidos mediante engaños y amenazas por presuntos integrantes de la delincuencia organizada. Oscar Pantoja II, Grupo CB.
1: Sí, por presuntos integrantes de la delincuencia organizada. Oscar, ¿qué pasó aquí?
2: Sí, efectivamente mira, la verdad aquí es la confianza que se le debe de tener a la autoridad para poder reportar cualquier situación. Pero también el núcleo familiar es muy importante para que tengas comunicación con menores de edad, en este caso un adolescente y un adulto mayor en dos episodios diferentes. Tener comunicación en tu núcleo familiar, que pues ellos tengan en el entendido que cualquier pues llamado que pudiera ser sospechoso, pues no realizar obviamente ninguna de las situaciones que te exigen, porque ellos te empiezan a envolver, te empiezan a solicitar que deposites pues cantidades de dinero para ellos cometer este delito. La extorsión telefónica se tiene que ir erradicando con el apoyo de la ciudadanía. Lo que se recomienda por parte de las autoridades es efectivamente no proporcionar ninguna información personal, reportarlo de inmediato a este número 089. Y si tú no conoces el número, pues simplemente no contestes. Se ha dado a conocer, la autoridad ha dado a conocer diversas claras que son las que repuntan en este tipo de llamadas. Por ello, si tú no conoces a una persona de otro estado, pues claro que no vas a contestar. ¿Por qué? Porque te vuelves vulnerable. En esta ocasión, afortunadamente, fueron dos municipios. Uno de ellos, Uruapan, el otro es Huetamo. Prácticamente exigían lo mismo, exigían dinero en efectivo. Entre las dos exigencias, estamos hablando de alrededor de 150 mil pesos. Afortunadamente, no hubo depósito. Se activaron los protocolos. Guardia Civil, ahora sí que desplegó a su personal, la unidad de antiextorsión de esta misma Secretaría de Seguridad Pública, que encabeza José Antonio Cruz Medina, ha sido muy puntual, ha dado resultados y también solicita el apoyo de la ciudadanía para que no contesten cualquier llamada que tú desconozcas.
1: Sí, los adultos lo podemos entender, Oscar, lo que hay que tener cuidado son con los niños y con los adultos mayores. Las personas de repente se confunden y a pesar de que muchos celulares ya te manejan la alternativa de saber de dónde te está marcando, yo te platicaba en la radio en la tarde, Nexa, a mí hace unos días decían Nogales. ¿Qué chingre voy a contestar yo a los de Nogales? Solamente que quieran un autógrafo. No es cierto, no sé, pero de verdad la gente, si bien que son de San Luis Potosí, de cualquier lugar, que tú no tienes familiares allá, pues no les contestes porque esos tipos andan operando en muchos lugares. La gente se confunde, pero hay que decirle al hijo, no contestes, y al abuelo, no contestes, abuelo, no contestes. Ahí está lo importante.
2: Sí, claro, porque son los más vulnerables.
1: Sí.
2: La verdad, por eso yo te mencionaba que el núcleo familiar es muy importante. Cuando tienes este diálogo con los menores de edad, con las personas adultas, de hecho, la verdad me ha sorprendido un tema que llegué a conocer. Hay ciertas familias que se ponen de acuerdo, que tienen una frase clave para poder, si alguien quiere, ahora sí que decir que hablo por parte de tu primo, de tu hermano, de tu mamá, de tu papá y demás, pues simplemente aplican esa frase clave. Cualquier frase que a ustedes se les ocurra, si esa frase o esa palabra o algo que tengan ya a ustedes planeado como familia, que si no te la dicen, pues prácticamente sabes que es apócrifo, pero lo importante es no contestar. Eso es lo principal, no contestar números extraños y no hacer caso de lo que te exigen. De repente te llevan, ellos ya están muy estudiados su mecanismo para poder realizar este tipo de delitos. Entonces no les demos, alguna ventaja para que puedan cometer su delito.
1: Sí, ahí está la información completita, detalle. Ojalá que la gente haga conciencia. En fin, veremos qué pasa. ¿Algo más de eso, Oscar?
2: Estado pendiente, y el consejo de siempre, obviamente estar muy al alba, las mismas personas que integran un núcleo familiar deben de tener mucha comunicación para coadyuvar a que estos delitos no se lleven a cabo.
1: Sí, y repito contigo, está cayéndose el cielo en Uruapan, si algo le faltaba a la gente de Uruapan, hay severas inundaciones, cayó una tormenta, más adelante le tengo algunas imágenes de lo que está generándose en Uruapan. Oscar, esta noche Uruapan está bajo el agua, literal, ¿eh? Literal.
2: Efectivamente, se vino la lluvia en Uruapan, prácticamente las colonias Rubén Jaramillo, San Juan Quemado, La Magdalena, Casa del Niño, el mismo centro histórico, La Quinta, entre otras colonias más, ya se han presentado, obviamente diversas inundaciones, diversos episodios. Se ha activado el protocolo por parte también de Protección Civil Estatal, desplegó personal para allá, Guardia Nacional, Guardia Civil y Ejército Mexicano están ahora sí que realizando algunos operativos, algunos recorridos, pues para tratar ahora sí que de hacer algún censo en torno a los daños, brindarle apoyo a la población. Todo lo referente a lo que conlleva estas lluvias, entendemos que en algunos municipios pues no se ha presentado ningún acontecimiento de esta índole, pero en este momento Uruapan sí lo está viendo algo complicado. Y es que pues lo que nos indican los expertos en torno a este tema es de que efectivamente sí iba a caer lluvia, sí se venía la tormenta, pero pues bueno, así como lo estamos viendo, que algunos vehículos, de hecho el agua se ha acumulado en algunas calles principales,
1: árboles caídos,
2: el agua pues prácticamente supera casi lo que es la portezuela de los vehículos.
1: Sí, estamos viendo unas imágenes, Oscar, que circulan en internet, árboles caídos y los vehículos exactamente al nivel de la ventanilla. Esta noche Uruapan no va a dormir.
2: Pues esperemos que el agua les dé tregua, esta agua pluvial les dé tregua, porque sí está esta lluvia intensa que sorprende a este municipio de Uruapan. De por sí Uruapan tiene lluvias constantes, pero también pues en esta ocasión sorprende también a los habitantes. Intentaron seguir su día a día, no dimensionaron la gran cantidad de agua que está cayendo esta noche en ese municipio. Pero sí, efectivamente, aquí el llamado es a los habitantes de Uruapan, que si no tienen nada que hacer en la calle, pues mejor quédense en su vivienda. Las unidades de emergencia ya se encuentran realizando los recorridos, se han sumado las unidades policiales, y pues bueno, vamos a esperar qué es lo que sucede con esta agua. Ojalá les dé tregua a este municipio.
1: Oscar, te agradezco mucho. Buenas noches.
2: Buenas noches, Oscar.
1: Más adelante platicamos de lo ocurrido en Uruapan, mis amigos de Uruapan, pobre de la gente de Uruapan. De veras, ¿eh? Todo pasa, un gobierno que no funciona, que no sirve, que se inunda, que hay una serie de situaciones gravísimas de inseguridad, balaceras, secuestros, extorsiones, cobro de piso. No, bueno, Uruapan, los amigos de Uruapan son los únicos que conocen la verdad. Sí, los políticos fieles a su costumbre, pues mienten, engañan, dicen que la oposición, dicen que son los rivales. No, no dicen los rivales, no dice la oposición. Que es un desastre Uruapan, lo dicen los ciudadanos. Soy César Velázquez, los titulares del día.
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1: Bueno, en la zona centro de Morelia, los amigos de la agrupación Tigre detuvieron a unos raterillos. Ya platicamos del tema, siguen los secuestros virtuales, pongan mucha atención, alerte a los suyos. Ya hablamos de lo ocurrido aquí en un banco de la avenida Lázaro Cárdenas, esquina con Ventura Puente, y la gran pregunta es, ¿y las autoridades dónde están que no sancionan empresas que no dan medidas de seguridad a sus empleados? Bueno, no paran los accidentes vehiculares, lamentablemente en diferentes partes de Morelia. Murió un abuelito atropellado, le platicaremos la triste historia. En Uruapan, una persona ha perdido la vida de manera trágica. ¡Ah, qué ricas las mandarinas de Michoacán! Llegaron las mandarinas a buen precio. No hay nada más rico en el mundo que una sabrosísima mandarina. Bueno, en un kinder de Morelia hay pleito. Les explico a los directivos de este tipo de escuelas. La denuncia no se pone en los medios de comunicación. La denuncia se pone en la fiscalía si hay abuso en contra de menores. No en los medios, es en la fiscalía.
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1: Vamos a la información del municipio de Apatzingán. Un saludo para toda la gente que nos está escuchando esta noche, además a través de la frecuencia de la Rezadora. Bueno, su presidenta municipal, Fanny Arreola, ya sabe que está haciendo diversas actividades, pero en este caso le platicaremos cosas de beneficio para la gente del campo.
2: Con el propósito de fortalecer la educación tecnológica y ampliar las oportunidades de aprendizaje de las nuevas generaciones, la presidenta municipal de Apatzingán, Fanny Arreola Pichardo, asistió a una jornada de trabajo en el campo experimental del Instituto Tecnológico Superior de Apatzingán, donde entregó equipos agrícolas y conoció los proyectos de cultivo y cosecha que desarrollan estudiantes de ingeniería en innovación agrícola y sustentable. Durante la actividad en la que estuvo presente el director general del instituto, Fidel Baez Benito, la alcaldesa entregó 3 aspersoras eléctricas de mochila, mientras que la empresa McCormick contribuyó con un fumigador y aspersor híbrido de batería y operación manual. Herramientas que permitirán reforzar las prácticas de campo y la preparación profesional del alumnado. Fanny Arreola Pichardo señaló que invertir en su preparación es apostar por el futuro del campo, por la innovación y por una actividad agrícola más productiva y sustentable, por lo que reiteró su disposición de seguir construyendo alianzas que permitan llevar herramientas, conocimientos y oportunidades a quienes se preparan para impulsar el crecimiento de Tierra Caliente. La presidenta municipal reiteró que su administración mantendrá el respaldo al Tecnológico de Apatzingán y a las instituciones que contribuyen al desarrollo del municipio, al reconocer la trayectoria de esta casa de estudios en la formación de profesionistas y la importancia de generar condiciones para que las y los jóvenes conviertan sus conocimientos en proyectos que beneficien a sus comunidades. Informó para Grupo CB, Axel Valdivia.
1: La seguridad digital es algo muy importante, es algo que debemos entender todos, sobre todo con los jóvenes, con los niños, por el acceso que se tiene en la actualidad a diferentes plataformas, a redes sociales. El tema es de que César Erwin Sánchez, ya le he platicado a ese funcionario que pertenece a la Secretaría de Seguridad Pública del Gobierno de Michoacán, está haciendo diferentes labores de beneficio. Esta se me hace muy importante, ojalá que también los padres la acompañen.
2: Con el objetivo de fortalecer la cultura de la prevención entre las juventudes michoacanas, el Secretariado Ejecutivo del Sistema Estatal de Seguridad Pública llevó a cabo la ponencia sobre prevención de la violencia digital en la Escuela Preparatoria José Vasconcelos de Morelia. En la actividad participaron 50 estudiantes del plantel. Durante la jornada, el titular de la dependencia, César Erwin Sánchez Coria, destacó la importancia de que los estudiantes cuenten con información y herramientas para desenvolverse de manera segura en los entornos digitales.
3: Hola, ¿qué tal? Buenos días. Hoy nos encontramos en la preparatoria José Vasconcelos. Estamos llevando las acciones de prevención del delito en materia de violencia digital. Estaremos impartiendo diversas pláticas respecto a este tema tan preocupante que se vive en las escuelas.
2: Durante la actividad se subrayó que la prevención comienza con la información. Pensar antes de compartir, configurar adecuadamente las cuentas y redes sociales y acudir a personas de confianza o a las autoridades ante cualquier agresión son acciones fundamentales para frenar la violencia digital y proteger a las y los jóvenes. En el evento estuvieron presentes autoridades escolares, además del director de la institución, Luis Manuel Casares Morales, quien exhortó a los estudiantes a seguir con las recomendaciones impartidas, mejorar las relaciones entre compañeros, con el único fin de proteger el entorno estudiantil y evitar los contenidos nocivos. Informó para Grupo CB, Axel Valdivia.
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1: Los entornos digitales seguros para los niños. Desde hace algunas semanas aquí en Grupo CB le dimos a conocer esta información que había propuesto la presidenta de la República. Se generó un debate entre padres de familia, directores de escuelas, en términos generales también con algunos políticos de oposición. El tema es de que el día de hoy se presenta todo eso y hay que reconocer que es algo que se necesitaba para el beneficio de las niñas y los niños, pero el gobierno no puede solo. Ojalá que la gente se entere de lo que se trata y que también los padres apoyen esa iniciativa de la presidenta de la República.
2: La presidenta de México, Claudia Sheinbaum Pardo, firmó el decreto de entornos digitales seguros para niñas, niños y adolescentes que se publica en el Diario Oficial de la Federación, el cual establece que las plataformas digitales deben restringir desde el diseño la exposición a contenidos de violencia, acoso o abuso sexual, así como retirar de inmediato cualquier material de riesgo en perfiles de menores de edad.
4: Decreto que obliga a las plataformas digitales a retirar cualquier contenido que tenga que ver con violencia, acoso, abuso sexual, en el caso de cuentas de niñas, niños y adolescentes. Tienen que desarrollar todo lo necesario para que así sea. Las plataformas estuvieron de acuerdo. Lo único que pidieron fue un mes para poder preparar sus plataformas para que esto sea una realidad, y le vamos a dar seguimiento con la Agencia de Transformación Digital. Si vemos que no se está cumpliendo, entonces pasaríamos a una ley que también implicaría sanciones.
2: Puntualizó en la conferencia matutina Las Mañaneras del Pueblo. Por su parte, la consejera jurídica del Ejecutivo Federal, Luisa María Alcalde Luján, informó que durante las reuniones de trabajo con empresas como Meta, Microsoft, Apple, TikTok, Google, X y Huawei, las plataformas reconocieron la necesidad de este instrumento. Asimismo, precisó que se trata de un marco de cumplimiento obligatorio, más no punitivo, que otorga un plazo de 30 días naturales a partir de su entrada en vigor para realizar los ajustes técnicos necesarios y documentar formalmente las medidas adoptadas ante la autoridad. Informó para Grupo CB, Axel Valdivia.
1: 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La alianza estratégica que se está impulsando aquí en Michoacán, muchas de ellas tienen que ver con Carlos Torres Piña. Le presento la información de lo que se está logrando al interior de la 4T.
2: Carlos Torres Piña, coordinador estatal de la Cuarta Transformación en Michoacán, sostuvo un encuentro con integrantes de Alianza por la Transformación, con quienes acordó avanzar en una ruta de trabajo conjunto, como parte del diálogo abierto con todas las expresiones que buscan contribuir al fortalecimiento del movimiento. Desde el primer día se planteó que esta etapa no podía ser de exclusiones ni de confrontaciones. Las puertas están abiertas para dialogar, sumar y encontrar coincidencias con quienes quieran poner por delante el proyecto y el interés de Michoacán, señaló Torres Piña. Durante la reunión, se acordó avanzar en la formalización de una alianza política, para lo cual Torres Piña planteará el tema con la dirigencia estatal de Morena y se revisará la ruta jurídica correspondiente. También se definió trabajar de manera conjunta el decálogo por Michoacán, propuesto por la agrupación, que será enriquecido con su equipo y presentado en la reunión prevista para el próximo 6 de diciembre. Asimismo, se estableció avanzar en un esquema operativo que permita organizar los trabajos territoriales, distribuir responsabilidades y abrir espacios para que los distintos liderazgos participen en los procesos y mediciones que se desarrollen en los distritos y municipios donde cuentan con presencia. Torres Piña sostuvo que la unidad se demuestra con hechos y reiteró que continuará el diálogo con todas las expresiones del movimiento. Aquí nadie sobra, hay mucho trabajo por hacer. Y lo importante es que cada compañera y cada compañero encuentre una tarea para seguir fortaleciendo la transformación en Michoacán, concluyó. Informó para Grupo CB, Axel Valdivia.
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0: Bueno, y las de usted, Dania y Valeria, pero se las presento porque es muy importante el cargo. Miren, me acompaña aquí Dania Itzel Ferreira Valle, es secretaria de organización de Valeria Ferreira Niño. ¿Es así o es la organización o cómo se llama?
1: Yo soy presidenta.
0: ¿Era presidenta y ella es su secretaria?
1: Sí.
0: Ah, para que quede claro, entendernos todos. Bienvenida, a ver, platíqueme, bienvenida.
1: Ay, muchas gracias primero, César, por la invitación.
0: Al contrario.
1: Yo soy Dania, soy moreliana, tengo 27 años y hoy tengo el placer de presidir la asociación Esther.
0: Platícanos de esta
1: Esther es una asociación que por su sigla significa equidad social con transformación, esperanza y resiliencia, y busca visibilizar el empoderamiento de las mujeres. Que seamos nosotras las que lideremos diferentes espacios sociales, políticos y por supuesto empresariales. Y bueno, empezar a tocar base en las colonias de Morelia para acercar las necesidades que son primordiales para todas y todos.
0: ¿Cómo nace esto? A ver, explícame.
1: Pues nace a partir de un sueño. Mi propósito es hacer visible lo invisible. Todas estas necesidades importantes como violencia vicaria, violencia doméstica.

0: claro, todas en nuestros 20.
1: Para que quede claro que las juventudes sí están atentas a lo que está pasando. Luego dicen, los jóvenes están en otra onda, los jóvenes quieren algo diferente. No es verdad.
0: No, estamos decididas a participar y sobre todo a dejar huella, a que empecemos a, pues, a promover programas que justo visibilicen lo que parece que a veces no es atendido y que busquen la promoción de las mujeres en diferentes espacios, pero sobre todo empezar a hacer la diferencia. Ser juventudes activas, mujeres empoderadas, pero empoderamiento desde el sentido de la ayuda a quienes más lo necesitan, César. Ese es el propósito.
1: Valeria, bienvenida. ¿Cómo estás?
2: Muchas gracias, muy bien.
1: ¿Tú qué papel desempeñas?
2: Pues en este momento soy la mano derecha de Dania. Iniciamos juntas la asociación y lo que buscamos es que seamos un grupo multidisciplinar. Yo soy arquitecta, ella es abogada.
1: Ah, mira.
2: Y también nos relacionamos con doctoras, con bioquímica.
1: ¿Con las mujeres?
0: Solo las mujeres, ajá.
1: Escúcheme, aquí hombres, busquen la suya. No, es que yo lo entiendo, las mujeres tienen otro tipo de necesidades que los hombres luego no entendemos y no comprendemos. No lo digo de mala manera, pero qué bueno que las mujeres están logrando esa palabra que utilizaste, empoderamiento.
0: Sí, así es, y sobre todo pues empezar a tocar base con las colonias, comentarles que nuestras redes sociales están abiertas, me pueden encontrar como Dania Valle en Facebook y también
1: Dania
0: en Instagram.
1: Valle, no es Barrera.
0: Así es, Dania Valle. Y también están nuestras redes a la orden de Esther, Esther AC, que está también disponible, pues ahora sí que para la ayuda activa en cualquier colonia de Morelia. Les comentamos nuestros programas. Hoy el que estamos promoviendo cada vez más es Manos que Transforman, un programa que busca el cambio a espacios públicos, espacios que haya necesidad o de ayuda a mujeres en situación de vulnerabilidad. Pueden gestionar su solicitud con todas nosotras y vamos a empezar pues a incentivar esfuerzos para atenderlo.
1: Adelante, Valeria, te robó la palabra hace ratito. Adelante.
2: No, para nada. Justo como dice Dania, buscamos proyectos que se han llevado en México y que también queremos llevar aquí en Morelia, Michoacán.
1: ¿Cómo no?
2: Uno de ellos es Manos que Construye. Entonces, de esta manera estamos buscando espacios donde podamos construir comunidad y además apoyar en infraestructura, en apoyos económicos, apoyos para las comunidades más necesitadas.
0: A los animales
2: también. A los animales también.
0: Sí, sí, sí, traemos proyectos de esterilización, también de recaudación de croquetas, tenemos muchos programas que ayudan. Y también el tema de, tenemos un programa que acerca a las comunidades más, pues ahora sí que alejadas, un examen de la vista completamente gratuito y lentes a muy bajo costo. Entonces, pues nuestros programas están a la orden, pero también estamos abiertos a escuchar las necesidades de la gente y de ahí partir para ir generando nuevos programas, nuevas soluciones, pero sobre todo mucha participación de las mujeres.
1: Oye, Dania, la gente cuando viene a CB se llenan de comentarios, de solicitudes, ¿sí van a tener capacidad?
0: Claro, todas. Nuestras redes sociales se contestan todos los días. No las 24 horas, pero todos los días. Y estamos ahí al pendiente de lo que necesiten y de atender solicitud por solicitud. Y lo que se ocupe, se gestiona, no lo podemos todo, pero lo que sí es que tenemos un equipo activo, con mucha empatía y con mucha necesidad de hacer un cambio en Morelia.
1: Entiendo que tal vez esto pueda crecer a nivel estatal o nacional.
0: Sí, así es el plan. El plan es que esta asociación cada vez crezca más. Que igual la gente que le interese participar, que le guste el altruismo, que le guste visibilizar lo que parece importante, que sea mujer y que necesite ahora sí que un espacio para empezar a atender una causa que considera importante, siempre es bienvenida.
1: Sí, más creo que en esta época que estamos viviendo cambios, creo que es muy importante generarlos ya.
0: Sí,
1: ¿no?
0: Exactamente.
1: Sobre todo en las nuevas generaciones.
0: Sí, sí, es momento y al final del día realmente mujeres en conjunto podemos trabajar y hacer mucho, pero hacer que nos escuche tiene que ver también con ponernos de acuerdo para las cosas que son positivas y estar en territorio, estar con la gente y acercarnos cada vez más es sumamente importante.
1: A ver, esa pregunta para las dos, para ti y para Valeria. Están haciendo todo eso, pero no dejan de ser mujeres de edad, de ir al antro, de divertirse, o sea, se pueden compaginar las dos cosas. Y te hago la pregunta para que mucha gente diga, es que no se pueden hacer dos cosas, ¿no? A la vez, aquí están ustedes.
0: Sí, así es, pues ambas, todas las chicas que están en la asociación trabajan, todas somos profesionistas, pero también todas hacemos el tiempo para hacer estas actividades. Hacemos actividades por las mañanas, por las tardes, incluso en fines de semana, pero la verdad es que uno encuentra aquí un lugar de, pues, de ayuda y se siente bien hacerle, pues ahora sí que favores y mediante diferentes programas acercarnos cada vez más a la gente y la misma gente nos va guiando y es algo que incluso resulta divertido. La verdad es que pasamos casi fines de semana entero juntas en este proyecto y no se siente como un trabajo sino como una ayuda y al final la gente responde, cada vez sus comentarios en redes son más positivos y eso nos encanta.
1: Adelante, Valeria, sí, te da tiempo para todo.
2: Sí, de hecho
1: son muy jovencitas, y lo digo con respeto, muy inteligentes, muy

0: Agradable su presencia de las dos. Adelante, Valeria.
1: Sí, de hecho, pues hace poco justo Dania me estuvo apoyando porque estuve en el certamen de Miss Michoacán.
2: Ah, con razón.
1: Participando.
0: ¿Aquí viniste con nosotros?
1: No tuve la oportunidad.
0: Ah, porque llegan tantos concursos aquí. Así le dije, mira.
1: Sí. No, pero justo, entonces...
0: Pues o sea, guapas y inteligentes y talentosas, ¿no? Y altruistas, todo
1: en
0: se puede.
1: En el que hacemos de todo aquí.
0: Sí. Muy bien, invitar a la gente, a tu manera,
3: sí,
0: como quieras,
3: invitar Itzel. A la gente a ponerse de acuerdo con nosotras.
0: Pero a sumar.
3: Sí, a sumar.
0: A sumar y a trabajar, sí, porque sí, luego sí, la gente no, o sea, yo quiero estar ahí porque, no, es a trabajar.
3: Sí, es a trabajar, es a generar nuevas ideas, porque también ya tenemos proyectos para ecología, para animales, para mujeres, para empoderamiento, para nuevos talleres, incluso de que aprendas un nuevo oficio y puedas emprender tu propio negocio, pero lo que necesitamos es ideas, eso es lo principal, y también gente que le interese meter las manos, que le interese estar presente con la gente y que, bueno, traiga toda ahora sí que la energía que tenemos los jóvenes
0: Oye,
3: activos.
0: Sí, las dos, fíjate que yo aquí platicamos de todo tipo de historias. Hoy subimos una nota de un animalito que su dueño lo tenía maltratado, una cosa espantosa. Ahora que son ustedes metidas en todo esto, ¿es peor la realidad de lo que uno imagina, Itzel?
3: Sí, claro.
0: ¿Verdad?
3: La verdad es que
0: ¿no?
3: lo que ahorita está sucediendo está...
0: Es terrible, que somos tan
1: Falta
0: malos.
1: Falta mucha
0: ¿no?
1: empatía.
0: Sí, y bueno, en la actualidad muchas mujeres, ya la gente no la acepta, pero porque ha habido cambios, pero muchas mujeres igual se les niegan espacios, uh-huh. no ganan lo mismo, se hace todo tipo de comentarios despectivos. O sea, la verdad yo le reconozco a las dos, y que públicamente se presenten para hablar de lo que están logrando, la verdad merece un reconocimiento especial.
3: Ay, muchas gracias. Sí, la verdad es que es un proyecto en el que
0: no es fácil.
3: Cuando hemos empezado, sí. Empezó como un proyecto de amigas, una actividad para los animales, así empezó esto, pero de repente ya teníamos más de 10 programas a la orden, y sobre todo pues teníamos mucha intención de ayuda desde las profesiones de cada una. Por ejemplo, Valeria, una de las propuestas que inició fue este tema de manos que transforman, de empezar a restaurar espacios públicos para el bienestar social. Es decir, a veces llegamos a colonias muy populares y vemos que hay lugares en los que la gente puede hacer ejercicio, pero no hay condiciones. ¿Por qué? Porque tal vez el espacio está sucio.
0: O la inseguridad. Entonces,
3: ajá, o la inseguridad, porque no hay iluminación, o por lo que ni siquiera hay una actividad que se propone. Cuando llegamos con la gente y le decimos, bueno, como equipo de chicas podemos ayudarles a limpiar y organizarnos con los vecinos, se hace este programa. Y de ahí podemos organizar un torneo de fútbol, podemos gestionar que lleguen pues ciertos recursos a esta zona, y llegan y podemos hacer muchas actividades con la gente, y es así como empieza esta popularidad de la asociación hoy ya muy presente.
0: Repíteme las que están buscando, las que están generando de ayuda. ¿Dijiste que era ayuda a las mujeres?
3: Ayuda a las mujeres.
0: ¿Cáncer? ¿Dijiste cervicoterino?
3: Sí, cáncer cervicoterino.
0: ¿Niños?
3: Diagnóstico, ahora sí que empezó a concientizar la idea de que la gente tiene que revisarse, y más las mujeres. También
0: ¿sí?
3: tenemos temas de infancias, apoyo a las infancias, apoyo también a las mujeres en situación de vulnerabilidad, de violencia, y también tenemos programas como es el de Manos que Transforman, que restaura espacios públicos, y también tenemos el programa muy importante de campañas de esterilización. Obviamente depende de la colonia y de la necesidad latente, no es como que si en esa colonia no está esa problemática tan presente, pero si hay otra, pues se generan soluciones de acuerdo a esa.
0: ¿Redes sociales o teléfono?
3: Las dos. ¿Redes
0: ¿Segura?
3: Sociales?
0: ¿Sí? ¿Quieres dar tu teléfono públicamente?
3: Ah, no. Públicamente.
0: Mejor redes. Ajá, mejor redes. Sí.
3: Dania
0: sí.
3: Valle en Facebook.
0: Si no, aquí vas a comenzar a sonar el celular.
3: Suena todo el día, pero por redes sociales.
0: Sí, mejor. No,
3: sí,
0: y por la seguridad de todos. No,
3: sí.
0: O sea, compárteme las redes sociales.
3: Dania Valle me pueden encontrar en Facebook e Instagram, y también nos pueden encontrar como Asociación Civil Esther.
0: ¿Valeria?
1: Mis redes sociales son Valeria Ferlino, uh-huh. en Insta, y en Facebook me pueden encontrar como Valeria Ferreira.
0: ¿Quiere mandar algún saludo especial para la gente que te acompaña, para sus
3: sí,
0: papás, para
3: sí.
0: quien ahora que están aquí en CB?
3: Pues saludamos a la gente que visitamos el día de ayer en la colonia Ignacio López Rayón, diciéndoles que pues ahorita se van a empezar a ver los resultados. El primer resultado de Manos que Transforman va a ser en Ignacio López Rayón, para que estén al pendiente de las redes sociales, pero sobre todo para que vean esta respuesta activa de las chicas de Esther, que somos todas nosotras y que tenemos mucha energía y vamos a darle con todo.
0: ¿A tus papás, a tus familiares?
3: Sí, pues a mis papás, mis familiares, que siempre están al pendiente, que me apoyan. Y a todas las chicas que nos ven, pero que van a estar visitándonos, pues ahora sí que en entrevista contigo, si nos lo permites, y que las vas a conocer
0: a todas.
3: Vengan
0: las dos, vengan más seguido, ¿no?
3: Sí, claro.
0: Valeria, quien quiera saludar.
1: Me gustaría saludar a todas las mujeres de Morelia, para invitarlas a que se asocien con nosotras y busquemos crear un futuro mejor para todos nosotros. Y además, un saludo para mi familia, mi mamá y mis perritos.
0: ¿A quiénes?
1: A mis perritos.
0: Ah, qué bonito.
1: Ahí sí están viendo.
0: A ver, yo antes le mandaba saludos a la Lothar, sí, a mi perrita. Pues a ver, ¿cómo se llaman tus perritos?
1: Sally y Dominico.
0: Mira, no entienden, pero ahora que te ven en la tele se pone bien contentos. ¿Eh? ¿Tú tienes perritos?
3: Sí, en esa foto.
0: Una vez.
3: Está apareciendo un saludo a Luca.
0: Ah, mira, ahí está.
3: A Luca y Dominico están apareciendo ahí.
0: Mira, para que salgan las dos con sus animalitos. Sí, ¿ellos quiénes son? ¿Cuáles son los sus animalitos?
1: El mío es Dominico y el de Dania es Luca.
3: Los dos son unos chitos.
0: Mira, qué bonita entrevista, porque aquí en CB somos diferentes. Gracias a las dos, las comprometo para que nos sigan visitando,
3: sí,
0: aquí.
3: Claro
0: en Netflix,
3: que sí, con todo gusto.
0: Una bonita noche.
3: Sí. Ay, muchísimas gracias.
0: Vamos a la pausa. Ya lo sabe, mujeres que hacen cambio aquí en la ciudad de Morelia. Lo vieron en CB Televisión.
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0: Bueno, las estrellas esta noche aquí en CB Televisión. Citlali García, Verónica Fitz. ¿Lo dije bien, muchachas?
1: Así es. Así es.
0: Ellas vienen de Natura, esa empresa tan importante. Vamos a hablar de la consolidación y de muchos proyectos que se tienen aquí. No solamente para Morelia, sino para Michoacán. Y saludo con todo gusto a la gente que nos escucha esta noche a través de la radio en toda la geografía de Michoacán. Pongan mucha atención porque eso es muy importante. Verónica, bienvenido. Citlali.
2: Citlali.
0: Adelante, Citlali. ¿Por dónde
2: muchas
0: comenzamos?
2: Gracias.
0: Bienvenidas las dos. Son bienvenidas al Grupo CB. ¿Por dónde comenzamos?
2: Muchas gracias.
3: Pues mira, vamos a empezar. Tenemos un evento muy importante el día de mañana para todo, para todo Morelia, para todo tu auditorio. Vamos a estar nosotros.
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0: Hola, hola, ¿cómo están? Yo estoy súper feliz de estar aquí de nuevo con ustedes. Bienvenidos a un nuevo episodio de Ya Oíste. Yo soy Génesis Sainez y hoy vamos a hablar de un tema que la verdad hasta a mí me tiene confundida, porque a veces no sabemos de qué estamos hablando, qué realmente nos duele, y aquí nos vamos a enfocar sobre el dolor torácico. Para eso el día de hoy nos acompaña de nuevo, yo estoy muy contenta, el doctor Oscar Reyes García.
4: Hola, buenas tardes, muchas gracias.
0: Pues vamos a un poquito a desmenuzar, doctor, este tema. En realidad, ¿qué es el dolor torácico, doctor?
4: Como bien mencionas tú, hay en el sector público en general hay esa confusión. En ocasiones lo toman inclusive como sinónimo, ¿no? Dolor torácico o angina de pecho.
0: Exacto.
4: Ya propiamente ya en el ámbito de la salud, pues son relativamente dos cosas diferentes. Pero en general el dolor torácico, como su nombre lo indica, es dolor en el tórax o propiamente dolor en el pecho, ¿no?
0: Okay.
4: La mayoría de la población refiere, o lo que más le preocupa, es que ese dolor de pecho lo relaciona o cree que es derivado a algún problema cardiovascular, en especial un infarto, ¿no?, agudo al miocardio. Entonces, pero sí es, como bien mencionas, hacer el hincapié de que el dolor torácico no es propiamente de origen cardiológico, sino también puede tener algunas otras causas.
0: Entonces, la angina de pecho es ya relacionado más a la parte del corazón.
4: Sí, bueno, las clasificaciones y los términos a través del tiempo han ido cambiando. Antes se le conocía como angina de pecho a todo dolor, pero enfocado a origen cardiológico.
0: Ah.
4: Ajá. O nosotros le llamamos angor pectoris, que es en latín. Entonces, actualmente a nosotros como médicos se nos da el término dolor torácico para englobar lo que antes se le conocía como angina de pecho. Y ya dentro del dolor torácico, existe una patología que es propiamente el infarto, que actualmente se le conoce como síndrome isquémico coronario agudo.
0: Oh.
4: Ajá. Cuando eso quiere decir cuando alguna arteria del corazón se tapa y disminuye la circulación, ahí es cuando se da propiamente el infarto. Entonces, para resumir, el síndrome coronario agudo involucra tres situaciones, que es el infarto agudo al miocardio, que le conocemos como sin elevación del ST, o sea, que tiene cambios en el electrocardiograma. Está el infarto agudo sin elevación del ST, que no tiene cambios en el electrocardiograma. Y aquí entra propiamente la angina inestable.
0: ¿Cuáles son como esos síntomas de, por así decirlo, el dolor torácico y de la angina de pecho? O sea, ¿cómo saber qué es uno y qué es otro ya cuando llegan con usted, doctor?
4: El hablar de dolor torácico, hay muchas etiologías o muchas causas, ¿no? Normalmente la gente lo relaciona que si te duele el pecho, pues te estás infartando. Pero en promedio, un paciente que llega a urgencias, para que te des una idea, con dolor torácico, solamente entre el 20 y el 30% de esos pacientes se estará infartando. En el otro 70-80% tendrá otra situación.
0: Por ejemplo, ¿solamente se presenta un dolor físico, claro, en el tórax o en esta parte, o hay otras cosas que vienen junto con ese dolor?
4: Enfocándonos a lo que es el síndrome isquémico coronario agudo o infarto, ese tipo de, inclusive a veces el paciente no refiere como tal dolor, lo refiere como un malestar o un disconfort.
0: Okay.
4: Haz de cuenta que nosotros le preguntamos al paciente, oye, ¿cómo es tu dolor en el pecho? Y muchas veces te dicen, no, es que no me duele, simplemente siento como si me estuvieran oprimiendo.
0: Ajá.
4: Okay. O sea, no es como tal un dolor, sino sienten una opresión o inclusive un malestar, un disconfort. Ajá. Y ese dolor normalmente se va hacia, o se irradia, o se va hacia mandíbula, hacia el brazo izquierdo. Se acompaña de náusea, vómito, sudoración.
0: Ajá.
4: Okay. El paciente se pone pálido.
0: Uy.
4: Entonces, ya cuando el paciente nos va dando más de sus síntomas, nosotros vamos sospechando más de un infarto. Por ejemplo, nosotros ahí tenemos también que evaluar los antecedentes cardiovasculares.
0: Okay.
4: Los antecedentes cardiovasculares nos orientan mucho para sospechar de un infarto. ¿Y cuáles son estos factores de riesgo? Por ejemplo, la diabetes, la hipertensión, el tabaquismo,
0: claro,
4: la obesidad, el sedentarismo, la edad. Entonces, un paciente entre más factores que de estos que te estoy mencionando presente, pues más riesgo tiene de tener un infarto.
0: Un infarto.
4: O como te mencioné, si ya tuvo un infarto previo, pues la probabilidad de que se esté infartando es alta. Entonces, si es un paciente que no tiene tantos factores de riesgo cardiovascular, como que ya no lo sospechas, ¿no? El dolor torácico también puede ser de origen respiratorio. Te pongo un ejemplo, por ejemplo, la neumonía puede dar dolor torácico. Hay otra enfermedad que también es grave y puede presentarse con dolor torácico. No sé si hayas escuchado la tromboembolia pulmonar.
0: Ah, sí.
4: Ajá, eso consiste en que un coágulo tapa una vena del pulmón y el pulmón se infarta. Eso también puede causar dolor en el tórax. Las pericarditis, que la pericarditis es una inflamación de una capa que envuelve al corazón. Eso cuando se inflama causa dolor y también digamos que es de origen cardiológico, pero no es un infarto. Hay otro cuadro grave que se llama, bueno, lo englobamos en los síndromes aórticos, porque hay una arteria muy gruesa que se llama la aorta.
0: Ah, sí.
4: Que está dentro del tórax. Entonces, cuando se desgarra esa aorta, cuando tiene algo que se llama un aneurisma, también causa dolor en el tórax. Inclusive una gastritis, una enfermedad acidopéptica, te puede dar dolor en el tórax porque el esófago pasa dentro del tórax. Ya que hayas descartado todas esas situaciones, pasamos a las que llamamos psicógenas o de origen psicológico.
0: Okay.
4: Y como bien tú dices, la ansiedad muchas veces puede dar dolor en el tórax, pero es como que ya hayas descartado, bueno, nosotros como médicos ya hayamos descartado todo lo demás, porque al final de cuentas,
0: okay,
4: una crisis de ansiedad que cursa con dolor torácico no es tan grave como las demás que te mencioné.
0: Claro.
4: Pero sí, sí, o sea, sí, una crisis de ansiedad puede cursar con dolor torácico. O inclusive puede ser de origen muscular. Hay algo que se llama costocondritis, que es un dolor en los cartílagos del tórax y causa dolor.
0: Pasando un poquito ya más a la parte que, ok, ya sabemos que tengo esto. ¿Cómo es el tratamiento que manejan para estas personas?
4: Casi a todas las personas que llegan con dolor torácico a urgencias, se les hace un electrocardiograma. Ajá. En sus primeros minutos se hace un electrocardiograma y aquí se dividiría en dos grupos, los que no tienen alteraciones en el electrocardiograma y los que pues ya vemos que por electrocardiograma se están infartando. Obviamente pues el infarto agudo al miocardio pues para nosotros y para cualquier personal de la salud es una urgencia, ¿no? Entonces obviamente se pasa directo a urgencias, se empieza a monitorizar, se le toman muestras de sangre y aquí hay dos tratamientos. Uno es un fármaco que se puede usar, un fármaco que disuelva el trombo o el coágulo.
0: Okay.
4: Ese se pone dentro de la vena y o lo que es lo que está en mayor o digamos más actualizado es hacerle un cateterismo cardíaco.
0: Okay.
4: Y si está disponible la sala de cateterismo o de hemodinamia, pasan directamente a esta sala donde un subespecialista, un cardiólogo hemodinamista, digamos para que se dé a entender, destapa la arteria, mete un catéter ya sea por la pierna o por el brazo y por medio de una pantalla de fluoroscopio va viendo las arterias y ahí él logra visualizar cuál es la arteria afectada. Con este catéter, como te digo, la quita el trombo o la destapa.
0: Okay.
4: Entonces el tratamiento de elección actualmente.
0: Hoy aprendimos algo muy curioso, muy importante. Me encantó el tema porque ya, ahora sí que voy a ser experta en angina de pecho y dolor torácico. No, ese es el punto de estos podcasts. Y le agradecemos, doctor, por su tiempo, por el apoyo, por brindarnos esta información.
4: Bueno, muchas gracias a ustedes.
0: Pues muchas gracias a todos ustedes que también nos están escuchando del otro lado, de ya sea una plataforma, de la radio, donde ustedes se encuentren. Saben que aquí tenemos este programa, este espacio para compartirles, para que ustedes prevengan, para que se informen. Yo muy feliz me voy, soy Génesis Sainz y nos escuchamos en un próximo episodio de Ya Oíste. Cuídense mucho, hasta luego.
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0: 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Son las 12. 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

0: 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Una 54. 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

0: Son las dos. 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

Son las 3. 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

0: Son las 5. 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
1: Son las 6 en todas partes. 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
0: 6:18 en todas partes. 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
2: 7:04 en todas partes.
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6: Aunque la fecha exacta está por confirmarse, sí, y advirtieron que mantendrán sus demandas de democracia sindical y justicia laboral. Ana, la información.
7: Muchísimas gracias, Nora. Estamos al tanto y entonces, pues a esperar nuevas movilizaciones. Gracias.
6: Seguimos pendientes, muy buenos días.
7: Un abrazo. Hay que decir, esta jornada pues estuvo dedicada al tema salarial, pero ahí queda, por supuesto, también las otras exigencias que tienen que ver con el desabasto y que tienen que ver con la falta de insumos para hacer sus propios trabajos. De hecho, el Sol de Puebla documentó, y me pareció muy interesante, ayer lo estaba leyendo, el desabasto en el IMSS y en el IMSS Bienestar en Puebla. 7,000 pedidos de medicamentos e insumos tuvieron fallas, o sea, una de cada 5 órdenes de suministro de medicamentos e insumos para hospitales del IMSS y del IMSS Bienestar en Puebla presentó contratiempos entre enero y octubre de este 2026. Esto de acuerdo no con una investigación ni datos del Sol de Puebla, sino con el propio monitoreo del gobierno federal. Es una proporción superior a lo reportado en el mismo periodo en el 2025. Y bueno, pues esto, órdenes con contratiempos, quiere decir que fueron simplemente catalogadas como o incompletas o incumplidas. ¿Y qué significa esto? A ver, no nada más son números, no es que yo les diga son 24,907, no. Son personas que finalmente no pudieron tener el tratamiento que tenían que tener. Y bueno, pues hay que reconocer que las cosas en ese sentido así están en los hospitales públicos. Ayer platicábamos el hospital de hospitales de la Sedena también con el 60% de órdenes cumplidas de medicamentos. En fin, es algo que no debemos olvidar, más allá, por supuesto, de las exigencias salariales de los propios trabajadores y de lo que se esté haciendo en la negociación con el sindicato y todas esas cosas que es en muchos sentidos también grilla, pero la otra parte pues ahí está. Senadores de oposición se pronunciaron al respecto. Ricardo Anaya, coordinador panista en el Senado, dijo esto.
8: Tuvieron que salir a las calles, las doctoras, los doctores, las enfermeras, los camilleros, a levantar la voz para que por fin el gobierno los empiece a escuchar. Nosotros les expresamos nuestra más absoluta solidaridad. Tienen razón, Morena destruyó el sistema de salud en México. En lugar de reconocer que no hay insumos en los hospitales, en lugar de reconocer que murieron 11 bebés recién nacidos por negligencia, lo que hacen es lavarse las manos y decir, esos doctores, esas enfermeras están politizados. No, no están politizados. Están alzando la voz por demandas absolutamente legítimas.
7: Y esto es parte de lo que dijo el priista, el coordinador priista en el Senado, Manuel Añorbe.
9: Una mentira, y que teníamos un servicio de salud mejor que el de Dinamarca. Puras pinches mentiras. O sea, de veras, esto es engañar a la gente, jugar con la salud pública, tratar de minimizar, simple y sencillamente presentar en la mañanera audios y sobre todo imágenes diciendo que no habían marchado muchos inconformes. Se me hace una falta de respeto porque hubo 22 estados del país donde hubo marchas.
7: Y nos vamos hasta Jalisco. Elsa Marta Gutiérrez, traes información, traes actualización sobre el tema de las movilizaciones y los detenidos por el tema de la calidad del agua allá en la zona metropolitana de Guadalajara. ¿Cómo estás, Elsa Marta? Buen día, buen jueves.
10: Gracias, igualmente, Ana. Buenos días. Decirte que la Secretaría de Seguridad confirmó ya que separó de sus funciones a dos policías de línea que golpearon y detuvieron a uno de los manifestantes que participaron el domingo en esta protesta. Se trata de Alexander Guadalupe Galván Guzmán y Salvador Guzmán García. La dependencia informó que continúa con el análisis de videos y denuncias difundidas en redes sociales para esclarecer lo ocurrido. Hasta ahora no se ha informado quién estuvo al frente del operativo que se implementó y que fue cuestionado por el propio gobernador. Hoy, Ana, daría en rueda de prensa los principales mandos de seguridad pública del gobierno de Jalisco, pero fue cancelada por motivos, dicen, de agenda de los funcionarios. Dentro de las investigaciones que lleva el área de asuntos internos de la Secretaría, ajá, habría al menos otro 7 policías señalados por el uso excesivo de la fuerza. También ya se han pronunciado Protección Civil de Zapopan, Guadalajara y del Estado. Zapopan dice que ya revisó la actuación de su personal. Sí. Guadalajara negó que sus elementos hayan participado en las agresiones y Protección Civil de Jalisco consideró que sí, que sí es necesario revisar la intervención de los policías. En tanto, allá en el Congreso, ya grupos parlamentarios como Morena, Gamos, Futuro y PP solicitan la destitución del secretario de Seguridad, Juan Pablo Hernández, por esta represión policial contra los manifestantes. Eso sería hasta hoy lo más reciente con respecto al tema de lo que sucedió el domingo pasado aquí en Guadalajara, Ana.
7: Oye, todo un debate y polémica en torno a lo que ocurrió con este chico repartidor de Rappi, de nombre Samuel, ¿no? Que mañana tiene su audiencia. Porque salieron nuevos videos en donde Samuel se ve, o bueno, todo parece indicar que es él, ¿no? Ahí está justamente el tema y la polémica y el debate. La mamá decía, pues es que lo agarraron, lo arrastraron y se lo llevaron, él no estaba haciendo nada. Hay unos videos en donde parece que él está tirando unas piedras, está burlándose de los policías, en fin. Hay todo un debate alrededor de ello. Que ojo, esto no quiere decir, Elsa Marta, estarás de acuerdo conmigo, que estuvo bien la actuación policial, eso no, eso es otro tema, pero digamos que hay que revisar también este asunto.
10: Sobre ese video, Ana, ayer intentamos contactar a la familia, pero no respondió. Una de los abogados que precisamente está pues al pendiente de la audiencia que se llevará a cabo el día de mañana, aseguró que ellos se desconocían de la existencia de estos videos que difundió el propio escudo urbano del gobierno de Jalisco. Sin embargo, decirlo extraoficialmente, el propio gobierno del estado dicen que el chico que se ve precisamente en estos videos sí es Samuel, uh-huh, Samuel Morales de Navarro. Sin embargo, no han dado mayor información, incluso han negado que estos videos ellos mismos, o sea, el estado, los haya proporcionado, los haya difundido, los haya filtrado, como ustedes lo quieran llamar. Sin embargo, ayer por la noche simplemente se compartió un informe donde dicen que en las próximas horas estarían dando alguna postura por parte de la familia con respecto a estos videos.
7: Bueno, pues por supuesto vamos a estar muy muy atentos y ojo, otra vez, no quiere decir que se exculpen a las fuerzas del orden por haber hecho lo que hicieron, por incurrir en estas prácticas totalmente reprobables, eso es otro tema, pero pues sí vale la pena hacer estas puntualizaciones. Estamos entonces pendientes y en contacto, Elsa Marta.
10: Claro que sí, en cuanto la familia o sus abogados confirmen toda esta información, yo me reporto con usted.
7: Un abrazo, buen jueves,
10: gracias.
7: Elsa. Gracias, gracias. Las 7:13 a.m, la Cámara de Diputados aprobó la Ley de Ingresos 2027. Angélica Melín, ¿cómo estás? Buen día, Angie.
11: Hola Ana, muy bien, muy buenos días, con el gusto de saludarte y a los amigos que nos acompañan. Avanzó la parte ya fiscal del paquete económico 2027, salió bien noticias, Ana, el día de ayer, ya no se fueron tan tarde los legisladores, cerca de la 1:00 a.m. salió ya de este día la Ley de Ingresos 2027 con una mega deuda de 1.7 billones de pesos. Lo aprobaron con el voto mayoritario, Morena y sus aliados aprobaron este paquete global de ley de ingresos por 10.6 billones de pesos con un tope de deuda, decíamos, en el ámbito interno de 1.7 billones. y también una deuda externa hasta por 13,500 millones de dólares. Lo que mayoritario sacó estas propuestas económicas de la presidenta de la República en el marco del paquete económico para el año siguiente. Las bancadas del PAN y el PRI reclamaron los altos niveles de endeudamiento, Ana, protestaron con pancartas, billetes falsos, hasta un pastel en representación de los ingresos para el año siguiente. Uh-huh. Pidieron recursos para el agua en Jalisco, no se atendió esta solicitud.
7: Sí.
11: También se propuso bajar el precio de las gasolinas a 20 pesos, por supuesto fue rechazado este planteamiento.
7: Uh-huh.
11: Y se advirtió sobre la caída de los ingresos petroleros en 14%. De decenas y decenas de propuestas de cambio a este proyecto solo pasa una y la presentó Morena. El coordinador de esta bancada, ¿eh?, Ricardo Monreal, señaló que estos cambios se promovieron por acuerdos entre la presidenta de la República y empresarios.
7: Okay.
11: Y esto significa que habrá un estímulo fiscal a deudores. Lo explicó el diputado Monreal. Vamos a escuchar.
12: Todos estamos obligados a pagar impuestos. No busca esta reserva liberar de la obligación fiscal a ningún contribuyente. Lo que busca es una recuperación efectiva, reducir controversias fiscales y sí al fortalecimiento de las finanzas públicas, porque yo creo, y lo vamos a ver el año que entra, ya no estaremos, pero los que estén van a ver el resultado de este programa si se aprueba.
11: La propuesta es eliminar los recargos, las multas y algunas otras situaciones asociadas a los créditos fiscales para que se pague la deuda de los impuestos y se condonen, o no se condonen, dijo el diputado Monreal, no es condonación, y se perdonen, digamos, las multas y los recargos. La oposición, por supuesto, reclamó esta propuesta, señaló que sí, es una condonación de impuestos disfrazada y esa medida es ilegal porque está prohibida, y también señalaron que tiene dedicatoria especial. Vamos a escuchar al vicecoordinador panista Federico Dorín.
13: No es, como se dijo aquí hipócritamente, para trabajadores y empleados y no, es para los machuchones, para los que iban a ser extorsionados a Palacio Nacional para comprar boletos de la rifa del avión con los tamales de Chipilín. Es un borrón y cuenta nueva inconstitucional y no habla de multas y recargos.
11: Y es que se eliminó el límite de 300 millones de ganancias al año, de ingresos al año de las empresas, para que pues, todo tipo de empresas que tengan adeudos fiscales los paguen y se les condonen o se les perdonen estos recargos y multas. Antes de que saliera la ley de ingresos, que ya se aprobó por supuesto, ya con todos los con este artículo modificado y con todo lo que incluye, se salió la ley de ingresos con límites a las deducciones a los empresarios también. Es para, dijeron los legisladores, cerrar la puerta al huachicoleo fiscal y a la evasión fiscal. Y también salió antes la ley de derechos con una serie de aumentos en los cobros de los servicios que brinda el Estado, algunos muy abultados, por ejemplo, los que aplican en el tema sanitario. Todo lo que se aprobó en San Lázaro, Ana, va al Senado de la República.
7: Por supuesto, estaremos pendientes como transcurre la discusión allá. Por lo pronto, gracias, Angie, buen día.
11: A ti, hasta luego.
7: Gracias, y hablando del Senado, el oficialismo, Morena y sus aliados aprobaron la Ley General Catastral. Dicen, el argumento central de los morenistas es, necesitamos concentrar la información inmobiliaria del país para prevenir fraudes y este tema creciente que importante, que son los despojos. La oposición, sin embargo, dice que esta ley y la redacción de esta ley va a provocar un aumento en el cobro del impuesto predial porque cruza los registros y los catastros y revalúa o busca revaluar eventualmente el costo de las propiedades. Esto es parte de lo que dice la senadora por Movimiento Ciudadano, Alejandra Barrales.
14: Son cuatro los temas que nos preocupan sobre esta ley catastral. Primero, esta nueva ley rompe todo principio federalista. De nueva cuenta, el gobierno federal busca la concentración masiva de la información patrimonial y de datos personales de la ciudadanía, otra vez en manos de la Agencia de Transformación Digital. Por eso es que afirmamos que este es un predialazo disfrazado de modernidad.
7: La senadora priista Carolina Villano argumentó esto.
14: Morena nos dirá que la ley no sube el predial, y es cierto, no cambia la tasa, pero si te cobran el mismo porcentaje y ahora el gobierno dice que tu casa vale más, pues pagas más, aunque nadie haya tocado la tasa. Ese es el predialazo por la puerta de atrás.
7: Y por el oficialismo habló el senador por Morena, Óscar Cantón Cetina, parte de lo que dijo.
15: ¿En qué parte de la iniciativa está contemplado de que los recursos se le van a quitar al municipio libre? En ningún caso contestó. ¿Dónde está esa afirmación, esa narrativa falsa, esa expresión de que quieren ir siempre en contra, pero no saben ni por qué?
7: Y en la Ciudad de México, la jefa de gobierno... Sobre todo este tema del predialazo y estas cosas, la jefa de gobierno presentó su segundo informe de gobierno, estuvo acompañada ahí, de hecho, por, ahorita les cuento la parte grilla del asunto, pero con relación a las crecientes preocupaciones ciudadanas y acusaciones desde la oposición de que este nuevo programa de ordenación de la zona metropolitana del Valle de México es la antesala para un predialazo importante, esto fue lo que dijo Clara Brugada.
16: La recaudación del predial aumentó 35% en comparación con 2024. ¿Más y mejor recaudación? Sí. ¿Más impuestos? No. Digan lo que digan, el predial no ha subido ni subirá en la Ciudad de México. Anuncio. Quiero informar que no cobraremos ni una multa o recargo el próximo año, con el objetivo de que se regularicen y vayan al corriente. Así vamos con el predial. Así vamos porque vamos muy bien y no vamos a aumentar el predial.
7: Oigan, varias crónicas de la presentación de este segundo informe de gobierno, que fue en el Congreso de la Ciudad de México, como siempre tiene que ser, es que... señala que varios morenistas que tenían que haber estado, por ejemplo, votando la ley de ingresos, o senadores que tenían también, entre otras cosas, la comparecencia del canciller Roberto Velasco, que en un ratito más vamos a estar platicando con nuestro compañero Óscar Palacios para ver cómo le fue, pues tendrían que haber estado ahí, pero pues la grilla les ganó y se fueron al Congreso de la Ciudad de México a acompañar a la jefa de gobierno Clara Brugada. Pues sí, hay prioridades, ¿no? Dicen por ahí. Las 7:22, vamos a la pausa. 5543-77125, nuestro WhatsApp aquí en cabina. Gracias a Chihuahua, Tuxtepec, Zihuatanejo, Ciudad Valles, gracias a la gente de Mexicali que nos está escuchando, de Monterrey, de Morelia. Gracias por conectar esta mañana de jueves con nosotros. Vamos a la pausa. Yo soy Ana Francisca Vega, no se vayan, tenemos mucho más. No.

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21: 7:26, en todas partes. 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

0: De hecho, Tyler Glasnow a la lomita. Los cerveceros no tenían definido anoche todavía su pitcher para hoy, pero pues sería una de las grandes debacles del deporte, ¿no? El equipo que más invirtió, $380 millones en presupuesto de nómina, fracasando de esta manera. El año pasado, los Dodgers eliminaron a los cerveceros en 4 partidos, los barrieron en esta misma instancia. Ahora los cerveceros pueden cobrar venganza de la misma forma. Se reanuda la serie de campeonato de la Liga Americana en Cleveland. Esta mañana, partidos a las 11 de la mañana, tiempo de México, lo adelantaron por cuestiones de lluvia, de clima. Se va a jugar en el estadio de los Guardianes el tercero de la serie. Gavin Williams anunciado por el equipo de casa y Griffin Jacks por las mantarrayas de Tampa Bay. Bueno, en la Liga de Campeones de Europa, el Real Madrid perdía y anotó 3 goles en 7 minutos para vencer a la Roma 4-3. Dios mío, la Roma ganaba y jugando bien, 3-1. Al minuto 83, Espi puso el 3-2. Hendrik, el brasileño, el 85, puso el 3-3. Y Rudiger, al 90, el 4-3. El Madrid rescató el honor y volvió a mostrar que es un equipo pleno de Champions League, que realmente juega en un gran nivel en este torneo. El Manchester City perdió en casa frente al Paris Saint-Germain 4-2. A pesar de 2 anotaciones del noruego Erling Haaland, Doué, Dembélé, Vitinha, Aquiluche marcaron los goles del equipo francés, el campeón, el bicampeón del fútbol europeo, que se lleva una victoria importante. Más resultados en esta Liga de Campeones de Europa, obviamente, que además se enfrentó un partido entre mexicanos cuando el Real Betis jugó frente al Porto. Solamente le dio el entrenador del Porto 5 minutos a Santi Jiménez. Eso es todo. Terminó ganando el Real Betis 3-2. Álvaro Fidalgo se quedó en la banca. Así que los mexicanos en esta semana de Champions, pues prácticamente no existieron. Pocos minutos para Santi Jiménez y luego, obviamente, pues el martes Obed Vargas ni siquiera apareció entre los convocados del Atlético de Madrid en el gran triunfo del equipo colchonero que logró ganar en casa al Manchester United 2-0. Ni siquiera apareció. Y bueno, Fidalgo en la banca y Santi Jiménez con pocos minutos. Más resultados de la Liga de Campeones de Europa. Liverpool le ganó 6-3 al LASK de Austria, mientras que el conjunto del Borussia Dortmund cayó frente al Bodo Glimt 1-0 en el resultado más sorpresivo dentro de esta Liga de Campeones de Europa. Bueno, el mexicano Raúl Jiménez, mala noticias, el mexicano Raúl Jiménez estará fuera de las canchas por lo que resta del año debido a que se someterá a una cirugía tras sufrir una lesión en el ligamento colateral medial de la rodilla izquierda. Esto lo informó su club, el Wolverhampton. El plantel detalló que Jiménez sufrió esta lesión hace 4 semanas en un duelo contra el Everton y aunque ha recibido tratamiento, no ha respondido de la manera esperada, por lo que será operado mañana y se espera que su recuperación concluya en enero del 2027. Eso trae problemas para el Wolverhampton, pero también trae problemas ¿para quién? Para la selección mexicana de fútbol, que a mediados de noviembre tiene que enfrentar al conjunto de Jamaica por el pase a los cuartos de final de la Liga de las Naciones de la CONCACAF. México tiene que ir a Kingston y luego recibir el partido de vuelta en Monterrey. Es Jamaica, claro, pero está claro que por ahora tienen una ineficacia ofensiva tanto Santi Jiménez como Armando González cuando llegan con la selección, por lo cual mucha gente no descarta que Henry Martin, escucha usted bien, el delantero del América, que en noviembre cumple 34 años de edad, se ha vuelto a llamar a la selección mexicana de fútbol. A mí me parece que es un tema de, pues, más volver al pasado en lugar de ir al futuro, donde tiene que concentrarse el fútbol mexicano. Pero bueno, finalmente son decisiones. Creo que obviamente el resultado es importante para los equipos y para una selección mexicana, pero estamos apenas el inicio de una era y me parece que no hay que precipitarse y hay que dejar trabajar a Rafael Márquez. Bueno, vamos con Tenemos jornada número, la semana número 6 de la NFL. Hoy comienza los Broncos de Denver. Buen partido. Van a enfrentar a los Seahawks de Seattle. Los dos tienen marca de 3 ganados, 2 perdidos en el estadio de la Milla Alta, allá en Denver, Colorado. 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
1: Muchas gracias, David. Las 7 de la mañana con 33 minutos.
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7: Hay muchos lugares donde hay montones de tierra que nos dejen cuidar, escarbar y verán que vamos a sacar muchos indicios de nuestros desaparecidos.
8: ¿Había allí un sitio de cremación? No hay una sola prueba que acredite ese dicho. ¿Qué es lo que sí se ha encontrado? Se encontraron lugares, zanjas y algunos agujeros que se habían hecho donde hacían fogatas.
1: Bueno, esto que escuchábamos es parte de lo que transmitió la televisión italiana TG1 sobre lo ocurrido en el rancho Izaguirre allá en Teuchtitlán, Jalisco. Es el testimonio de un supuesto criminal, un supuesto miembro del crimen organizado, que de acuerdo con su recuento de las cosas, pues esto que escuchábamos, Teuchtitlán, Izaguirre, no solamente no era un centro de adiestramiento, sino que él mismo había participado en deshacerse de al menos 500 personas, 200 personas, en fin, lo escuchábamos ahí. Se transmitió este reportaje en la televisión italiana, respondió la Fiscalía General de la República, el día de ayer se los platiqué por acá, diciendo que esto es completamente falso, que no hay certezas de que esto haya ocurrido, que se están haciendo las indagatorias todavía en el rancho Izaguirre. De hecho, llamó la atención porque decían que se ha tenido un 92% de avance en el procesamiento pericial del propio rancho Izaguirre. Y claro, pues a todo esto nos falta la voz de los colectivos, de las personas que no nada más encontraron rancho Izaguirre, sino que fueron los primeros que entraron y los primeros que transmitieron el horror de lo que estaban testificando en lo que encontraron en este predio. Y tengo en la línea a Raúl Servín, integrante del colectivo Guerreros Buscadores de Jalisco. Gracias, Raúl, por conversar esta mañana con nosotros.
9: No, buenos días, pues gracias a ustedes por este espacio.
1: ¿Cuál es tu reacción a lo escuchado en este reportaje y a lo que dice la Fiscalía General de la República, Raúl?
9: Pues el reportaje de esta persona del Cártel Jalisco, pues es la verdad. Él simplemente está colaborando y diciendo lo que sucedió dentro de Rancho Izaguirre. Tristemente, pues el gobierno nunca va a querer aceptar que el Rancho Izaguirre fue utilizado para adiestramiento y para quitarle la vida a las personas y ahí mismo calcinarlas. Entonces, todo esto es la realidad de lo que estamos viviendo aquí en Jalisco. La Procuraduría General de la República pues siempre ha querido esconder todo esto a raíz desde que se descubrió. Hasta la fecha no tenemos avances de qué es lo que se ha recuperado hasta el momento.
1: Uh-huh. O sea, este procesamiento pericial que ellos dicen del 92%, ¿ustedes qué información tienen al respecto?
9: Pues ninguna, la verdad. Nada más sabemos, porque ustedes lo están mencionando, que va el 92% trabajado, pero realmente nosotros no nos han hecho la invitación, o realmente nunca hemos estado al pendiente de los trabajos de ellos, porque no han querido que estemos dentro de, uh-huh, para estar viendo qué es lo que recuperan día con día.
1: Pero eso no es a lo que se comprometieron, ¿no, Raúl? Yo me acuerdo que cuando estalló todo este escándalo, una parte de los compromisos era trabajar precisamente en conjunto con los colectivos.
9: Todo el tiempo, desde que mi hijo desapareció, que van a ser casi 9 años, el gobierno siempre se ha comprometido a que va a trabajar de la mano con los colectivos, pero eso nomás son de palabra, realmente no se ha llevado a cabo ninguna vez.
1: Uh-huh. ¿Cuántos detenidos hay por este asunto, Raúl? O sea, ¿cómo está esa parte, esa otra parte?
9: Hasta yo recuerdo, iban como 17 personas detenidas. Sabemos que debe de haber más personas detenidas, sabemos que hay personas de gobierno, sabemos que hay personas de autoridades que también están dentro de ese, del caso de Rechos Aguirre, pero es precisamente por eso que no quieren sacar a la luz todo esto de Rechos Aguirre, porque tiene que haber muchas detenciones y que sea el propio gobierno el que tenga que caer.
1: Uh-huh. Entonces, ¿ustedes no han regresado ahí? ¿No han vuelto?
9: Absolutamente. El día 25 de julio se regresó, se localizaron unos huesos también por fuera del Rancho Aguirre, pero el Rancho Aguirre no estaba trabajando nadie. De hecho, no estaba ni la FGR, no estaba ni peritos, no ciencias forenses. Los únicos que estaban era la Guardia Nacional, pero estaban resguardando el Rancho Aguirre por el lado de afuera nada más.
1: Uh-huh. ¿Van a hacer algo, Raúl? O sea, ¿tienen ustedes pensado algún tipo de movilización, algún intento de buscar poder conocer qué es lo que están haciendo en términos del levantamiento pericial? Porque de ahí se desprenden un montón de cosas, ¿no? De este procesamiento pericial, pues uno pensaría habrá más respuestas a las muchas preguntas que rodean el tema del Rancho Izaguirre.
9: Sí, aquí lo que nosotros pretendemos es ahora sí presionar realmente a la FGR, que es la que trae el caso, porque ya estamos cansados de tantas mentiras, que nomás nos dice que tal día nos va a dar alguna información, pero pues no, nunca llega ese día. Entonces ahora vamos a tratar de presionarlos y realmente que nos muestren todo lo que se ha recuperado casi durante 2 años que se ha trabajado en Rancho Aguirre. Entonces, porque nosotros estamos cansados, no tenemos ni las ropas ni los calzados que ellos comentaron que se iban a traer otra vez a Jalisco.
1: ¿De qué? Hasta el momento perdón, no ¿de qué calzados? Perdón, no entendí eso, Raúl. ¿Qué calzados, qué ropa?
9: El día que se descubrió el Rancho Aguirre, ajá, había muchísima ropa ahí tirada. Cierto. en todo el calzado. Entonces la FGR se lo llevó a la Ciudad de México y quedaron de regresarlos para acá para que los familiares pudieran reconocer las prendas o calzado de sus familiares desaparecidos. Pero hasta el momento no los han regresado aquí a Jalisco.
1: Entonces no han podido hacer ese reconocimiento, que hay que decir, hay varias personas que pues lo han documentado, varios testimonios periodísticos. Hay un extraordinario reportaje de Marcela Turati en ¿A dónde van los desaparecidos?, en donde la hermana de una chica que desapareció en Jalisco en búsqueda de un trabajo a través de redes sociales, reconoció en esa transmisión de Facebook, la primera, digamos, que nos reveló el horror de lo que estaba ocurriendo ahí, reconoció los tenis, la bolsa y la sudadera de su hermana. Entonces, ¿eso quiere decir que no han podido hacerse de estas cosas? ¿Ellos no se ha podido continuar con ese proceso?
9: Sí, efectivamente, no, hasta el momento sigue en la Ciudad de México todo, no nos han dicho nada, nada más una vez mencionaron que iban a tener todo listo para que las personas que quisieran ir a la Ciudad de México pudieran ir a ver las prendas o el calzado, pero hasta la fecha no ha ocurrido nada de esto.
1: Pues Raúl, estamos atentos a lo que suceda. Seguramente pues la Fiscalía General de la República reaccionará, porque varias personas de varios colectivos están saliendo después de lo revelado por la televisión italiana y la respuesta de la propia Fiscalía. Así es que vamos a estar muy pendientes de lo que vaya ocurriendo. Por lo pronto, muchas gracias por esta reacción.
9: Muchísimas gracias a ti.
1: Gracias, Raúl, que todo vaya bien. las 7:42 a.m. El nombre de la chica que desapareció y que cuyas pertenencias reconoció la hermana, su hermana, se llama Merari Noemí. Es una madre soltera de 19 años. Y lo último que se supo de ella, lo último que sucedió, es que se tomó una selfie en el taxi, en donde es un taxi de plataforma que alguien, quien iba a ser su empleador, envió a su casa para que ella fuera a llevarla a la terminal de autobuses del municipio de Zapopan, desde donde sería trasladada a su nuevo trabajo como guardia de seguridad. La hermana de Merari le dijo: no vayas, esto suena muy mal, no corresponde lo que... Ella no había terminado la secundaria. No corresponde tus estudios con lo que se supone que te van a pagar. Y esto seguramente es una trampa. Ella dijo: no me importa, yo necesito este dinero porque necesito mantener a mi hijo. Otra vez, una mamá soltera de 19 años. Y eso fue lo último que se supo. Cuando Guerreros Buscadores de Jalisco transmitió la entrada al rancho Izaguirre y transmitió todos estos zapatos y esta ropa y etcétera, la hermana de Merari vio esto, porque ya la estaba buscando, vio esto y reconoció pues las pertenencias de su hermana. Es verdaderamente desgarrador lo que ocurre, y pues que tanto tiempo después los familiares sigan exigiendo lo básico, lo mínimo, que es encontrar a sus seres queridos. Las 7:44, vamos a la pausa, tenemos más.

0: 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Vamos a un corte comercial. 7:44 en todas partes. 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

0: nuestros compañeros, poniendo en riesgo su vida e integridad física.
1: Hemos avanzado a pesar de los problemas que de repente se ven, que son muy escandalosos. Hemos bajado los índices de inseguridad, venimos bajando muchos de los índices de homicidio, muchos de los índices de extorsión, muchos de los índices de robo, y así seguiremos.
2: Pero pues ellos fueron los que tomaron la decisión del operativo y ellos tienen que explicar. Cuando hay vidas de por medio, pues se toma la decisión de salvar vidas.
3: No era una operación, digamos, específicamente para detener a esta persona. Por eso es el estado de fuerza que llevaban no era suficiente. Esto no significa que este sujeto vaya a quedar impune, lo vamos a detener.
4: Bueno, lo platicábamos hace un par de días, un operativo pues verdaderamente fracasado, el que llevó a cabo la Fiscalía de Morelos. Iban a hacer una cosa, iban a hacer una diligencia en un inmueble, y cuando llegaron se dieron cuenta que un generador de violencia, como le llaman, un delincuente muy buscado, el güero Jim, estaba ahí, lo detuvieron, pero pues no pudieron llevarlo y consignarlo, porque en lo que sucedió todo esto, el grupo criminal tomó como rehenes a tres funcionarios públicos de la Fiscalía de Morelos, y entonces la Fiscalía de Morelos dice, se vio obligada a intercambiar a el delincuente que ya tenían por los tres funcionarios, es decir, a negociar con el grupo criminal para evitar pues que los tres funcionarios fueran a ser víctimas de asesinato o qué sé yo. Eso ocurrió. El líder criminal, pues ahí está libre, dice Omar García Harfuch, es una de las prioridades y seguramente en los próximos días tendremos noticias sobre ello, pero sí vale la pena un poco desmenuzar qué es lo que ocurrió en el estado de Morelos. Y sobre todo dada la crisis de seguridad, independientemente de lo que diga la gobernadora, la crisis de seguridad en la cual se encuentra el estado. Tengo en la línea Alberto Capela, socio fundador de ACE Consultores y ex secretario de Seguridad Pública de precisamente

0: No ha quedado claro cuál era la diligencia que iban a desarrollar esta unidad, hoy sabemos, adscrita a la Fiscalía de Investigación de Delitos de Alto Impacto. Son unidades especiales que atendían, recuerdo yo, nuestros tiempos, temas relacionados con secuestros y extorsiones.
1: Sí.
0: Son grupos preparados, especializados, pero hay varios detallitos que se han comunicado que obviamente nosotros, que por las responsabilidades que hemos tenido, entendemos el bote pronto. De repente viene la justificación de la detención ante la ausencia de una orden de aprehensión, porque no sé si estoy equivocado, pero en estas 48 horas, Ana Francisca, yo no he escuchado que exista una orden de aprehensión en contra de este sujeto.
1: Sí.
0: Es más, ni siquiera, a excepción de lo publicado por Periódico Reforma, muchos no lo traíamos en el radar, no sabíamos ni que existía el sujeto este. Uh-huh. Inclusive algunas autoridades, porque he estado platicando con algunos excompañeros que trabajaron con nosotros y me dice, pues la verdad es que yo no sabía ni quién era, no lo traíamos.
1: Sí.
0: El detalle del bote pronto es que señalan la justificación que traía droga, ¿no? El primer detalle. Entonces, traía droga, estaba dentro del domicilio, no estaba. Entonces, si estaba dentro del domicilio, pues cómo traía droga dentro del domicilio. O sea, hay muchos detallitos en cuanto al proceso que ya pasó desapercibido por todo el escándalo y la movilización social que se dio y criminal. Pero hay situaciones que todavía no se han explicado con claridad. El número dos, efectivamente, hablas de un tema importante, Ana Francisca, de coordinación, pero yo miraría un paso antes de la coordinación, de la planeación. ¿Qué iban a hacer? ¿Para qué? ¿Cuál era la intención? Hablan de unos inmuebles. O sea, entonces, todo este relajo se genera por recuperar unos inmuebles. O sea, ¿en serio la fiscalía de ese nivel, de esas unidades especiales, están desarrollando este tema? ¿Y qué tan lamentable es el desastre que se provoca que los tres compañeros, elementos de la fiscalía que son privados de la libertad, no tenían ni vela en el entierro? Estas uh-huh. personas están adscritas a otra área de la Fiscalía Oriente.
1: Sí.
0: Andaban desarrollando otro tipo de trabajo, otro tipo de investigación. Quedaron en medio de este tema. Son privados de la libertad y se convierten en la moneda de cambio en esta situación extremadamente vergonzosa, en donde se humilla a las instituciones estatales. Y siempre es muy interesante escuchar a la presidenta Ana Francisca, porque del mensaje que ella señala de los hechos es lo que va a pasar días después. A mí me llamó mucho la atención que, siendo un estado morenista, obviamente la intensidad de la crítica haya sido diferente de lo que se había dado 24 horas antes con el asunto de Jalisco. Pero me llamó mucho la atención el deslinde. El deslinde fue, pues no es una operación de nosotros, ellos tendrán que informar, sí. O sea, se lava las manos de un uh-huh. gobierno morenista estatal. Entonces, cuando dijo eso, dije yo, aquí ahí va a haber bronca, porque significa uh-huh. que lo que informaron en la mañanera de seguridad, los titulares de las áreas, no fue nada bueno, y no le gustó en lo absoluto a la presidenta, y probablemente ahí es donde está el desastre.
1: Tú dices sí. en la reunión de seguridad que tiene ella todas las mañanas, ¿no? O sea, en la reunión privada, pues.
0: Así es, donde le informan lo que había pasado. Sí. Entonces ella sale y dice, pues de ellos, la autoridad estatal tendrá que informar. Y lo que informa la gobernadora es que todo está a todo dar.
1: Sí.
0: Con el típico adjetivo de que hemos reducido mucho, todos conceptos extremadamente abstractos. Que no te dicen absolutamente nada. La realidad, tengo muchísimos amigos que aprecio y quiero mucho y que fueron muy solidarios con nosotros cuando estuvimos por allá, hoteleros, restauranteros, que verdaderamente están viviendo una crisis, Ana Francisca, sí. En materia económica tremenda. Y lo que a mí me preocupa mucho más, independientemente del efecto, son dos cosas. La primera es que esto que sucedió en Totolapan es una demostración que atender las causas que tanto se ha cacareado en 8 años no funcionó. Que no se atendieron las causas. Uh-huh. El crimen organizado, particularmente en un estado con un nivel de ingobernabilidad en la época de Cuauhtémoc Blanco y de complicidades, presuntas complicidades muy escandalosas con grupos criminales, provocó que grupos nuevos del crimen establecieran una base social como lo que nos demostraron con mucha fuerza hace 2 días. Creo que eso es sumamente preocupante y va a requerir pues una reingeniería y un trabajo quirúrgico dimensionalmente mayor. Lo segundo que me preocupa es que viene el estado de Morelos en las últimas 5 semanas partiendo de una crisis a otra. Se da el lamentable homicidio de esta jovencita estudiante española.
1: Sí.
0: gran escándalo. Luego,

0: las semanas siguientes, días siguientes, un fin de semana aterrador con una cantidad impresionante de homicidios. Y luego vienes y le das al traste ahora con esto en Totolapan, en los Altos de Morelos, un lugar, lugares que eran relativamente tranquilos, muy, muy cercano a Tepoztlán, a Huastepec, zonas extremadamente turísticas o por lo menos zonas de descanso de fin de semana de muchas personas en ciudad, de Ciudad de México. Y esto vuelve nuevamente a pegarle a la imagen del Estado y a dañar enormemente pues, la posibilidad de que las personas que tenían la intención de ir un fin de semana o pasar unas vacaciones, pues decida no hacerlo. Y es increíble que la titular del Ejecutivo Estatal sea una empresaria dedicada al turismo toda su vida y que de repente pues no se dé cuenta que el actuar de su gobierno le está dando la puntilla obviamente final a estas actividades que ya están en crisis. El día de hoy algunos medios de Estados Unidos establecen el top 5 de los lugares más visitados en lo que va del año. Antes aparecíamos nosotros de alguna u otra manera. No aparecemos. Hay un lugar de Taiwán, otro de Japón, uno de Uruguay y dos de Estados Unidos.
1: Híjole.
0: Ninguno de México. Entonces, esto está impactando enormemente, todos estos escándalos.
1: Oye, yo tengo dos, digamos, reflexiones que hacer al respecto, una pues más coyuntural y otra más general, pero la primera, la coyuntural, tiene que ver con tampoco hay como, o claramente no fueron aplicados aquí protocolos de reacción inmediata por parte de la fiscalía. Fue como que pues ya que estaban en el desastre, pues fue el desastre total y digamos una falta como de profesionalización ahí en términos de los protocolos y qué hacer en caso de, ¿no? Porque terminó tan mal este operativo. Pero la otra es más grande y tiene que ver con tu reflexión general sobre la seguridad en el estado de Morelos, sobre todo después del asesinato. Son creo que 7 estudiantes en los últimos meses de la Universidad Autónoma de Morelos, las movilizaciones que provocaron por los estudiantes, el foco mundial al respecto de, a raíz particularmente del asesinato de la estudiante Claudia Tacoronte. Pero es un poco este desánimo, este aislamiento de la propia ciudadanía, Alberto, que debe estar, pues supongo, aterrorizada y completamente desbordada con lo que es su día a día, porque si no nos explica cómo es que aguantan tanto, pues, ¿no? O sea, ¿dónde está la ciudadanía exigiendo una contundencia mayor? O sea, ¿en qué país del mundo, en qué ciudad del mundo, en qué estado del mundo matan a 7 estudiantes en una universidad en los últimos meses y pasa como si pasara cualquier otra cosa, ¿no?
0: Es una suerte ya de desesperanza y desánimo generalizado, porque pues ya son muchos años obviamente con esto. Fue muy complejo la administración en el tema de seguridad de Graco Ramírez en términos de todo lo que teníamos que hacer, pero hubo articulación institucional, había voluntad política real. Yo estoy convencido. No quiero ser señalar situaciones. Es posible equivocarse en la parte institucional, Ana Francisca. Somos seres humanos y obviamente te puedes equivocar, pero que la equivocación sea la constante, o sea, sea la regla, es verdaderamente dramático. Y yo veo que la sociedad, obviamente, lo que está observando son varias cosas que son evidentes. No hay química, válgame la palabra, o nivel de coordinación, ¿sí?, ni siquiera entre las instancias estatales. Pareciera que el secretario de Seguridad Pública anda en otro lugar y en la fiscalía anda en otro lugar y cada quien está jugando con sus canicas y deberían obviamente estar de la mano. Inclusive una de ellas debería estar llevando la voz cantante y estar liderando el esfuerzo. No, parece que eso no está sucediendo, lamentablemente. Yo quiero decirte una cosa, Francisca. En el 2016, si mal no recuerdo, tuvimos un asunto similar. A nosotros nos privaron de la libertad al secretario general del gobierno del estado, Huitzilac, después de una manifestación de bloqueo de la carretera de México a Acapulco, o sea, obviamente a la altura de Tres Marías, de Huitzilac, bloquearon y ya llevaban como 24 horas y tuvimos que entrarle al quite. Matías Quirós, que era el secretario, iba llegando como secretario, pensó que sus buenos oficios pudieran negociar la liberación de la carretera, se acercó de más, yo le pedí que no lo hiciera, yo estaba encabezando, tenía 400 elementos o 500 detrás de mí, él se acerca 20 metros más de lo que yo le había pedido que no lo hiciera y pues me lo pescaron y vas para adentro, ¿no? La diferencia es que nosotros ya habíamos hecho un trabajo de inteligencia social, nosotros teníamos aliados dentro de la comunidad, teníamos aparte la policía municipal. Y no pasó ni 45, 50 minutos, una hora, ya, en la que nosotros teníamos identificado dónde estaba. ¿Y qué crees que hicimos? No negociamos, lo extraímos, lo sacamos a la fuerza. No hubo detonaciones de arma de fuego, pero había un trabajo previo que se había desarrollado para entender quiénes eran los liderazgos sociales. Y meses después se procesaron sendas investigaciones por todo lo que te puedas imaginar y fueron detenidos quienes tomaron la decisión de privarlo de libertad. Entonces había algo, un trabajo hecho con anterioridad. Yo lamentablemente lo que vi en Totolapan, una comunidad de 15,000 habitantes, cuando mucho, Ana Francisca, pues fue exactamente lo contrario. Creo que hicieron una llamada general de auxilio que le costó la vida, que es lo más triste, a 4 elementos de la Guardia Nacional adscritos a la Secretaría de Seguridad Pública del Estado en un accidente. Entonces, claro que hay un costo dramático, increíble, de una decisión operativa de alguien que no nos han dicho quién, ¿no? Entonces, otra vez pasará al olvido y quien se equivocó, pues nadie va a asumir las consecuencias, porque en esta verticalidad política que estamos viviendo en México, equivocarse, si eres de color guinda, no pasa nada. Si eres de otro color partidista, te van a crucificar tremendamente y ve quién te lo dice.
1: Bueno, Alberto Capella, te mando un abrazo. Gracias por ayudarnos a desmenuzar este asunto. Te mando un abrazo.
0: Fuerte abrazo. Gracias.
1: Gracias. Las 8:04, vamos a la pausa. 5543-77125. Gracias a todos por sus comunicaciones. En un ratito más las leo por acá al aire. Saludos, Manzanillo, saludos a la gente de Mérida y Mexicali, gracias a la gente de Oaxaca, Puebla, Puerto Escondido, Tampico y Tijuana. Buen día. Vamos a la pausa, tenemos más al volver.

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1: 8 de la mañana con 13 minutos. Gracias por seguir con nosotros aquí en MBS Noticias. Jueves 15 de octubre de 2026. Esta es la información al momento.
0: En resumen.
1: Y ayer compareció en el Senado de la República el canciller, el secretario de Relaciones Exteriores, Roberto Velasco. ¿Cómo le fue, Óscar Palacios? Te saludo con gusto.
2: ¿Qué tal, Ana Francisca? Buenos días. Así es, pues, el secretario de Relaciones Exteriores, Roberto Velasco, aseguró que el proceso de revisión del T-MEC se encuentra vivo y no está ligado a temas políticos y de seguridad con Estados Unidos. Durante su comparecencia ante el Pleno del Senado, el canciller reconoció que se trata de un proceso complejo, pero aclaró que se ha buscado que se mantenga en los canales que debe mantenerse. Precisó en este sentido que la revisión del acuerdo comercial no está mezclada con los temas políticos o de seguridad, tal dijo, se debe al diálogo intenso que se ha tenido con autoridades de Estados Unidos sobre los distintos temas de la relación bilateral. Escuchemos.
3: Es un proceso vivo, es un proceso que continúa, no está, por supuesto, en este momento, como lo dijo el secretario de Economía, mezclada con los temas políticos, con los temas de seguridad. Y eso es así porque ha habido un intenso trabajo para dialogar sobre los distintos temas políticos de la relación bilateral. Eso es así porque hemos mantenido una cooperación en seguridad basada en principios, como lo referí, pero también con una serie de resultados muy importantes.
2: Roberto Velasco rechazó que la decisión del gobierno mexicano de no atender la solicitud de extradición contra Rubén Roche y Enrique Insunza haya influido para que Estados Unidos se negara a extender el T-MEC. Descartó que la imposición de aranceles sea una represalia contra nuestro país y subrayó que no pueden mezclarse estos temas. Así lo dijo.
3: Pues es a todas luces evidente que, aunque uno quisiera mezclar los temas, son en realidad decisiones que el gobierno de Estados Unidos ha tomado como resultado de un cambio en su política comercial global. Pues un cambio que además pues el gobierno de Estados Unidos todos los días está hablando de ello, y un cambio en el cual, a pesar de todos los retos que estamos enfrentando, México mantiene una de las tasas más bajas en el mundo para acceder al mercado estadounidense.
2: Justo así respondió Roberto Velasco a los cuestionamientos de legisladores de oposición en esta comparecencia, donde enfrentó también los señalamientos de la senadora por el PAN, Lili Téllez, quien denunció que la política exterior de nuestro país se ha centrado en el tema de la seguridad. Esto debido, dijo, a la mala imagen que tiene México ante el mundo. Ana Francisca, es el reporte. Buenos días.
1: Muchas gracias, Oscar. Muy buenos días. Y es increíble lo que está trascendiendo desde Michoacán. Fíjense. Después de las protestas de trabajadores del Seguro Social y de la eventual visita sorpresa en esta gira que está haciendo la presidenta Sheinbaum a distintos hospitales del país para revisar y ver exactamente, de acuerdo con lo que ella quiere hacer, ver de en carne propia qué es lo que está pasando en los hospitales, el tema del abasto de insumos, el tema de medicamentos, pues resulta que casi mágicamente se están resolviendo los asuntos pendientes que tenían allá en hospitales de Michoacán. Marco Antonio Duarte, a ver, platícanos de qué se trata.
4: Hola, ¿qué tal, Ana? Te saludo con mucho gusto, al igual que la auditoría, que informo que tras una semana de protestas de empleados del Instituto Mexicano del Seguro Social, la delegación estatal aquí en Michoacán ha comenzado con la entrega de insumos a hospitales y con la revisión de las farmacias y los almacenes de medicamentos. Personal médico y administrativo difundió videos en los que trabajadores realizan una limpieza profunda en el Hospital Regional Número 1, el principal de Michoacán y ubicado en el municipio de Charo, así como el cambio de colchones de las camas sensadas del Hospital General de Zona Número 83, esto ubicado en la avenida Camelinas de la ciudad de Morelia, la capital del estado. Los trabajadores, Ana, acusaron que ambas medidas fueron ordenadas desde la oficina de Zoé Robledo, director general del IMSS, ante posibles visitas sorpresa, como tú bien lo comentabas, de directivos del instituto o de la presidenta Claudia Sheinbaum Pardo, aunque de acuerdo con fuentes consultadas del Instituto Mexicano del Seguro Social aquí en Michoacán, pues hasta el momento no existe algún indicio de que la presidenta visite próximamente Michoacán. Si te parece, escuchamos parte de un video que difundieron los empleados del Seguro Social, Ana.
1: Sí, claro.
5: Miren, cambiando los colchones porque viene la presidenta. Sí, va a venir a Charo. Y acá, ahora sí, no hay pacientes. Miren aquí, quieren quedar bien con la presidenta, pues.
4: En contraparte, Ana, Miguel Ángel Mandic Puga, sí, el delegado estatal del IMSS, respondió ya a este video reconociendo, ajá, que el cambio de colchones obedeció a una petición del personal del hospital y a que estos insumos se encontraban guardados en el almacén. Esta petición, Ana, bueno, pues se realizó en una reunión que el propio Mandic Puga sostuvo con personal de la clínica número 83 aquí en Morelia, uh-huh, durante el pasado lunes. El funcionario del IMSS también aceptó que Zoé Robledo dio la instrucción a los delegados estatales de escuchar al personal de cada entidad y resolver de inmediato cada una de sus demandas. Esto, pues, bueno, pues ante las protestas que se han venido suscitando desde hace una semana. Una fuente cercana al despacho de Bandic Puga reveló que las quejas del personal médico y administrativo han obligado a revisar los insumos, el equipo, el abasto de medicamentos y materiales en los 11 hospitales de zona y los 7 nosocomios rurales que tiene el IMSS en Michoacán. Y finalmente te informo que el personal médico y administrativo del Seguro Social pues mantiene tomadas también las instalaciones de la sección número 20 del, uh-huh, Sindicato Nacional de Trabajadores del Seguro Social, ubicadas en la avenida Acueducto, aquí al oriente de la capital michoacana. Ana, este es el reporte.
1: Estamos muy pendientes. Gracias, Marco.
4: Seguiremos al pendiente. Muy buenos días.
1: Buenas tardes. Oigan, y rápidamente nada más, en Mazatlán hay encontronazos porque, fíjense, la Canaco, la Cámara de Comercio de Mazatlán, canceló la edición número 41 de la Expo Feria Canaco porque dicen, pues, no están dadas las condiciones de seguridad necesarias para que se lleve a cabo esta feria. La dirigencia de la Canaco dijo que la decisión se tomó a pesar de tener ya comercializado el 80% del evento. O sea, ¿qué estarán viendo en Mazatlán como para decir, no, saben qué, no podemos hacer esta feria? Es parte de lo que dijo la dirigente de la Canaco en Mazatlán, Francisca Cázares.
6: Después de un proceso de evaluación serio y responsable, hemos determinado que la Expoferia Canaco Mazatlán 2026, programada del 12 de noviembre al 6 de diciembre, no se llevará a cabo este año.
1: Y la alcaldesa de Mazatlán, Estrella Palacios, responde esto.
7: Tenemos eventos, pues, de gran calado, tenemos eventos masivos que se realizan aquí en Mazatlán. Existen las condiciones para realizarlo, todo el apoyo de los tres niveles de gobierno. Y, pues, la verdad, pues, por parte de Canaco es una decisión que ellos deben de tomar. Son los organizadores quienes deciden, ¿verdad? Y nosotros como gobierno municipal, que saben que cuentan con nuestro apoyo por si cambian de opinión.
0: Luis Miguel González, Economía.
1: Luis Miguel González, ¿cómo estás? Buen jueves.
8: Ana Francisca Vega, muy bien, ¿y tú?
1: Bien. Buen jueves. Oye, uno de los temas recurrentes que ha estado ahí sobre la mesa, veíamos, por ejemplo, el tema de Tulum, me parece, a ver si me recuerdan por ahí en el tema de Tulum, que hay un nuevo una nueva cancelación de vuelos hacia Tulum, pero, pues, en general, el arribo de turistas por vía aérea a nuestro país. ¿Tú traes datos nuevos?
8: Sí, sale la información de lo que se conoce como balanza turística, y es cuántos turistas llegan a México, cuántos turistas mexicanos viajan al extranjero, que también es un dato interesante del que vamos a hablar. ¿Qué nos dice el dato de turistas extranjeros? Lo primero, hay cierta confusión sobre cómo contabilizamos o cómo se debe, cuál es la cifra que tenemos que tomar en cuenta. La confusión no es del INEGI, que es muy claro, sino de la Secretaría de Turismo. Tenemos que llegan un poco más de 7 millones de turistas en agosto, pero se distingue, y es bien importante esto, Ana Francisca, entre excursionistas y turistas. Uh-huh. Excursionista es el que llega pero no pernocta. Estamos pensando, por ejemplo, que gente que llega en cruceros o gente que pasa de la frontera y viene a pasar, por ejemplo, a comer a San Diego, o digo, de San Diego a Tijuana, etcétera. El número de excursionistas creció, pero el de turistas bajó. Uh-huh. No sé si estoy siendo claro.
1: Sí, sí, sí, sí, sí, sí, totalmente.
8: Los turistas, que es quien llega en avión o quien va a pasar más de un día, el número está estancado o decreciendo. Decrece ligeramente, 0.5. Sigue siendo un número importante, 3.7 millones en el mes de agosto. Pero es menor que el de agosto del año pasado. Uh-huh. Se explica, mencionabas tú uno de los puntos, yo diría, puntos rojos en el mapa turístico, es Tulum. Tenemos también Puerto Vallarta, que no se ha recuperado desde febrero por toda la crisis que generó el abatimiento del Mencho. Uh-huh. ¿Cuál es la buena noticia dentro de este mapa de ingreso de turistas? Que el gasto promedio está subiendo. Sube casi 8%. Okay. Recordarás, hace mucho que platicábamos esto, que la competencia en el mapamundi no es solo por atraer turistas, sino por hacer que gasten más. Obviamente, claro, hacer que gasten más a través de una buena oferta, que gasten más en restaurantes, que consuman algún tipo de servicio. Por ejemplo, pienso museos, pienso comercio. Esa parte está mejor. El turista que viene está gastando más que el año pasado, pero están llegando menos turistas. La cifra se confunde y es importante porque el número de excursionistas por cruceros o por transfronterizo sí está subiendo.
1: Okay.
8: Pero si distinguimos excursionistas de turistas, pues nos quedamos con la cifra que la Organización Mundial del Turismo considera como la correcta, que es gente que pasa cuando menos un día.
1: Lo ideal sería, obviamente, que los turistas pasaran más de un día y gastaran más, ¿no? O sea, digamos, absolutamente. Si esas dos variables se conjugaran, sería el escenario óptimo para el país, y hay países en donde eso ocurre, efectivamente. No es el caso de México.
8: El otro dato que quiero poner en la mesa, que me parece súper interesante, crece el número de... crece prácticamente 8% el número de turistas mexicanos que salen del país al extranjero. Uh-huh. Si lo comparamos, más o menos son 3.7 millones de turistas que vienen a México en agosto y 2.1 millones de mexicanos que salieron al extranjero.
1: Okay, okay.
8: Yo lo atribuyo, entre otras cosas, pues al superpeso, ¿no?
1: Pues sí. Seguramente con, sí, pues sí, claro.
8: Con mayor capacidad adquisitiva, pues uno le dan ganas de conocer Mickey Mouse o cualquier otra cosa, ¿no?
1: Esperemos que cualquier otra cosa, más bien. Pero bueno, sí, estoy totalmente de acuerdo. Oye, tu primera plana, el déficit comercial con China aumenta de enero a agosto, es la medición.
8: Sí, lo más importante de este dato es va rumbo a romper récord, y en un contexto en donde ya México le puso arancel a productos chinos.
1: Cierto.
8: A partir de enero.
1: Sí.
8: El que aumenta no sería tan importante como noticia en un contexto en que ha sido, pues yo diría, la tendencia en el largo plazo. Pero lo que para mí es significativo es que se va a romper el récord en un contexto en donde México ya estableció algunas medidas para frenar estas importaciones de China y literalmente no le hacen pues ni lo que el viento a Juárez.
1: Sí, es interesante, es muy interesante. Gracias, Luis Miguel, te mando un abrazo.
8: Abrazo fuerte, buen jueves.
1: Igualmente, muy buen jueves. Las 8:27, vamos a la pausa. 5543-77125, nuestro WhatsApp aquí en cabina. Acuérdense que estamos en vivo en redes sociales. Nos pueden acompañar desde la transmisión en YouTube, MBS Noticias por allá. Entran a YouTube, le ponen suscribirse a nuestro canal. Nos encantaría que nos acompañaran todos los días por allá. Porque además estamos platicando en el chat, así es que interesante lo que pasa también en la transmisión de YouTube. Gracias por acompañarnos. Guadalajara, Maravatío, Poza Rica, Torreón, Villahermosa, 8:28. Vamos a la pausa, tenemos mucho más.

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1: 8:28 en todas partes. 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
1: 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Vamos a un corte comercial.
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1: 8:32 en todas partes. 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
1: 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Continuamos con nuestro programa.

0: de prisión, pero sobre todo que se aclarara las acciones de la policía en esta contención de la manifestación, Ángel.
1: Hola, Ana, buenos días para ti y también para todas las personas que nos escuchan. Primero, pues, agradecerte el espacio y justamente, ¿no?, creemos que ha sido, a ver, muy complejo cómo se ha ido sorteando toda esta situación. Al final, como bien lo dices, ¿no?, ya hay, pues, están todas las personas en libertad. No quiere decir que todas las personas no continúen siendo investigadas o que no continúen sus procesos judiciales. Como bien lo señalabas, a partir de la audiencia que se llevó a cabo, o de algunas de las audiencias que se llevaron a cabo el día martes, pues sabemos que David Isaac ya no está vinculado a proceso. Israel Rosas e Iván Octavio, ellos sí fueron vinculados a proceso por el delito de lesiones y van a tener que estar yendo a firmar cada 15 días.
0: Sí.
1: Y los otros, las otras cuatro personas, que son Teodoro Torres, Alexis Guzmán, Juan Darío Muñoz y Samuel Morales, ellos, su audiencia va a continuar el día de mañana por el delito de lesiones. De las demás personas que fueron detenidas y que fueron puestas después en libertad, justamente es algo que hablábamos ese día, ¿no?
0: Sí.
1: El día de nuestra entrevista, fueron puestas en libertad, pero bajo una figura contemplada en el proceso, que, pues, básicamente lo que dice es que la investigación continúa, ¿no?, que la fiscalía va a mantener esas carpetas de investigación
0: abiertas
1: para continuar investigando algún posible delito, lo cual nos preocupa bastante porque, pues, también es una forma de criminalizar a las personas que acuden a una protesta de manera libre, ¿no?, que ejercen ese derecho. Entonces, realmente, o sea, si bien sí se ha avanzado, afortunadamente se ha obtenido la libertad de varias, de todas las personas que en su momento estuvieron detenidas, la realidad es que el proceso aquí no ha parado, ¿no? Más bien es la punta de un proceso que seguramente será largo para varias, que podría ser bastante desgastante y que conlleva muchísimos de los impactos a partir de las detenciones arbitrarias e ilegales que realizaron las autoridades en Casa Jalisco, ¿no? Inclusive ya la Comisión Nacional de los Derechos Humanos ha traído la investigación por violaciones a derechos humanos en este proceso. Entonces, también muy pronto, pues las personas detenidas o quienes fueron agredidas en la manifestación, pues tendrán que estarse entrevistando con el personal de la comisión para que se recaben sus entrevistas y se inicien todos los procedimientos de queja para justamente estas investigaciones por violaciones a derechos humanos.
0: Hay dos policías separados de sus funciones a los que ya se les encontró a través de videos, etcétera, que efectivamente cayeron en el uso excesivo de la fuerza, etcétera, etcétera. No hay todavía, pues, ningún mando, porque uno pensaría que alguien dio la orden, ¿no?
1: Sí, y eso, a ver, creo que es un avance medianamente importante, ¿no? El reconocer quiénes estuvieron operativamente en la manifestación y que actuaron de manera indebida, ¿no?, que realizaron estos actos violatorios a derechos humanos. Sin embargo, lo que dices es fundamental, ¿no? O sea, sí es importante que estas personas también sean investigadas, pero ¿qué pasa con toda la cadena de mando? Al final, las corporaciones de seguridad, los elementos no se mandan solos, ¿no? Sabemos que siempre hay órdenes que vienen de mandos que están más arriba, entonces es fundamental que tanto las autoridades del Estado investiguen estos acontecimientos, pero también las autoridades federales, ¿no? Sí, es importante, también va a ser crucial el papel de la CNDH, que tiene una oportunidad de reivindicarse para realizar una investigación exhaustiva, imparcial, y sobre todo, ¿no?, señalar a todas las personas servidoras públicas que estén involucradas en este proceso. Lo que dice, saber quiénes dieron la orden de empezar con el operativo, quiénes dieron la orden de introducir a las personas a Casa Jalisco, de mantenerlas detenidas, quiénes fueron los involucrados en golpearlos, en torturarlos, en inclusive desaparecerlos forzadamente por una corta duración de tiempo, ¿no? En todas estas situaciones, hasta dentro de la propia fiscalía, ¿no? ¿Por qué no se le permitió el acceso a las personas abogadas que iban en su defensa para la representación? Inclusive eso se llegó, por ejemplo, hasta los juzgados, ¿no? En una de las audiencias, me parece que la de Israel, Iván, a los abogados les cerraron la puerta en la cara. Entonces, también, si bien contaron con un defensor público de los que están adscritos al juzgado, pues tampoco se trata de que el Estado les diga a quiénes los tienen que representar. Ellos libremente y tienen la facultad de decidir pues a quiénes quieren que sean designados como sus defensas.
0: Por supuesto.
1: Entonces, ha habido una serie de irregularidades desde el momento de la detención hasta el seguimiento de los procesos judiciales que sí o sí tienen que ser investigadas.
0: Bueno, Ángel, pues estamos por supuesto en comunicación y mañana muy atento a lo que ocurra con estas audiencias. Te agradezco mucho por lo pronto la actualización.
1: No, muchísimas gracias a ti, Ana, y yo sí continuaría haciendo el llamado para que el día de mañana pues la sociedad, distintos individuos, colectivos se sumen también a acompañar el espacio de las audiencias de las personas que aún quedan en estos procesos. Por acá también estaremos compartiendo horarios y demás, pero sí es importante que se continúe, ¿no?, con este acuerpamiento que ha habido por parte de la sociedad desde pues prácticamente el domingo, ¿no?, a partir de la marcha. Y pues también muchas gracias a ustedes por el espacio y sobre todo pues por mantener por acá la comunicación, y estamos en contacto. Muchísimas gracias.
0: Gracias, gracias, Ángel. Las 8:40 a.m.
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3: Eso tiene que acelerarse. Problema de desabasto, que hay algunos problemas de proveedores, pero también hay problemas dentro del IMSS de distribución, que SOE está tomando medidas para poder resolver y que hay que atender. Evidentemente hay que atenderlos.
4: En varias ocasiones tengo que comprar el medicamento. La caja de medicamento vale 33,000 pesos y en varias veces lo he tenido que comprar. A mí, cuando no me dan, lo tengo que comprar. Y hay mucha venta de medicamento clandestina por debajo del agua de los medicamentos que se roban.
0: Bueno, aprovechando, por supuesto, el tema de lo que está ocurriendo en el Seguro Social, ya decíamos, son al menos dos avenidas en donde por las cuales se están manifestando los trabajadores, y también, por supuesto, en la segunda avenida, los pacientes. Pero son el tema salarial, que es una cosa, el tema sindical, salarial, etcétera, administrativo, y el otro asunto tiene que ver con el abastecimiento básico de medicamentos y de insumos. ¿Qué es lo que nos dicen los datos? ¿Qué es lo que nos están diciendo los datos, por ejemplo, del gasto de las personas en México para adquirir los medicamentos que finalmente no están disponibles en el sistema de salud público? Una herramienta fundamental para saber esto, saber cuánto están gastando los mexicanos en esto, es la Encuesta Nacional de Ingresos y Gastos de los Hogares. La organización México Evalúa le ha entrado a este tema a través de los datos, y hay pues evidentemente conclusiones muy interesantes y que creo que vale la pena discutir y traer a la mesa, más allá de las giras de la presidenta, más allá de lo que nos puedan decir en las mañaneras, más allá de las tarjetas informativas del Seguro Social o incluso de la experiencia de los usuarios. ¿Qué es lo que está pasando en este campo? Mariana Campos, directora de México Evalúa, siempre es un gusto conversar contigo. Mariana, ¿cómo estás?
5: Hola, Ana Francisca, muy bien, gracias.
0: A ver, el sistema se ha transformado muchísimo del 2018 a la fecha, el sistema de salud, quiero decir. ¿Qué es lo que han encontrado ustedes en términos de este gasto?
5: Bueno, Ana Francisca, primero decir que en México tenemos varios sistemas públicos de salud, y cuando nosotros revisamos el gasto de los hogares, lo que hicimos fue segmentarlos por los de acuerdo con el sistema de salud en el cual están registrados, ¿no? Para saber qué está pasando en cada uno de ellos, porque además, pues, cada uno de ellos tiene sus propias reglas. Y lo que encontramos es que en todos los sistemas de salud ha habido, digamos, las familias han enfrentado un incremento en el gasto en medicamentos, ¿no? Entonces, esto nos lleva a pensar que es un, digamos, un problema que está en varios de los sistemas. Y en el caso del IMSS, que es además un sistema de personas que trabajan en la formalidad. Es decir, estas personas, en conjunto con sus patrones, es decir, sus empleadores, hacen unas aportaciones para financiar el seguro de salud. Entonces, se está pagando previamente. No es algo que el gobierno regale. ¿Me explicó? Es importante hacer esa diferencia.
0: Claro.
5: Y bueno, por lo cual es muy legítimo, ¿no?, que haya un análisis o un reclamo a esta situación. Y lo que encontramos es que ahí aumentó casi 100% casi 100% lo que se gasta trimestralmente, ¿no? Pasó de 184 pesos, pesos de 2024, en el año de 2018, a 365 pesos en el año de 2024. Entonces, pues sí es un aumento importante.
0: Claro,
5: ¿no?
0: Claro.
5: Evidentemente hay un aumento en precios de medicamentos también, eso es importante señalarlo,
0: sí,
5: pero definitivamente también hay un aumento en pues la necesidad de gastarlo desde el bolsillo. ¿Y esto cómo lo podemos también notar? Lo que nosotros vemos es que también existe mucha automedicación, es decir, la gente ya ha perdido como quizás o el interés o la esperanza, o simplemente también le sale caro ir al sector privado cuando no tiene atención en el sector público. Entonces, la gente también está optando por automedicarse.
0: Híjole, eso es súper peligroso.
5: Esto es muy peligroso, Ana Francisca, es lo que vemos también, un incremento en la automedicación. Y también señalar que los medicamentos que están generando un mayor gasto a los hogares son los relacionados con el control de la presión arterial, que podemos considerar que es un mal cardiovascular, y que pues en México la principal causa de muerte de los mexicanos son los males del corazón. Son los males cardiovasculares. Entonces, pues bueno, creo que es súper importante atender el problema de la escasez de medicamentos.
0: Oye, y sobre todo decir, Mariana, que estos temas cardiovasculares y el tema, decías, de la presión arterial y etcétera, son padecimientos de largo plazo. Entonces, son padecimientos en los que se supone había una prioridad como para garantizar que estos medicamentos estuvieran ahí y que se les pudiera dar tratamiento a estas personas, y no es lo que estamos viendo.
5: Así es. Y además, pues bueno, como sabes, y ya hemos ido analizando también en la opinión pública, este tipo de enfermedades pues surgen con la edad, ¿no? Hay, por supuesto, factores de riesgo, por supuesto hay personas que a una edad temprana los empiezan a padecer, lamentablemente, pero en la vejez es probable que muchos podamos enfrentarlo. Entonces, México pues va a empezar un envejecimiento. Entonces, es súper importante, no solamente obviamente en el presente, sino cómo vamos a mejorar nuestros sistemas de salud públicos, porque esto viene, pero para crecer, la necesidad de medicamentos y de abastecerlos.
0: Oye, estoy viendo aquí su estudio, y hay una categoría que es particularmente importante por lo que implica para las familias, que son los gastos catastróficos, ¿no? Son estas, digamos, no es la medicina del día, sino es algo pues muy grande que pasa en una familia, no sé, supongo un diagnóstico de cáncer, una cosa que te implique un gasto mayor. Y los hogares que incurrieron en un gasto catastrófico por salud también aumentaron importantemente en los últimos años, del 2018 al 2024, y en casi todas las categorías, ¿no? En el IMSS, en el ISSSTE, en PEMEX, o sea, está tremendo. En PEMEX no, pero independientes, etcétera, etcétera.
5: Sí, el gasto catastrófico en salud, la verdad es que es un escenario en el cual una familia tiene que gastar un monto de su ingreso que te arriesga o te puede dejar en pobreza, ¿no? Entonces, no es cualquier gasto de bolsillo, sino ya es un gasto de bolsillo drástico. Y lo que encontramos ahí, lamentablemente, es que el incremento frente a 2018 fue de 64.5% en promedio, ¿no? Entonces, me refiero al no el monto, sino el número de hogares que lo están enfrentando, ¿no? O sea, no son tantos hogares, eso sí hay que decir, no son tantos hogares los que enfrentan un gasto catastrófico, pero esos hogares sí aumentaron en 64%, ¿no? Entonces, más o menos, para que se den una idea, el 2% de hogares en México enfrentaba un gasto catastrófico en 2018, y en 2024 cerca del 3% de los hogares, ¿no? Pero pues sí estamos hablando de alrededor de 437,000 hogares adicionales, ¿no? Entonces es bastante gente, pues somos un país de 130 millones de habitantes, entonces no es trivial.
0: Claro.
5: A la hora que lo desagregamos por sistema de salud, lo que encontramos es que las personas más afectadas definitivamente están en los que, digamos, no están registrados en un sistema de seguridad social formal, como lo que es Pemex o el ISSSTE o el IMSS. Sí hay una marcada afectación en los hogares sin seguridad social, lo cual pues te hace pensar que es súper importante, pues que, digamos, las soluciones que por lo menos estaban en la mesa hasta 2024, que digamos es la vigencia de esta información, pues no estaban sirviendo, ya. ¿No? En su momento, pues lo que había, lo que hubo en el sexenio pasado, no sirvió definitivamente para las personas ya. que no tenían seguridad social, ¿no? Hay que decir que en el IMSS sí aumentó, pero no aumentó de una manera tan drástica. Pasó de 1.7% a 1.9%.
0: Mariana, pues hay que revisar, y supongo que estarán pronto entrándole a este tema, lo que ha ocurrido el último año y medio en la administración de la presidenta, ¿no? O sea, creo que...
5: Sí, y creo que es muy importante también que los mexicanos tengamos muy claro, sobre todo las personas que trabajan y que tienen un empleo formal, de cuánto están aportando a su seguro de salud. Lo que nosotros hemos revisado en encuestas es que los mexicanos luego no tienen como mucha claridad de lo que se está aportando. Entonces, creo que sí es importante también educar a los pacientes, ¿no? El día de hoy los médicos lo están reclamando, pero creo que los pacientes también tienen que estar empoderados sobre sus derechos.
0: Pues Mariana, te agradezco muchísimo. Estamos siempre pendientes y leyendo con muchísimo interés todo lo que saca México Evalúa. Te mando un abrazo. Buen jueves.
5: Gracias, Ana Francisca. Hasta luego.
0: Gracias. Mariana Campos, la directora de esta organización, de veras una organización pues que habla y hace sus análisis con base en datos públicos, oficiales. Y eso creo que es súper valioso para agregar a estas conversaciones. ¿Cómo está el sistema de salud? Bueno, pues los trabajadores dicen algo, lo que está pasando en las calles dice una cosa, lo que está pasando en las casas se refleja en cosas como la encuesta de gastos en los mexicanos, la encuesta del INEGI. Las 8 de la mañana con 51 minutos, vamos a la pausa. Al volver, mi querida Brenda Estefan, ya está por acá.

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2: Más de 18.500 detenidos por delitos de alto impacto. Vuelca auto en el libramiento de la ciudad de Morelia. 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

0: cuando aumenta el precio del diésel, impacta directamente en la inflación. Uh-huh. Y Donald Trump, que está ahora a 2 semanas y media de las elecciones intermedias.
1: Y con la peor popularidad del planeta, ¿no?
0: Y con un tremendo problema de costo de vida. Hoy la principal preocupación de los estadounidenses es el alto costo de vida. Y el tema del diésel le pega directamente a esto. De hecho, si uno toma, fíjate qué interesante, si uno toma una gráfica de las apuestas en Polymarket de cómo le va a ir a los demócratas en las elecciones, uh-huh, y luego toma una gráfica del precio del diésel, de cómo ha subido, pues te das cuenta que conforme sube el precio del diésel, suben las posibilidades, de acuerdo a las apuestas, de que los demócratas ganen. Entonces, Trump, consciente de la importancia de este tema, pues empieza a buscar por dónde. Primero amenaza con cerrar

0: la exportación de diésel.
1: Sí.
0: Incluso en México, pues nos empieza a subir el agua al cuello con ese tema por la enorme dependencia. 38% del diésel que México consume viene del extranjero, la mayor parte de Estados Unidos. Y también a Europa. Y entonces, como nosotros no tenemos reservas, a los europeos sí les dice, si no liberan reservas, les voy a dejar de exportar diésel. ¿Y qué hace Francia y Alemania? Pues deciden, de la mano del G7, liberar reservas. Pero Trump dice, ¿qué más puedo hacer para bajar el precio del diésel? Bueno, pues voy a comprar diésel ruso, que ahorita tengo bloqueado por sanciones por el tema de la guerra en Ucrania. Entonces, levantan las sanciones hasta abril del año próximo y por lo pronto entra, diésel ruso al mercado. No va a disminuir brutalmente el precio, porque yo hacía las cuentas, Ana Francisca, y los 300,000 toneladas de las cuales se habla, que a Trump le gusta hablar así en miles de toneladas para que se oiga muy. Pero en realidad es el consumo de menos de un día en Estados Unidos.
1: ¿En serio?
0: Menos de un día, menos de 24 horas. Entonces, difícilmente va a mover el precio brutalmente, pero sí manda un mensaje al estadounidense que es, va a bajar el diésel, estamos haciendo acuerdos, ya pronto vendrá ese cambio. Y mando otro mensaje que creo que para Trump es fundamental. La culpa no es por la guerra que yo inicié en Irán el 28 de febrero. La culpa es por Zelensky, que está atacando refinerías en Rusia. Cuando todos los especialistas energéticos insisten que la mayor parte de este aumento en el precio tiene que ver con la guerra en Medio Oriente. Sí hay una parte por los ataques ucranianos a Rusia, pero la mayor parte tiene que ver con el tema de Irán y el Golfo, que hoy se ve pues empantanado en esta guerra, cuando técnicamente está bajo protección de Estados Unidos, y Estados Unidos lanza esta guerra y ahora todos los países de la región se ven afectados.
1: Que además,
2: el tema le pega a como a los dos pilares, o más bien la situación actual le pega y debilita los dos pilares de la promesa en este segundo mandato de Trump, ¿no? Que fue el tema económico, o sea, con Biden es una pesadilla, yo make America great again, ¿no? Y el segundo, que era la promesa de no entrar en ninguna guerra, o sea, él está, digamos, hay millones de declaraciones de decir, no vamos a entrar en guerra, eso es una tontería, gastar en eso no tiene ningún sentido, bla, bla, bla, bla, y entrados dos años en la administración, resulta que hay una inflación importante y que además entró una guerra. Híjole, no sé ni cómo calificarla.
0: Él calificaba estas guerras como guerras absurdas y lejanas. Bueno, pues él protagoniza una de estas guerras absurdas y lejanas por ya más de 7 meses, cuando se pensaba que fueran unos días, y el impacto ha sido brutal. Y él ahora, pues no quiere bajar las manos, pero Irán tampoco lo va a hacer. Y entonces, por lo pronto, vamos a pasar esta marca del 3 de noviembre, que son las elecciones intermedias, seguramente sin que haya ningún arreglo. Y pues eso tiene un efecto en la economía del mundo, porque las facturas, independientemente de que la guerra sea a miles de kilómetros de distancia, las facturas se encuentran en la dirección del electorado estadounidense y la dirección de los mexicanos, que también estamos pagando más por el diésel que mueve la economía de México, si bien parte es absorbido por el gobierno a través de una disminución o desaparición ya del IEPS en este momento para el tema de diésel, pero finalmente hay un costo.
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4: 9:01. 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
1: Buenos días, son las 9 de la mañana con 7 minutos. ¿Cómo están? Yo soy Cristian León. Qué gusto poder escucharlos, qué gusto poder tenerlos, qué gusto que me estén sintonizando también a través de esta frecuencia naranja. Quédate conmigo a través del 89.3 de tu FM porque tenemos mucho contenido para ti de cine, de películas que estoy seguro te van a encantar y mucho, pero mucho más. También te estaremos hablando sobre el Festival Internacional de Cine de Morelia que ya empieza mañana, que mucho se ha rumorado sobre la presencia de Ricky Martin, de Angelina Jolie en la ciudad de Morelia. ¿Ustedes consideran que sí vayan a venir estos artistas? No está 100% confirmado, simplemente son rumores, y sí, amigos, porque de hecho se van a estrenar películas aquí en donde ellos salen, en donde ellos están en a cuadro, donde ellos están en las películas participando, y ya sabemos todos de que siempre el Festival de Cine nos trae muchas sorpresas, pero ¿te imaginas que Ricky Martin esté aquí? ¿Te imaginas que la mismísima Angelina Jolie también anda aquí por la ciudad de Morelia? Esto es algo que nos lo van a hacer saber hasta de último momento. Lo que sí sabemos es de que va a venir Guillermo del Toro. Guillermo del Toro sí viene a la ciudad de Morelia. Estén al pendiente porque le estaremos compartiendo de todo, de todo, de todo. Y tú, ¿te gustaría hacerle una pregunta? Pues fíjense, muchachos, a mí me gustaría que si ustedes tienen alguna pregunta para un artista, pues ya saben que me toca estar en el Festival de Cine en esta ocasión. También va a andar por allá Silvia acompañándonos. Y si ustedes tienen que hacerle una pregunta a su artista favorito que va a venir, díganosla. Mándanos mensaje de WhatsApp, dinos qué te gustaría preguntarle a Guillermo del Toro. Y nosotros que vamos a andar por allá, no por presumir, ¿verdad, Silvia? Vamos a andar por ahí y si podemos, le hacemos la pregunta a Guillermo del Toro. 9:09, no le cambien, nos vamos con Thalía. Esto es Regresa a mí. Son las 9:09 exactamente. Comenzamos.

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0: 9:23. 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
1: Parecía eterno, pero no. Ya estamos de vuelta en León en Exa con Cristian León.

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1: Buenos días, acabamos de escuchar nada más y nada menos que a Mike Towers con Carita Feliz, a Dana y a El Malilla con Si Se Acaba El Mundo, así como también a Fanny Lu con Fanfarrón a través de Exa Morelia 89.3. Recuerda que tú estás escuchando la mejor música. Mándame mensaje de WhatsApp al 44-3103-5865. Te lo repito, 44-3103-5865. Oigan, amigos, pues resulta de que dieron a conocer a través de las redes sociales de Florinda Mesa, a través de las redes sociales también de varias personas allegadas pues ahora sí que a Chespirito. Déjame compartirte que dieron a conocer que el último perrito que tenía Chespirito ya desafortunadamente perdió la vida. Y esto, pues obviamente para Florinda Mesa, muchos dirían por ahí, pues la verdad, pues X, ¿no? Es un perrito. Otros cuantos dicen que no, porque a final de cuentas era algo muy cercano todavía a que tenía con el actor. Sí, eso fue una de las notas que estuvo sonando esta mañana. Y la verdad, pues como lo sabemos, pues obviamente un perrito para muchas personas siempre va a formar parte de la familia. Y sí, también lo que formaron parte de Chespirito y Florinda Mesa, ahora sí, ya no tienen nada, nada, nada más que compartir. Vámonos con más música, vámonos con más No Le Cambies, son las 9 de la mañana con 33 minutos.

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1: Estoy de regreso con todos ustedes a través del 89.3 de su FM. Yo soy Cristian León. ¿Cómo va su mañana? Manda el mensajito de WhatsApp al 44-31-03-5865. Te lo repito, 44-31-03-5865. Oigan, amigos, fíjense que a través de redes sociales mucho se ha hablado sobre que actualmente se está perdiendo el color. Es decir, ¿cómo que el color, Cristian? Sí, ya casi no se están haciendo cosas con color. Por ejemplo, ¿se acuerdan todos ustedes cuando antes el cuarto de los niños estaban lleno de colores? Sí, de que tenían de una pared amarilla, una verde, un azul, una rosa, etc. Y ahora el cuarto de los niños ya todo solamente es blanco o color beige. Si nos vamos también con los vehículos, hace muchísimos años los coches eran de colores. De color amarillo, que de color verde, que color azul también, rojos también. Y ahora la mayoría de los vehículos que se están presentando ya son más blancos, grises o negros, que son los que más hemos visto. Claro, ahorita están haciendo otros, ¿verdad? Pero son los que ya más se compran. Entonces, ¿qué está pasando en este 2026? La pérdida del color está llamando mucho, pero mucho la atención. ¿Será que ahora la gente considera que utilizar el color gris, el color negro o el color blanco es sinónimo de elegancia? ¿Tú crees que por eso ya no se estén utilizando tanto los colores llamativos? Si nos vamos a estos lugares en donde venden hamburguesas, ¿se acuerdan esta marca famosa que antes tenía muchos colores al frente en su diseño y demás? Y ahora ya nada más

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1: ¿Sabías que el teleférico de Morelia funcionará de 5 de la mañana a 11 de la noche? Si llegas a la central de autobuses para visitar la ciudad, ya no tendrás que depender del tráfico. 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
1: 10:05 en todas partes. 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
1: A ver. Yo te quiero preguntar a ti que me estás escuchando. ¿Conoces a los Bukis? Ok. ¿Te acuerdas de los Bukis? Sí. Pues todos sabemos que es de las agrupaciones más importantes de México, que ha tenido éxito internacional. Y seguramente te acuerdas de esta canción, ¿verdad?
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1: Pues bueno, amigos, muchos nos han preguntado a través de nuestras redes sociales si es cierto que Marco Antonio Solís se va a presentar aquí en la ciudad de Morelia, Michoacán, en esta edición del Festival de Cine. Y déjame decirte que sí, en efecto, Marco Antonio Solís, mejor conocido como El Buki, sí estará este próximo sábado 17 de octubre a las 4:30 de la tarde presentando su película ¿Cómo fui a enamorarme de ti? Una producción de 1990 y que en efecto contará con la presencia de la participación, su alfombra roja estará desfilando por ahí, Marco Antonio Solís. Todo esto en el Teatro Mariano Matamoros, te lo repito, sábado 17 de octubre a las 4:30 de la tarde. Si tú quieres conocer a El Buki de cerca, pues ve, hombre, date una vuelta. Nada más yo te recomiendo que vayas con tiempo, porque sabemos que luego hay mucha, pero mucha gente.

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1: Pues ahí está, amigos, estamos de regreso con todos ustedes. Acaban de escuchar a Bruno Mars a través de Exa Morelia, también a Daddy Yankee con Calma, también a Luis Merton con música para todos ustedes, con Olivia Rodrigo, que también tenemos artistas grandísimos para todo el público que nos está escuchando. Y bueno, también quiero compartirles que ya mañana, pues ya saben que les estaremos trayendo todo lo del Festival de Cine y ya nos pasaron la agenda. Ya tenemos la agenda para ti, por si tú estás interesado en asistir. El día de mañana, la película inaugural de Campeón Gabacho se estará llevando a las 5:30 de la tarde en el Teatro Melchor Ocampo para todos ustedes, para que ustedes estén presentes, para que ustedes vayan, disfruten y todo esto. Te lo recuerdo, mañana 5:30 de la tarde, la alfombra roja de la película inaugural Campeón Gabacho en el Teatro Melchor Ocampo. Ahí nos estaremos viendo. Si tú quieres ir a esta edición del Festival de Cine porque nada más te gusta, por el relajo, por conocer a los artistas, pues ahí nos vemos. Vámonos con más, 10 de la mañana con 36 minutos.

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10 de la mañana con 58 minutos. Ha llegado el momento de despedirme. Muchas gracias a todos ustedes. Deseo que tengan un excelente día, que se la pasen súper bien. Es jueves, ya casi es fin de semana. Y los invito a que el día de hoy estén al pendiente en los programas de la tarde a las 6:30, especialmente porque les vamos a tener una sorpresa. Tenemos una entrevista exclusiva para todos ustedes, para que no se la pierdan hoy, 6:30 de la tarde. ¿Quieres saber de qué se trata? Lo vamos a descubrir también a través de nuestras redes sociales. Y yo te invito a que no te lo pierdas el programa el día de hoy. Yo soy Cristian León. Bye, bye.

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0: 11:23, en todas partes. 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

0: viernes en punto de las 12 del mediodía.
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2: 12 con 2. En todas partes. 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
1: 12.25 en todas partes. 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

¿Cómo estás, público? Qué gusto de poder escucharnos una vez más a través del 89.3 de tu FM. Sigues, por supuesto, con buena energía.

Es que no sé, yo hoy me desperté con ganas de fiesta, con ganas de fiestita, pero me estaba yo acordando, público, que la gente de Morelia, o sea, digo la gente de Morelia particularmente, porque no sé si la demás gente este, en alguna otra parte del mundo vino alguna vez. Pero me estaba acordando que había unos afters en aquellas épocas, Luli. En aquellas épocas en las que, no sé, pues uno estaba chavo. Y había un lugar que se llamaba La Bodega y había un lugar que se llamaba La Cabaña. Y entonces hacían unos afters, una cocha muy pechocha, que yo de ahí, como no tenía coche, 7 a.m. yo ya estaba arriba de la combi, ¿cómo no? Tú eres mi vida, ma. Pero así, como con música de así, de antro insalubre, que yo te dijera. Como así, por ejemplo, que llegabas tú y entonces de pronto, así. Por ejemplo, La Bodega, que era real una bodega en salida Quiroga, y llevaban unos DJs espectaculares y la gente se la pasaba increíble. Y todo. Lo mismo en La Cabaña, solo que era un poco más chiquito y era como una terraza, como un jardín. Entonces tú llegabas, traca, traca, traca. Y tú, wow. Y así el humo, luces, gente besándose en el horizonte. Y tú, qué ganotas, la verdad.

Y luego ahí ya que tronaba la rola, pues te alocabas. ¡Cuánta cosa! Entonces dije, oye, hay que poner musiquita así como de fiesta, musiquita como de pachanga más o menos, como por ejemplo...

0: Que soy mejor que él. Pero bueno, público, espero que en este jueves, casi viernes, que además es jueves de quincena, yo esperaría que cuides tu lana, que no gastes en la pura payasada y que disfrutes del tráfico que comúnmente en esta ciudad se hace cuando es quincena, porque cuando no es quincena nadie sale. Pero cuando es quincena, chiquis, no, hombre, todo el mundo, mira, vámonos a gastar el billete.
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0: A ver, me estaba acordando de otra canción que también me encantaba bailar durísimo. Que qué ganotas de... Yo pensé que ya se había terminado porque así nos había dicho Yandel, pero resulta que no, publicó, sigue vigente todavía su gira de Yandel Sinfónico. De hecho, está haciendo un casting para músicos, para todos aquellos que tocan violines y que tocan el cello. Yandel lanzó la convocatoria de músicos para que se integren a Yandel Sinfónico, que la neta es una cosa espectacular. Tengo muchísimas ganas de ir, nomás que luego bien lejos que trae la gira ahorita. Así que ahí te dejo el dato, ¿eh? Si tú le sabes al violín y al cello, pues lánzate al casting, porque igual y te vas de gira en Yandel Sinfónico.

0: Y bueno, ¿de qué vamos a platicar hoy, público? ¿De qué quieres hablar que yo te dijera? Tengo ya el tema porque luego he hablado del enamoramiento, he hablado de las parejas, de la infidelidad, de un chorro de cosas. Y la gente dice, bueno, pero ¿cómo te desenamoras? Creo yo que más que desenamorarte, tendrías que abrir un poco los ojos, ¿ok? A ver, si tú eres de las personas que en este momento tiene el corazón roto, número uno, tendrías que ir a terapia, sí o sí, 100%. O sea, lo recomiendo ampliamente. Y número dos, hacerte preguntas que podrían ser funcionales para, pues, que abras el panorama de la vida, ¿no? Cuando yo tuve roto el corazón, público. Ahorita no, pero hubo un día que yo te dijera. Y entonces cuando yo iba a terapia, y me acuerdo mucho que mi terapeuta me preguntaba, ¿qué de todo lo que me estás contando no alcanzas a ver?
1: ¡El sobreviviente!
0: Ay, no saben cómo me sentía yo así. Me estás diciendo estúpido.
1: El que para venta.
0: Y yo, pues por eso te vengo a pagar la consulta.
1: Sin miedo. ¡Nelly!
0: Pero bueno, es que, a ver, yo sí creo que cuando nos enamoramos, de pronto parece que nuestro peor es nada, tu peor es nada, es una persona perfecta, ¿no? Cuando terminas, te quitas esos lentes del amor, que a veces es casi imposible. Pero si yo te dijera que hay preguntas que tú podrías hacerte para que entonces comenzaras un poco ahí a decir, ok, existen cosas que no están padres. Todo esto no es algo que yo me estoy inventando. Hay un especialista que se llama Arthur Aron y pues él básicamente hizo todo un análisis sobre qué se podría hacer, porque él estudiaba a la gente cómo se enamora, pero todo porque quería encontrar una manera de revertir ese proceso. Y seguro has escuchado que hay, no sé, manuales, un chorro de cosas alrededor de ese tema. Sin embargo, la meta de Arthur, que es algo que a mí me llamó mucho la atención y por eso leí la investigación, decía que era encontrar todas aquellas situaciones que rompieran ese vínculo. Y llamó él el protocolo de la desenamoramiento, la desromantización. La desromantización, público. Y pues ya, o sea, dicen que funciona. Dicen que funciona. Yo llegué demasiado tarde a ese estudio. Pero igual y pudiera funcionar. Ahora, ¿qué pasa? Que es, digamos, como un protocolo. Así como cuando te enamoras, que pronto idealizas un chorro a tu peor es nada. Este protocolo hace que tu cerebro, cuando está enamorado y que genera endorfina y que entonces la felicidad y todo lo que encuentra ahí, casi siempre cuando tú te cuestionas cosas en la vida, la ilusión se va rompiendo y la química también pierde su magia. Entonces, esto significa que si tú haces este protocolo, pues probablemente podrías entender muchas cosas. Ahora bien, esto no significa que debas terminar tu relación amorosa, porque siempre, sí, tenías razón, ya los voy a terminar. No, no se trata de eso. Se trata de ver cómo resolver esas situaciones de pareja. Ya si de plano no las puedes resolver, pues sí, sepárate, ¿no? A mí nunca me pidan consejos porque yo siempre ya voy a... Ya déjense. Qué triste. Vamos avanzando mientras tanto con buena música a través del 89.3 de tu FM. Súbele que regreso rapidísimo.

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1: Es la una. En todas partes. 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
2: Y bueno, llegó el momento de despedirme por hoy, esperando que tengas un maravilloso jueves. Pásala increíble. Ya. Ya como ansía. Es lo que te digo, público. Pero bueno, vayan a ser felices porque a eso vinieron a esta vida. No se desconecten, que sigue nuestra programación, vienen las noticias. Y por supuesto, a lo largo del día, sigue escuchando del 89.3 de tu FM. Mientras tanto, te voy a dejar con buena música porque quiero que bailes, que te la pases bien, que te diviertas y toda la cosa. Soy Jesús con G, tú y yo nos escuchamos hasta mañana. Adiós. Chao. Dale, get on the flow.

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0: Son las 2. 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
3: Vamos, repito la información, vayan tomándolo en cuenta los del Centro Histórico de la Ciudad de Morelia, los que pensaban arribar al primer cuadro de la capital de Michoacán, y es que ya vienen los normalistas. Hoy es 15, ya sabe que hace años se metieron los elementos de la Guardia Nacional, en aquel entonces Policía Federal, a las instalaciones de Tiripetío, y a consecuencia de lo que pasó hace años, los de hoy seguimos viviendo este tipo de contradicciones. En fin, vamos a la historia completita para que todos los amigos del transporte público, los que tienen locales comerciales, la gente que va al centro, lo tengan en cuenta. Óscar Pantoja II está ahí. Óscar, buenas tardes, gusto en saludarte.
4: Hola César, buenas tardes, saludarte a ti y a todo nuestro querido auditorio. César, efectivamente hemos hecho un recorrido, un monitoreo en torno a este arribo de los estudiantes normalistas, que pues bueno, ellos anunciaron que el día de hoy harán esta marcha, pues ya clásica marcha de cada año. Ellos entendemos que pues bueno, ellos pretenden llegar a esta zona donde me encuentro en este momento, la salida Pátzcuaro, zona sur de Morelia, donde pues bueno, de manera cotidiana, cada año se dan cita en este lugar, e inician un avance por todo lo que es calzada La Huerta hasta llegar a los obelisco Lázaro Cárdenas y de ahí subir a lo que es la zona centro de la ciudad. Ya se encuentran dispositivos por parte de la Guardia Civil, Policía de Morelia. Esto derivado a que hay diversas patrullas desplegadas, tanto aquí en las inmediaciones de la salida Pátzcuaro, otras más a la altura del Poder Judicial, donde también han blindado con vallas esta zona, y otras unidades motoras, patrullas en el obelisco Lázaro Cárdenas, donde hay gran presencia de policías, es en el corazón de Morelia. Se pretende que, pues, ellos indicaron que alrededor de las 2 de la tarde empezaría el arribo. Son pocos los normalistas que se encuentran en este momento, a lo mucho unos 30 jóvenes, pero pues bueno, de repente empiezan a llegar. Ahora sí que van a realizar esta marcha acostumbrada. Vamos a ver de qué manera se comporta en las próximas horas.
3: Oye, Oscar, entonces, ¿a qué hora se contempla el arribo de ellos a la zona centro?
4: Mira, cada año citan a las 2 de la tarde, pero empieza la marcha entre 3 y 4 de la tarde. Es algo que pues ya de manera cotidiana, hay muy poca presencia de jóvenes todavía, entonces se calcula que pudieran estar arribando entre 1 o 2 horas más.
3: Bueno, para que la gente tenga el contexto, en aquellos años los elementos de la Policía Federal se metieron en la normal de Tiripetío, era gobernador de Michoacán, si mal no recuerdo, Fausto Vallejo Figueroa. Hoy don Fausto está tranquilo escribiendo sus memorias en su casita, y los que sufrimos a consecuencia de todo ello somos los habitantes de Morelia, para que vean las incongruencias de este bendito país.
4: Sí, es un tema muy complicado porque, pues bueno, independientemente de que fue hace ya más de una década, estos chicos pues continúan todavía con este tipo de movilizaciones, y lo malo es que cada que realizan alguna marcha en esta fecha, pues van haciendo pintas, van haciendo desmanes en edificios públicos, pues destrozan lo que viene siendo las ventanas de los públicos, también de repente arremeten en contra de negocios privados. Todo ello ya es desafortunadamente clásico, es un avance, ellos dicen que pacífico, pero es más enfocado al vandalismo, y esto pues ha generado que también se desplieguen unidades policíacas en todo el recorrido que pretenden hacer estos jóvenes.
3: Pero sí pedir al gobierno de Michoacán, a la policía Morelia, a quien le toque, que hagan acto de presencia, no para que se impida su presencia, ni para que se manifiesten por lo ocurrido, pero sí para que no vaya a ocurrir desmanes. ¿Qué culpas tenemos los de ahora los ciudadanos de hoy, bueno, a nosotros nos tocó vivir ese episodio completito, lo recuerdo bien, Oscar, pero ¿qué culpa tienen las nuevas generaciones o la gente de hoy de lo que se vivió hace años? Y a esos pobres estudiantes tampoco tienen ni siquiera conocimiento, pero el caso es hacer desmadre, el caso es ir a rayar y generar disturbios. Ese es el tema de lo que pasa aquí en Morelia, lamentablemente.
4: Claro, es algo que lamentablemente de manera frecuente, cotidiana. Y pues bueno, ahora sí que poco a poco van llegando estos jóvenes, van llegan en grupos de 10 personas, de 5 personas. Ahora sí que un arribo hormiga, un arribo que hasta el momento pues espera que poco a poco se empiecen a juntar. Y son puros chamaquitos, ¿eh? Son muy jóvenes, obviamente, pues quienes, si les preguntas qué pasó ese día, la no verdad, saben. Te apuesto lo que quieras, a que ninguno de ellos me sabe decir.
3: De acuerdo.
4: En esa ocasión, en lo que sí pudimos estar presentes, recordamos cómo fue todo el movimiento, sí. Pero en la otra, el otro episodio es este, de que a ellos nada más les dicen, vamos, nos vemos en tal lugar, vamos a marchar, no saben absolutamente por qué, pero pues ellos por cumplir con estos movimientos que realizan de manera interna, es como llegan a esta zona.
3: Bueno. Para que la gente lo tenga en cuenta, va a haber caos vehicular, los amigos que venden todo tipo de cosas, pues ténganlo en cuenta, a ver qué pasa. Aquí daremos cobertura informativa para Grupo CB. ¿Qué más tenemos del día, Oscar?
4: Pues fíjate, desde ayer por la noche, ya límites de estos dos días, ya las últimas horas de ayer y las primeras de este, se generaron algunos episodios aquí en Morelia, episodios complicados. Uno de ellos fue, pues vaya, en las inmediaciones de la salida Quiroga, en el fraccionamiento Campo Nubes, donde un hombre pues fue apuñalado en varias ocasiones por su vecino. Salieron mal, andaban borrachos, empezaron a discutir, empezó la pelea, se liaron a golpes, y uno de ellos pues no aguantó, sacó una arma blanca y apuñaló a su vecino. Esto pues derivó que escapara, mientras que el otro joven quedaba tendido en el piso, quedaba herido. Cuando llegan las autoridades, pues ya no pueden hacer nada. Se tiene conocimiento solo su apodo. Le decían el pelón, no se ha dado a conocer su identidad. Una persona entre 30 y 35 años se queda sin vida. El otro ataque, el otro episodio fue en lo que viene siendo esta parte cargada al nororiente, en el mercado, la central de abasto, es donde se da un ataque bélico. Un hombre termina sin vida, él estaba en una de las bodegas de la calle Sandía, llegan estas personas civiles, lo agreden a balazos y termina muerto en estas bodegas de la central de abastos. También, pues bueno, no nada más fue eso, porque durante pues ya las primeras horas de este día también se localizó a un hombre sin vida. Todo indica que fue atropellado en este tercer episodio, allí en el libramiento norte, cercano al lago 2. Él estaba recargado en un barandal, cuando lo revisan pues ya estaba muerto, tenía múltiples golpes, todo se presume que un vehículo pues lo arrolló, lo aventó y él pues quedó ahora sí que pues tratando de resguardarse en este lugar, pero pues quedó sin vida en el barandal. Episodios violentos en las últimas horas y este atropellamiento que se registran en estas últimas horas en la ciudad de Morelia.
3: Y de nuevo cuenta Europa, sicarios balearon una base de taxistas, ahora sí que le sacaron un sustototote a los pocos que quedan haciendo esa actividad ya. ¿Qué pasó en Europa, Oscar?
4: Sí, efectivamente también atacaron a balazos a esta base de taxis de la línea ejecutivo. Se ubica en la colonia Emiliano Zapata, al sur de esta ciudad de Uruapan. Estaban pues ahí en la calle Plan de San Luis, esquina con Camino Viejo a Zumpinito. Llegaron hombres armados en un vehículo, rafaguearon este lugar y pues se dieron a la fuga. Afortunadamente no hubo personas lesionadas, no hubo personas fallecidas, pero sí pues el susto que se llevan. Pero también la autoridad ya está investigando este hecho violento. Y no nos vamos muy lejos de ahí, porque ahí en Tangancícuaro, a quien sí asesinaron, lamentablemente, es al representante de los bienes comunales de Patambán. Este hombre estaba al exterior de su domicilio cuando pues de repente llegaron y le dispararon. El señor Isidro, de 52 años, terminó con lesiones. Salieron sus familiares a ver qué había sucedido al escuchar las detonaciones de arma de fuego y vieron al señor Isidro tendido ahí en las calles Hidalgo y Corregidora. Lo llevaron a un hospital a bordo de una camioneta particular, pero lamentablemente ahí en el trayecto de Tangancícuaro a Ruiz Cortines es donde pues ya perdió la vida en el camino. De hecho ahí llegó la ambulancia, ahí los interceptó pero ya los paramédicos no pudieron hacer nada, ya carecía de signos vitales esta persona.
3: Y la autoridad ya se pronunció, dicen que van a hallar a los responsables, pues siempre dicen lo mismo, ¿no? Y luego nunca encuentran a nadie, pero bueno, ojalá que ahora nos demuestren que sí.
4: Efectivamente, esperemos que este despliegue policiaco que se ha dado para poder buscar a los presuntos hechores tenga resultados positivos, pero por lo pronto pues están recabando datos. Fiscalía está haciendo lo propio, lo suyo, está buscando información para poder dar con los presuntos hechores, pero pues hasta el momento no hay algún resultado de ninguna persona detenida.
3: Bueno, oye, ¿qué pasó en la central de abasto de Morelia?
4: Este hombre fue atacado a balazos, él estaba en una bodega de zanahorias, allí en la calle Sandía. Llegaron al menos dos personas, uno de ellos pues se le acerca, lo agrede a balazos, lo deja muerto y escapan otra vez, desafortunadamente otra vez, la central de abasto es donde se da este ataque bélico, un hombre más sin vida aquí en Morelia y pues bueno, también ya se están analizando videos cercanos tanto de la bodega como al exterior para tratar de buscar una pista de los agresores.
3: Oye, fue ataque directo entonces.
4: Ha habido mucha actividad y se espera que la tarde sea también movidita con esta marcha que se tiene programada de estudiantes normalistas. Bueno. Ojalá sea una marcha tranquila, que no se empiecen a alocar un poco, porque luego empiezan con las pintas, los desmanes, todo lo que hacen cada año.
3: Los amigos que tienen sus locales comerciales en el centro, que cierren temprano, pues así nos están gobernando, dicen aquellos que somos felices. Yo creo que sí, es muy diferente ser feliz en la Ciudad de México que en la Ciudad de Morelia. Pero bueno, ¿algo más, Oscar?
4: Vamos a estar al pendiente de cualquier situación. Todo estará en el portal de CB Televisión.
3: Oscar, gracias. Buenas tardes.
4: Buenas tardes, César.
3: Bueno, a ver qué pasa en la tarde. Tendremos cobertura informativa en Grupo CB de lo ocurrido. Ya sabe que le tenemos siempre lo mejor de la noticia.
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3: Ya platicamos la noticia. Mataron lamentablemente al representante de bienes comunales. Levantaron a una persona allí en Queréndaro. Colocan estructura metálica y ventanas para evitar que las normalistas sigan haciendo de las suyas. Sicarios balean la base de taxis en Uruapan. Los integrantes del Frente Nacional de Lucha por el Socialismo inconformes por lo que dijo Alfonso Martínez están haciendo acto de presencia en la zona centro. El presidente municipal de Morelia, Alfonso Martínez Alcázar, sale y dice que ellos, los de Frente, estaban vendiendo sus espacios hasta en 25,000 pesos. Aquí en la ciudad de Morelia, pánico en la central de abasto por lo ocurrido el día de ayer. Espera una intensa lluvia en Morelia. El día de ayer en Uruapan, por si algo faltaba, se les cayó el cielo.
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3: Lo bueno del día tiene que ver con eso que está ocurriendo aquí con los eventos culturales. El día de mañana comienza el festival de... ya es el Morelia en Boca, el día de mañana tenemos uno de PAN. Hay eventos muy importantes, el Festival Internacional de Cine de Morelia, entre otros más, viene la celebración de Noche de Muertos. Y en este momento si nos encontramos, yo le pido a toda la gente que hagamos dos cosas. La primera, apoyar al gobierno de Michoacán, apoyar al gobierno de Morelia con las decisiones que han tomado de no permitir instalación del comercio informal, o los del Frente, o de quien sea. Pero esto tiene que ser general para todos. El centro histórico de la ciudad de Morelia, no lo digo yo, lo dicen las imágenes, lo dice la narrativa, lo dicen todos. Morelia es una ciudad que debería ser protegida por los políticos, pero a lo largo de los años, entre unas y otras cosas, lamentablemente se está generando esta destrucción. El tema del Frente Nacional de Lucha por el Socialismo vale la pena analizarlo, porque a pesar de que hace años existió un bando que impedía la presencia de ambulantes, alguien de aquel momento que nos gobernó Morelia, el presidente municipal era Fausto Vallejo, tendrían que explicarnos los del gobierno priista de aquella época quién y por qué permitió en una oportunidad que los del Frente se instalaran, y es lo que estamos viviendo el día de hoy. Si en aquel momento, por la buena, por la mala, o porque pagaron dinero, o alguien de mercado se hinchó de dinero, si no hubieran dejado los de aquel gobierno priista de Fausto Vallejo que los del Frente se instalaran, hoy no viviríamos de esto. Pero de eso se están agarrando los del Frente para decir que alguien los dejó. Sí, hace tiempo, pero hoy los morelianos, hoy los empresarios, hoy los cineastas no quieren ya su presencia, no solamente de los del Frente, para que sea parejo, ni globeros, ni changungueros, ni chicharroneros, nadie. El centro histórico de Morelia es de todos, no debe ser negocio de unos cuantos, pero tampoco de políticos, ¿eh?
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Bueno, buena música, buenas noticias, análisis y todo lo que nos caracteriza el noticiero diferente de la radio. Ya sabe que lo tenemos aquí en la frecuencia de radio, pero no solamente lo que yo le ofrezco, sino lo que ustedes platican. Les pido que nos manden su mensaje de crítica, de sugerencia o de participación ciudadana al teléfono que tenemos aquí en la cabina, 44-3103-5865, para que usted me diga qué hacemos o qué pensamos de lo que está ocurriendo. Miren, es muy simple y muy sencillo. Si los políticos hubieran hecho lo que les tocaba, no estuviéramos viviendo ese desorden de país que tenemos. No es por otra cosa más que por la culpa de los políticos que nos han gobernado. Si en Morelia existía un bando solemne que impide la presencia de ambulantes, ¿cómo entendemos que los del frente un día llegaron a instalarse? Hoy los del frente dicen: a mí me dejaron ponerme. Sí, pero ¿quién fue? Ah, pues ya les dije, el presidente municipal de ese entonces era el periodista Fausto Vallejo Figueroa. Don Fausto, ¿quién era el de mercados? Explíquenos, o explíquenle a la ciudadanía o a los morelianos por qué. Hoy, los morelianos, todos queremos disfrutar del centro, pero no solamente es por los del frente. Ya se los dije, yo pido que les den un lugar adecuado para que puedan vender, ellos aferrados a que sea ese sitio. Ya el gobierno y los ciudadanos dicen: no, aquí no los queremos, váyanse para otro lado. Pero ahí está la disputa todavía. Pero esto nace de un error político. ¿Por qué los dejaron? Y el presidente municipal de Morelia, Alfonso Martínez, está diciendo que cobraba 25 mil pesos por cada puesto. Si son 25 y tienen como 400 puestos, pues es obvio que ahí, por lo que dijo Alfonso Martínez, él es la base, él es la fuente, alguien se hinchó de billetes. Por eso los del frente insisten en ponerse ahí por 25 mil pesos de cada puesto. Pues yo no sé si es verdad lo que dijo el presidente municipal, pero sin querer ya les rayó el coche a los del frente. Hoy los del frente lo niegan. ¿A quién le creemos? ¿Al presidente municipal de Morelia o a los del frente? Yo creo que por el bien de Morelia, que se coloquen en algún lugar donde puedan ser respetados, pero en la Plaza Melchor Ocampo ya vimos todos que no. El día de mañana el Festival Internacional de Cine, y cuando todos los cineastas del país vengan a Morelia y se den cuenta de que el centro histórico está libre de ambulantes y de todo ello, van a decir lo que vemos todos en este momento: ¡qué chula es Morelia! Vamos a la pausa, vamos en la frecuencia naranja. Sus comentarios importantísimos. Este noticiero también funciona como una gigantesca red social. 44-31-03-58-65. Vamos a la pausa y ya cayó mi maldito teléfono celular.

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17: Bueno, aquí está nueva cuenta. Me da muchísimo gusto que nos acompañe en la frecuencia naranja el presidente municipal de Guandacareo, Alexis Velázquez. Alexis, ¿cómo estás? Bienvenido.
18: Queridísimo amigo, muy contento y emocionado de estar nuevamente aquí compartiendo con todo tu auditorio.
17: Yo lo sé.
18: Siempre con noticias muy buenas y además un gusto poderte saludar, amigo.
17: Gracias, Alexis. Bueno,
18: que no me invitabas.
17: Y ahora que viniste ya no quieres dejar de venir. Exacto. Me da mucho gusto. Oye, la gente está muy emocionada por lo de los festivales, pero la vez pasada que viniste, la gente me está diciendo de los horarios y si se puede ampliar un poquito los horarios porque los sacan temprano. Pues la gente, yo no sé por qué piensen que es antro. Pues te sacan una hora.
18: No, sí, pues
17: es no, que... No, tiene que haber un horario.
18: Exacto.
17: Si quieren quedar hasta las 12, 11 de la noche, pues no se puede, ¿verdad?
18: No.
17: O dime el horario para empezar.
18: A ver, pueden ingresar a cualquiera de los 6 parques acuáticos.
17: Vense tempranito.
18: Desde las 8 de la mañana.
17: Ahí está.
18: Hasta las 5 de la tarde. Pero el horario dentro del balneario y de las albercas es hasta las 7 de la noche.
17: Pues yo creo que 7 es una buena hora, ¿no?
18: Sí.
17: No, la gente se quiere salir hasta las 12, uno, pues no se puede.
18: No, pues por un tema de seguridad, sobre todo, para cuidar la vida de las personas. Es por eso que se pide que a las 7 se pueda dejar de utilizar las albercas.
17: Que quede claro, Alexis Velázquez nos está regalando. ¿Cuántos boletos vamos a dar el día de hoy?
18: A ver cuántos boletos traemos. Ahí unos 150 traemos, ¿sí?, ahorita para dar.
17: Porque los que nos dice la vez pasada ya se acabaron.
18: ¿A poco?
17: No, dimos aquí en Exa, dimos en CB Televisión.
18: Ah, padrísimo.
17: Para que toda la gente... Y sí, la gente feliz porque nos decían eso, ¿no? Qué bueno que no condicionan,
18: ¿no?
17: Que es un lugar limpio, cercano y con lo que tú estás haciendo de ayuda para los habitantes de tu localidad, Alexis?
18: Pues la verdad es que yo muy contento y emocionado de que la iniciativa privada, el sector turístico de nuestro amado municipio, se sume a este tipo de políticas públicas transversales, a nuevos productos turísticos como es la Feria de los Balnearios, con la inversión que ellos hacen de entradas gratuitas para que todos podamos encantarnos de nuestros balnearios y que esto sea un enganche para que las y los turistas regresen en cualquiera otra de las temporadas de Guandacareo y pues disfruten no solo de nuestros 6 parques acuáticos,
17: exacto,
18: sino de las demás maravillas que tiene Guandacareo.
17: Oye, Alexis, ¿cómo lo haces? Porque el lugar se transformó. Yo entiendo que el eje central son las albercas, pero otras actividades igual se desarrollan en la localidad. Viene la Noche de Muertos, en fin, platícanos, ¿cómo lograste todo esto?
18: Mira, la verdad es que nosotros como gobierno hemos entendido que hay dos secretos, que no son secretos, dos tips que debemos de hacer para que los gobiernos prosperen y que se reditúen de manera positiva. El primero de ellos es mucha cercanía al pueblo. La cercanía te va diciendo qué sí, qué no y cómo de las cosas. Y, por supuesto, la coordinación con el gobierno estatal y federal. Creo que ambas cosas es lo que ha permitido que Guandacareo se transforme. Yo me siento muy contento, de verdad te lo digo, porque la gente que tiene un año, dos años o más que no va a Guandacareo y que luego van y nos visitan en este tiempo, nos dicen, oigan, se ve demasiado diferente el municipio. Y es que nosotros hemos tratado de atender no solo lo que la gente ve en la entrada, los balnearios, la zona gastronómica, sino que nos hemos tratado de enfocar en mantener el municipio así en todas sus colonias y sus comunidades. Y eso lo ha permitido quizás también este dinamismo que tenemos como gobierno. Casi el 80% somos funcionarios menores de 30 años. Entonces, ese dinamismo nos ha permitido también avanzar más rápido en nuestro querido Guandacareo.
17: Oye, a ver, para la gente que no conoce el lugar, que deben ser pocos o ninguno, ¿qué ofrece Guandacareo? Me gustaría que la gente conozca más, sí, las albercas, pero ¿qué más ofreces, Alexis?
18: Mira, en Guandacareo tenemos artesanía con nuestras artesanas y artesanos de Capacho. Tenemos también nuestra zona arqueológica de la Nopalera, que estamos construyendo la primera zona arqueológica inclusiva en el país para niñas y niños.
17: Eso es maravilloso, eso gustó mucho desde que lo presentaste.
18: Sí, tú sabes que cuando surgió este proyecto, pues la verdad es que parecía imposible porque tuvo que ser un proyecto donde nos tuvo que dar permiso el INAH nacional.
17: Primero el INAH.
18: Exacto, pero a nivel nacional, o sea, ni siquiera fue un tema aquí. Uh-huh. Se tuvo que turnar a la federación y, bueno, pues el gran acompañamiento de Marco, el titular del INAH en Michoacán, y de Roberto Monroy, ¿sí?, que ahora se suman otras dependencias, déjame decirte, el ICTI se suma la Secretaría de Desarrollo Urbano y Movilidad para poder crear esta política pública. Pero además también tenemos el turismo religioso reconocido por el gobierno. Tenemos una de las 3 imágenes más antiguas de todo Michoacán, la segunda procesión religiosa más larga de nuestro estado. Y ahí estamos rehabilitando y haciendo la conservación también del atrio, un patrimonio histórico de nuestro municipio, construyendo avenidas históricas como la avenida Calzada Lázaro Cárdenas, que es la Calzada Los Balnearios. Tenemos nuestras carnitas que han ganado el premio a nivel nacional como el mejor platillo. La semana pasada estuvimos con el embajador de España, por invitación del secretario también Roberto Monroy, donde la comunidad en México de España pudo degustar de nuestras carnitas y pues todos fascinados, wow, de lo que estamos haciendo. Y nosotros hemos entendido que debemos de apostarle al turismo, en la promoción, en la profesionalización a través de capacitaciones, mejorando la infraestructura de las vialidades, entre otras cosas, porque es la principal economía de nuestro municipio. Mira, por ponerte un ejemplo, toda mi familia se ha dedicado siempre al comercio, ¿no? En su momento tuvieron puestos en los tianguis, ahora tienen sus fruterías, mi mamá tiene una pequeña frutería y en las mañanas vende mi mamá jugos, energéticos, etcétera. Entonces, esto es una cadena que beneficia a todas y a todos. Si vienen más turistas, pues seguramente mi mamá va a vender más jugos y seguramente el de las carnitas va a vender más carnitas y el que produce el puerco más puercos.
17: Puras y así cadenas productivas.
18: Exacto. Y eso es a lo que le estamos apostando, a que los pequeños y medianos comercios de Guandacareo estén activos de manera constante.
17: Oye, qué bonito lo de tu mamá. Muchos, ¿sí? Muchos lo evitarían, ¿no? O no comentarían eso. Qué bueno que tú lo comentas. Habla pues, muy bien de ti, de tu sencillez, de no, tu gran pues calidad humana que tienes.
18: Que me va a andar dando vergüenza decir de dónde vengo. Yo vengo de una familia trabajadora, crecí yo en los tianguis, la cuna mía eran las cajas de jitomate. Mucho tiempo ahí mi mamá y mi papá, con mucho esfuerzo, a mí y a mi hermana nos sacaron adelante. Después de eso, mi papá estuvo un tiempo trabajando como albañil, luego se fue a trabajar a Uruapan y ya luego mi mamá puso su pequeño emprendimiento. Y hoy mi mamá día sigue teniendo su emprendimiento. Mi mamá ni siquiera ha sido un planteamiento mío hacia ella de que lo cierre o algo así. No, mi mamá
17: sigue activa tu mami.
18: Sí,
17: o sea, sigue teniendo su local tu mamá.
18: Sí, claro.
17: Mira qué padre.
18: Y todos los días abre a las 5:30 a.m. Mi mamá ya tiene abierto porque mi mamá ha tenido muy claro siempre y que esto se va a acabar. Y mi mamá quiere llevar, así como yo, la vida que tenemos lo más normal, como siempre la hemos tenido. Y yo creo que eso también nos ha permitido conectar más con la gente, porque claro, la gente no
17: claro,
18: ha visto
17: Alexis, claro.
18: Que dicen, ay, este no tenía, porque de verdad,
17: sí,
18: y
17: sí,
18: no
17: pasa.
18: Es mentira.
17: No, sí, sí, sí.
18: En casa, en mi casa, había días que no había para el kilo de tortillas. La señora de enfrente, la señora Belén, que hacía tortillas hechas a mano, nos fiaba un kilo de tortillas. Me acuerdo que en la esquina Elvia, que vendía leche de vaca, había veces que no teníamos ni 9 pesos para el litro de leche de vaca. Entonces, también la gente ha visto que no es que dices, ah, mira, este llega, no tiene,
17: y
18: sale, y ya con esto y con lo otro, y con esta casa y este negocio y esto. Pues no,
17: te acabas de ganar, y no por eso solamente, pero te acabas de ganar el corazón de mucha gente en Morelia y en Michoacán.
18: Y esto no es mentira. Cualquiera que vaya a Guandacareo va a ver el negocio de mi mamá, va a ver exactamente mi casa igual. Por ejemplo, en mi casa, antes de yo ser presidente, todo el segundo piso estaba en obra negra. Hoy sigue estando el piso en obra negra, el segundo piso. Pues, ¿de dónde? Con el salario que tengo, ¿de dónde me va a alcanzar para hacer el...? Y no lo estoy desprestigiando, pero cualquiera
17: todos
18: que...
17: Todos dirán, ¡ah, caray!
18: Ah, es que déjame decirte, yo me bajé el salario a la mitad cuando yo entré como presidente.
17: Sí, lo
18: entonces, los 35,000 pesos que yo gano al mes no me dan para hacer un colado y para echar el segundo piso y para... Y la verdad es que me da mucho orgullo porque... Tengo la autoridad moral de poder hablar este tipo de cosas y que nadie pueda señalarme de algo que no. Y la verdad te lo digo. Mira, podrá criticarme la gente de lo que sea y podrán inventarme muchas cosas, pero nunca, amigo, nunca, nunca, nunca, nunca han dicho que me robo el dinero. Es lo único que no han dicho. Y con eso me siento más que satisfecho.
17: Yo te conozco y sé que eres un tipo... que predicas con el ejemplo y eres un tipo muy honesto y muy sencillo. Pues aquí mis compañeros, la vez pasada que viniste me comentaron, ¿es que es sencillo el presidente municipal?
18: Pues es que esto se va a acabar. Me queda 10 meses y voy a volver a ser el mismo. Hoy
17: ya
18: solo
17: no,
18: tengo
17: no,
18: una
17: no pasa nada, ¿no vas a buscar otro cargo ni nada?
18: Pues no sé
17: o día a día.
18: Yo voy en el día a día, no sé qué pase. Hoy, yo te puedo decir que me quedan 10 meses, ¿no? Como alcalde. Entonces, el día de mañana seguiré siendo la misma persona. Hoy sigo siendo la misma, pero con una responsabilidad diferente. Entonces, yo siempre pienso desde el día uno, el día que deje de ser alcalde. No quiero luego yo llevarme esos choques de realidad que algunas personas se pueden llevar. Entonces, pues yo bien agradecido con Dios. La verdad que se haga la voluntad de Él. Si se da más en el espacio de la toma de decisiones, bien. Y si no... pues yo creo que estaré aquí pidiéndote chamba.
17: Bienvenido. Serás bienvenido, Alexis.
18: Gracias.
17: Oye, me da mucho gusto escucharte y que la gente que nos está igual escuchando en Exa diga, qué tipo tan sencillo, tan agradable, porque la verdad, Alexis, muchos que les cambió la suerte sí son insoportables.
18: Pues sí, sí hay algunos.
17: No, y de todos los partidos, ¿eh? De todos los partidos, no solamente de unos. ¿Eso lo de concurrencia?
18: Y esto, amigo, no creas que aquí lo estoy fingiendo. Cualquiera que
17: yo te conozco, yo
18: puede
17: sé,
18: decirte sí. Que uh-huh. Es verdad lo que te estoy diciendo. Y hoy, por ejemplo, te digo,
17: mucho orgullo.
18: Mi hermana sigue trabajando de como antes en Mazda. Mi mamá sigue en su puesto de frutas y verduras y jugos. Mi papá sigue en su tienda en Moroleón. Yo como presidente, todo igual, porque pues venimos a servir. Y yo creo que...
17: No a servirse.
18: Pues sí, porque no. Pues es que a mí me daría pena. O sea, neta, me daría pena.
17: Sí, que te
18: pena.
17: Dicen ratero, no anda, ratero, deshonesto, ¿sí? O cualquier cosa así, ¿no? ¿Qué pasó, muchachos?
18: Ah, no, nada, no. ¿Ah? Acá ¿qué? Me están diciendo que siga. No, bueno. No, aquí, seguimos aquí.
17: ¿Sí? Bueno. Sí. La noche de muertos, ¿te parece? Porque parece lejana la fecha, pero estamos a 2 semanas y ya el festejo. ¿Qué vas a tener tú?
18: Bueno, antes me gustaría hablarte mañana. Bueno, no es mañana, es el sábado. Nosotros, el no sábado, sé si sí, sepas,
17: pasado mañana. ¿No? ¿Qué pasó?
18: Mañana es el primer día de la Feria de los Bañeros, pero sí, el sábado, sábado y domingo es la fiesta de nuestra tenencia. Y
17: ¿qué
18: nosotros
17: es las de religiosa?
18: Religiosa. O... Nosotros compartimos esta fiesta con Cuicseo. No sé si sepa la gente que nos está escuchando que el Cristo que tiene Cuicseo y que tiene nuestra tenencia es, lo compartimos, vaya, por decirlo así.
17: Sí, sí, sí.
18: 8 meses se queda en Capacho, 4 meses se queda en Cuicseo. Entonces, el día sábado es el traslado del Cristo de Cuicseo a Capacho y ahí pues vamos a tener muchas cosas, mucha
17: fiesta.
18: Va
17: multitudes fiesta detrás, ¿no?, del Cristo.
18: Sí, la verdad es que sí es el señor de la expiración. Mucha gente va y nos acompaña.
17: Hay mucha gente que es devota, ¿no?
18: En Guandacareo es la principal religión y la verdad es que sí somos todos muy creyentes y vamos a todas estas festividades. Y para Noche de Muertos, pues nosotros tenemos muchas actividades, desde concursos de catrinas, catrines, el concurso del altar de muertos. Fíjate que nosotros implementamos un tema de leyendas de ahí también del municipio. Un día proyectamos, por ejemplo, películas para los niños relacionadas a Noche de Muertos, la famosa de Coco, ¿no? Por supuesto. Hay actividades dentro de los panteones. Hoy los estamos ya trabajando, sí, en el mantenimiento.
17: Ya empezó esto.
18: Entonces, la verdad es que nosotros pues invitamos a todas y a todos a que visiten Guandacareo en toda esta temporada porque... Pues nosotros ya cada 15 días estamos en fiesta. O sea, ahorita tenemos...
17: ¿De aquí hasta fin de año?
18: Hasta el 9 de enero nosotros terminamos. Pero literal cada 15 días. Hasta llegar a las de enero, que son la fiesta principal de Guandacareo, en conmemoración a la defensa heroica del 109 aniversario de la defensa de Guandacareo.
17: Entonces... Crecimiento económico para la localidad, para toda la gente de tu tierra, ¿no? Y eso es lo que te llena de orgullo, entiendo yo.
18: Sí, y además, eso, ¿cómo lo compruebas? Aparte de que los comercios siguen activos, pues lo compruebas con nuevos emprendimientos.
17: Claro.
18: Y hoy estoy muy contento que cadenas comerciales de abarrote empiezan a construir en Guandacareo, empiezan a situarse en Guandacareo, y eso habla de confianza para invertir, habla de seguridad en el municipio, y habla también de una afluencia que tenemos importante de turistas.
17: Comenzamos mañana con la feria. No, mañana lo de los bienaleros. Mañana, lo
18: mañana es la feria.
17: Bueno, sí, la segunda feria de los bienaleros, sí, ¿no?
18: 16, 23 y 30 de octubre.
17: Menciona los balnearios para que todo el mundo sepa.
18: Balneario El Paraíso, Balneario Selva Maya, Balneario El Edén, Los Arcos, Agua Caliente y Vista Bella. Los 6 totalmente gratuitos. Pueden adquirir sus boletos en los 2 módulos permanentes que tenemos, Secretaría de Turismo, en la Plaza Principal de Guandacareo, un horario de 8 a 3. Recuerden, 2 boletos máximo por persona, los pueden utilizar cualquiera de estos 3 días en cualquiera de los 6 balnearios.
17: No te condicionan, nos dijiste, comprar nada dentro, tú puedes llegar con tus alimentos, tu bebida.
18: Así
17: ¿verdad?
18: Es. Sí, fíjate que pues la gente como que... Le cuesta trabajo creer que te van a regalar un boleto para el balneario, sí, y ya.
17: Pero que compres adentro de la condición, aquí no.
18: No, ni se te pide una cuota de recuperación por tu boleto, ni se te pide algún producto por tu boleto, y tampoco se te limita a llevar tus alimentos, llevar tus botanas a los parques acuáticos. Y de verdad, de verdad que hago un agradecimiento especial a los empresarios de los 6 parques acuáticos.
17: ¿Cómo no?
18: Porque es una inversión de más de 5 millones de pesos que ellos hacen. Han creído en este gobierno. Nosotros les hemos respondido también. Y yo lo que les decía a ellos es que lo importante de esto es tener nosotros, los próximos gobiernos, tener una visión, digamos, de Estado y no política. No ver esta feria de algo de Alexis, sino del municipio. Que lo apropien los balnearios para que esto tenga muchas ediciones. Porque, querido César, ¿cuántas veces no nos ha tocado ver que hay cosas muy buenas, sí. Llega otra administración y dicen, no, porque es del anterior presidente.
17: De otros colores y se acabó.
18: Exacto.
17: Y eso no está bien.
18: La idea de nosotros es que esto continúe y que, si Dios nos presta vida, podamos estar celebrando la edición 50 en unos años.
17: Ojalá que sí.
18: Verás que sí.
17: Bueno, compártenos redes sociales y el mensaje para toda la audiencia, Alexis, si me lo permites, por favor, mándales el saludo.
18: Gracias, pues invitarlos a todas y a todos. Recuerden, 16, 23 y 30 de octubre, la segunda feria de los balnearios, totalmente gratis. Aquí con los compañeros de EXA tenemos 150 boletos para todas y para todos. Ya César nos dirá qué dinámicas vamos a tener. Y pues vengan, disfruten en familia, un evento 100% familiar y además seguro para todas.
17: Redes sociales del ayuntamiento, los oficiales, ¿cuáles son, Alexis?
18: Gobierno de Guandacareo.
17: Son esas nada más, no sí. Hay otras alternas ni nada porque ya
18: no, sabes. Gobierno de Guandacareo y las mías, Alexis Velázquez. En cualquiera de las dos pueden encontrar la información suficiente.
17: Alexis, gracias por acompañarme aquí en la Frecuencia Naranja y cuando acabes de presidente municipalmente tenemos un espacio a las 5.
18: Ay, yo encantado de la vida.
17: ¿Sí lo agarras?
18: Amigas, amigos, ¿cómo están? Muy bienvenidos.
17: A ver, tantito. A ver, escógete una canción. Y tú
18: en
17: lo vas
18: español,
17: a mandar a la pausa.
18: Por favor, sí, porque sí, no sí. Me vas a poner a sufrir.
17: No. Sí, no. Como no sé si está haciendo eso. ¿Cuál te gusta? ¿La canción que te gusta? Del grupo que sea.
18: Baby Wow, ¿se puede? ¿Sí se puede?
17: Sí, se puede. A ver. Y tú vas a mandar la pausa y ahí los dejo con Alexis.
18: Híjole. ¿Listo? Bueno, nos escuchan en EXA. Regresamos en unos minutos. Son las 2:41. Escuchamos a Baby Wow de Karol G.

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0: 2:42. 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
5: 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Óscar Pantoja, segundo, con más de la información del día. Óscar, buenas tardes, gusto en saludarte.
6: Hola César, buenas tardes, saludarte a ti y a todo nuestro querido auditorio. César, efectivamente, información del gobierno de Michoacán, y es que el mandatario estatal, Alfredo Ramírez de Doya, ha destacado la labor que se ha hecho contra la extorsión en este estado. Todo ello, pues, deriva en, obviamente, brindar a la ciudadanía, pero también evitar que se hagan pagos. De hecho, se ha evitado el pago de 313.5 millones de pesos a delincuentes entre lo que es el mes de noviembre de 2025 al actual septiembre de 2026. Él señaló que, obviamente, proteger el patrimonio y las familias es la prioridad de este gobierno, y también invitó a, ahora sí que, a seguir esta campaña Huelga, Verifica y Marca el 089. Recordar que, pues bueno, la Secretaría de Seguridad Pública, que encabeza José Antonio Cruz Medina, también tiene esta unidad anti-extorsión, que es la que se ha encargado efectivamente de darle seguimiento puntual a todos estos temas. La misma autoridad estatal indica que efectivamente, si bien se han evitado esos 313.5 millones de pesos, pues también se requiere efectivamente el apoyo del ciudadano. La Coordinación Operativa de Investigación e Inteligencia, pues, ha permitido, pues, darle este golpe a la delincuencia, el golpe de que no llegue ese dinero de los ciudadanos a sus bolsillos. También comentarte que esta unidad anti-extorsión, pues también tiene diversas estrategias, trabaja con federación, trabaja con municipios para frenar estos delitos, pues también para inhibir, pues frenar los fraudes, todo lo que conlleva a que pudieran realizar algún episodio violento, este episodio delictivo. Comentarte que también se han atendido 3.654 víctimas de extorsión, se ha evitado el pago que te menciono, de más de 303 millones de pesos, y pues también 1.925 víctimas de fraude son las que se han atendido. Es lo que da a conocer en este rubro el gobierno del estado.
5: Bueno, nada más para los que no escucharon el noticiero al principio, ahí vienen los normalistas, ¿a qué hora llegan al centro, Oscar?
6: Mira, ahora sí que están en su arribo hormiga, operación hormiga, llegan por grupitos de 5, de 10, de 15, de 20 jóvenes. Se pretende que en aproximadamente unos 30 minutos o una hora ya esté un contingente un poco mayor. Hay varios autobuses que han retenido, que se encuentran allá en Tiripetío. Todos ellos se espera que, pues, lleguen aproximadamente en ese tiempo, media hora, una hora, allá en las inmediaciones de la parte sur de la capital michoacana, donde se encuentra la colonia Shangari. Es el punto acostumbrado, punto de reunión. De ahí, en cuanto llegan, empiezan a iniciar una marcha a paso cansado, paso lento. Durante su avance, en años anteriores han hecho algunos desmanes, pintas, rayones, vandalizan lo que viene siendo edificios públicos como el Poder Judicial, pero también ya se encuentra presencia policial. Se encuentran diversas unidades de la policía, tanto Morelia como también Guardia Civil, en varios puntos. Uno de ellos se encuentra en lo que es estas inmediaciones de Shangari, otro más en el Poder Judicial, otro contingente en el Obelisco de Lázaro Cárdenas y uno mayor en la zona centro de la ciudad. espera que este avance sea controlado, esperemos que no se salgan de control estos jóvenes, nadie les está frenando su avance, pero sí lo que se les pide es que lo hagan sin afectar a terceros.
5: Ahí está la información completita para que la tarde tengan la información en el portal Oscar, te agradezco mucho.
6: Muy buenas tardes, César.
5: Buenas tardes, mi compañero reportero Oscar Pantoja II. Fíjense, hay una cosa interesante que yo leí el otro día y que se me hizo interesante. Y dije, lo voy a compartir con mi audiencia para generar polémica y para que todo el mundo opine, porque a fin de cuentas se trata de eso. Si los normalistas nos desquician la vida, y hoy un médico está estudiando y por culpa de los normalistas no puede pasar una enfermera, en el futuro, ¿qué hacemos con los normalistas? Si yo fui médico y por tu culpa no pasé, ¿por qué no hacemos algo de obligar al gobierno? Decirle, a ver, gobierno, tú que dices que haces y no haces nada, y luego te involucras y participas con ellos, si no haces que los normalistas no hagan las cosas bien, cuando yo sea profesionista en el futuro, no los voy a curar, no los voy a dar ningún tipo de atención. O sea, oye, normalista quiere agredirte, que no pases, pero ya cuando sean ancianos van a querer que tú los ayudes y que les des algún tipo de atención médica. ¿Por qué no los obligamos a los del gobierno a que digan, si tú normalista participan en desmanes que le afectan a los ciudadanos en general, tú en el futuro no vas a tener ningún tipo de ayuda de los especialistas médicos, por ejemplo? A ver qué harían los del gobierno y los normalistas. Ya tenemos que buscar alguna solución, porque entre que el gobierno dice que no va a permitir que haga nada y lo acaban siendo cómplices. Entonces, ya la gente de Morelia está harta de lo que estamos viviendo. Con respeto para los normalistas. Ya, muchachos, ustedes van a vivir toda la vida de lo que la gente honesta sí trabaja, porque los vamos a mantener toda la vida. Yo tengo muchos amigos que por no tener ni la preparación ni el conocimiento de ser docentes acabaron trabajando en el Uber, y no porque sean triste o algo terrible de trabajar en Uber, pero para que se den cuenta, muchos normalistas ni siquiera querían meterse de profesores, pero sí escucharon que los iban a mantener toda la vida y dijeron, de aquí soy. No se me hace justo. Vamos a la pausa. Yo soy César Didier Velázquez Rubio.
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0: 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Listo, aquí está Alejandra. Quita esa cara, ¿qué te pasó? ¿Que te atropellaron? ¿Viste un muerto? ¿Qué te pasó?
1: Nada, es que estoy pensando en muchas cosas. ¿Puedo dar aquí un pequeño aviso?
0: No.
1: Está bien.
0: ¿Otra cosa más?
1: Pues nada, que sigan participando para los premios que tenemos.
0: A ver tu aviso, a ver tu aviso.
1: Pues invitarlos a que sintonicen en el horario de las 6 de la tarde. Tendremos un invitado muy especial. Vendrá Saúl el Jaguar. Ya por ahí pueden ver el aviso en nuestras redes sociales.
0: ¿Aquí viene a la cabina?
1: Viene a la cabina Saúl el Jaguar.
0: ¿Cuándo?
1: Hoy.
0: ¿Y qué va a ser?
1: Hoy, César.
0: ¿En qué programa o qué?
1: Pues viene en el horario de 5 a 7.
0: ¿En el tuyo?
1: En el mío.
0: No,
1: pero por ahí va a estar Cristian León y nuestra querida Mere Carrillo también ahí apoyándonos. Y por supuesto va a poder seguir esta cobertura a través de nuestras redes sociales. Síganos como @examorelia89.3 en todas las redes sociales.
0: A ver, ¿cuál canta? A ver, ponte una canción de este muchacho.
1: ¿Cuál pues es acá así muy grupero, muy de sombrero.
0: A ver, ponte alguna de sombrero.
1: Esa es como para bailar así de cartoncito.
0: ¿Cuál?
1: Está, se llama La Luna, creo. Fue una de las que pusimos ayer en las publicaciones.
0: A ver, ponte, a ver, déjame escucharlo, a ver cómo canta ese muchacho. ¿Sí? ¿Tiene publicidad o no? ¿Sabes?
1: Mira, es para así de cartoncito.
0: A ver, póntela.

0: claro, sí lo conozco.
1: Ya ves, ¿no se te antoja así bailar de cartoncito?
0: No.
1: Ah.
0: No, sí, sí se me antoja.
1: No, pues claro, son para bailar así con su pareja.
0: Ya llegó aquí la que sigue, córrele, córrele. ¿Qué más?
1: Bueno, pues si usted los está invitando para que se conecten o sintonice, a las 6:30 va a estar por aquí Saúl el Jaguar. Bueno. Y también... e invitarlos a que sigan participando. Recuerden que tenemos un pastel de nuestros amigos de la pastelería Marinata. ¿Cómo pueden participar? Envíanos su acta de nacimiento, INE o alguna documentación donde se pueda ver claramente su fecha de nacimiento. 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Ahí voy, ahí voy.
0: Ya son las 3:01.

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1: No, te entrego esos que dejó Alexis 25 para que los regalen en la programación de la Frecuencia Naranja para
0: Muchas
1: todos.
0: Muchas gracias.
1: Alejandra, gracias.
0: Gracias a ti, César.
1: Nos vamos, que se queden, no quédense con Juan Gabriel. Ponte tantito, Juan Gabriel, que esa canción me encanta. Póntela. Bueno, ¿quién canta? ¿Quién sigue?
0: ¿Quién sigue? Janet García, que ya la tenemos aquí al ladito.
1: Ya llegó, ya dice como ya quítense. Ya,
0: quítense.
1: Sí, ya vamos a quitar. Bueno, sí, pues, gracias, Ale.
0: A ti, César.
1: A ver, ¿qué suena, Juanca? ¿Para qué?
2: Si la primera
1: vez. Esa es la que voy a cantar en el karaoke del viernes. Ya la estoy enseñando, ¿sí? Sí, ya quédate. Órale, nos vamos, buenas tardes. Gustan saludarlos y Velázquez.

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1: 3:03. 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

0: Amigos de Ex89.3 FM, ya son las 3:09. Oigan, perdonen mi impuntualidad. Ah, no se crean, ya saben que aquí ando yo como siempre con la mejor actitud. Oigan, ¿qué creen? La verdad es que ahorita estaba muy, muy animosa, estaba muy contenta. No, yo quiero que más bien ustedes me platiquen qué rolas les gustan. ¿Qué canciones a ustedes les gusta cantar? ¿Por qué? Porque nosotros vamos a seguir tomándonos en serio el karaoke. Acá me falta mi chivis, A ver, ahorita que yo, a ver si se anima a cantar una canción. Mira, súbela a la rola. Les voy a rapear. Hoy venimos con toda la buena actitud. ¿Han escuchado esta rola de Snow the Product, el Bizarrap?
1: Hola, what's happening? 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
0: Me encanta cantar esta rola, fíjense.

0: Ay, no se la sabían, pero también aquí andamos rapeando. ¿Y qué creen? Ya para el otro karaoke voy a retar a Chivis a que rapee una rola. A ver cómo le sale. Dice por acá el tóxico Antibarajas, busco novia fiel. Busco novia que me quiera bien, nada más. Oigan, ahorita ya al ratito les voy platicando qué es lo que vamos a tener este día. Quédate conmigo, que me quedo acompañándote hasta las 5 de la tarde. Mándame WhatsApp 44-3103-5865 y mándame la rola que más te guste cantar y ahorita platicamos, ¿sale?
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3: 3:21. 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
2: Oigan, ¿qué onda? Ustedes ya saben que ahorita estamos en mi época favorita, ya estamos en octubre, ya va a ser noviembre, día de muertos, día de flores de cempasúchil. A mí me encanta esta temporada. ¿Y qué creen? De hecho, Morelia va a ser la sede de Miss Katrina Universe 2026. Más de 15 estados llenarán de color, elegancia y tradición el Palacio Clavijero. O sea, imagínate qué padrísimo que el centro de Morelia, bueno, la ciudad más bien de Morelia, se va a llenar de estas Katrinas. Yo creo que la Katrina me parece algo de lo más bonito que tienen nuestras tradiciones del Día de Muertos. Es una representación muy importante. De hecho, les voy a hablar un poquito acerca de esta tradición. Fíjense, de hecho, hay un evento muy especial que se lleva a cabo en Capula. De hecho, en Capula se hace un homenaje directamente a ella. La Katrina es una figura, pues, de una calavera femenina, ¿no? Vestida elegantemente y generalmente usa sombrero, flores, vestidos sofisticados y maquillaje, que es la imitación a un cráneo humano. ¿Cuál es el origen de la Katrina? Pues a finales del siglo XIX y a principios del siglo XX, fíjense que el gobernador mexicano José Guadalupe Posada creó una calavera femenina conocida como la calavera garbancera, y se utilizaba en una, bueno, este tenía el origen indígena y buscaba aparentar, pues, una posición social más elevada. ¿Cómo ven? Así que sí, la Katrina es sofisticada, la Katrina es una diva, la Katrina es, pues, me encanta, la verdad. ¿Ustedes qué opinan de esta tradición? Ahorita más adelante les traigo un poquito más acerca de ella y para que, también les quiero platicar de esto, de Capula, de esta tradición, de cómo se lleva a cabo y de cuándo empieza, ¿sale? Yo soy Anet García, ahorita volvemos con más.

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1: ¿Qué onda? ¿Qué onda? ¿Cómo andan? Oigan, fíjense que Mentiras, el musical, viene a Morelia. Y Tati Cantoral, Eleni Haro y Manol Caro Vélez y Regina Rey Aranza Muñoz serán los responsables de esta gira de aniversario en nuestra bella Morelia. La cita va a ser el próximo 31 de octubre en el Teatro Morelos. De hecho, déjame comentarte que ellos tienen 15% de descuento por preventa, así que no lo pienses más y compra tus boletos en superboletos.com. Mentiras, Morelia, imagínate, para cantar Mentiras, tú me enamoraste a base de... Ya, te emocionas. Oiga, no me he fijado, según yo no tengo regalo, ¿verdad? Según yo no me fijaron en el calendario. A ver, ahorita Chivis aquí me va a relevar. Lo que pasa es que ahorita estoy viendo boletos para la segunda feria de Balear. Ah, ¿no? ¿Hasta cuándo vamos a tener regalo? Mañana viernes, ¿qué va a haber, Chivis? A ver, cuéntanos. Mañana voy a tener un vale para que vayan por un pollo del pechugononón. Sí, ¿verdad? Rosticería el pechugononón. Así que para que estén atentos el día de mañana en la dinámica. De todas maneras, yo les voy a dejar el número de teléfono. Es 44-3103-5865 para que se pongan bien pilas mañana con la dinámica. A ver qué me sale ahora. Si ustedes también quieren proponer algo, yo abierta, ustedes saben que yo estoy para ustedes. Así que mándenme mensaje de WhatsApp, ya saben, 4431-03-5865. Y pues ya sabes, Mentiras el musical te espera en la ciudad de Morelia. Sale, ahorita vuelvo. Mi nombre es Janet García. Recuerda que estás escuchando Exa 89.3 FM. Ahorita vuelvo.

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1: Son las 4. 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
2: Amigos de Exa 89.3 FM, ya son las 4:13. Oigan, fíjense que ahorita está mucho lo del Festival Internacional de Cine Mexicano. El día de ayer les quedé a deber un poco acerca de las películas que van a estar encabezando este festival, ¿no? De hecho, déjame contarte que este año hay 96 películas en competencia y están distribuidas en 4 categorías principales. Largometraje mexicano, es decir, aquellas películas de duración extensa que compiten por los premios principales de esta categoría. El segundo es el cortometraje mexicano, obras breves de ficción, animación y documental. El tercero es el documental mexicano, que son pues las historias basadas en personas, acontecimientos y problemáticas reales. Este sin duda a mí me llama mucho la atención. Y la última, la sección michoacana, las producciones vinculadas con el talento cinematográfico del estado. Y fíjate, un detalle especial es que entre estos largometrajes mexicanos seleccionados están Ceniza en la Boca, dirigida justamente por Diego Luna, Chicas Tristes de Fernanda Tovar y Salón de Belleza de Natalia Acevedo. ¿Cuál crees que esta es la que más te llama la atención? De hecho, algunos de los actores y directores que van a asistir, obviamente está Gael García, que el día de hoy ya les estaba presumiendo. Diego Boneta regresa también al Festival Internacional de Cine y va a presentar Killing Castro, Damian Bichir y James Gray, que presentará su nueva película The Paper Tiger. ¿Cómo ven? ¿Cuál de estas les gusta? ¿Ustedes van a andar por allá? Cuéntame a quién de estos actores que yo ya te, y directores te gustaría ver. La verdad que yo sin duda, yo sí me topo a Gael García Bernal. No, hombre, yo la más emocionada. ¿Qué te parece si por lo tanto vámonos con Miley Cyrus con esto que dice Vasper Suárez? Lo escuchas aquí en Exa 89.3. Yo soy Anet García, ya son las 4:15. Ahorita vuelvo.

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0: 4:22. 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
2: Ya estamos de regreso. Oigan, fíjense que el Festival Internacional de Cine de Morelia tiene un contexto histórico muy, muy complejo, ¿eh? La verdad es que la primera edición que se llevó a cabo fue en el año de 1994, o sea, la década de los 90, fue impulsada por Daniela Michelle y Enrique Ortega. Ellos, de hecho, iniciaron estas jornadas del cortometraje mexicano con el fin de darle visibilidad a los jóvenes cineastas, y me parece una iniciativa muy padre que la oportunidad Michoacán, que los chicos y los jóvenes tengan la oportunidad de mostrar sus trabajos en esta edición, ¿no? Entonces, la verdad es que me parece una pieza fundamental. Y a lo mejor, no sé si te has preguntado, oye, ¿por qué eligieron a Morelia para llevar a cabo el Festival Internacional de Cine? Fíjate que entre lo que yo estoy investigando, tiene mucho que ver la riqueza arquitectónica y cultural que tiene el centro histórico de la ciudad, ¿no? Ustedes saben que estamos llenos de cantera rosa, estamos llenos de historias para contar. Entonces, esa es la principal. Otra es que ellos querían llevar más allá el cine. O sea, ya ven que normalmente destaca muchísimo la Ciudad de México para impulsar este tipo de cortometrajes. Pues por eso también eligieron Morelia, ¿no? Para llevarlo más allá de otras ciudades y también para promover a Michoacán ante México y el mundo. ¿Tú qué esperas de esta edición? O sea, ¿qué es lo que tú honestamente sí quisieras ver en este festival? Que yo, la verdad, veo a la gente y está muy emocionada. Siempre cuando veo, yo paso por el centro de Morelia, que yo tengo este privilegio de ir constantemente, pues vivo en esta ciudad, ¿verdad? Entonces ya eso juega a mi favor. Yo se los cuento porque también tengo gente que no solo me escucha de aquí de Morelia, sino de otras partes. ¿Ustedes qué opinan? ¿Ustedes conocían ya el festival? Platíquenmelo. Ahorita yo, déjenles digo el número. El número de teléfono de cabina es 443103-5865. Vámonos con más música y ahorita vuelvo. Yo soy Anet García.

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1: Kimo Sounds, Rise Slow, es lo que acabas de escuchar aquí a través de Exa 89.3 FM. Oigan, antes de irnos a corte comercial, ya me ando despidiendo, pero antes quiero mandar saludos especiales por ahí a mi querido Eduardo Layun, que dice: Janet, mándame saludos, yo te escucho desde Toluca. Querido Eduardo, ¿cómo te puedes ir, Lalo? ¿Te puedes ir la lombriz? Ah, no es cierto. Es que los de Eduardo les llaman Eduardo, les llaman Lalo, ¿no? A Eduardo les pueden decir locomotora. Ah. La locomotora, no van a decirte, Eduardo, no, se estoy cotorreando, ¿eh? Ay, soy bien simplona, no sé hacer chistes. Santi, ¿qué rollo? ¿Qué onda? ¿Cómo andas? Mándame WhatsApp, escríbeme. 443103-5865. También por ahí, saludos a Alberto Jacinto, que dice: Janet, salúdame, te estamos escuchando por acá, La Roja 3. Saludos, chicos, ¿qué andan haciendo? ¿Qué plan? ¿Qué rollo? ¿Cómo andan? ¿Cómo están? Regrésenme el saludo, hagan paro. Dice Eros Parso, también saludos a Vázquez, a Daniel, a Ricardo, a Arturo Castro también, como de que no. Muchísimas gracias por estarnos escuchando aquí a través de Exa 89.3 FM. Oigan, fíjense que ya me estoy despidiendo, pero no para siempre. Ah, o tal vez sí, no lo sé. No se crean, le estoy cotorreando. Oigan, fíjense que dice por acá: Salucita, una banquetera, sirreno. Ay, ya iba a decir lo siguiente. Salucita dice: una banquetera. Ay, oigan, eso de las del drinky banquetero está a todo dar. A todo dar, ¿cómo no? ¿O qué dicen? ¿Qué opina el público? ¿Sí son team banqueteros o no lo son? No lo sé, platíquenmelo. Pero ya me estoy despidiendo, espero que le estén pasando excelente. Nos vemos el día de mañana con regalo, vamos a tener dinámica para que te quedes escuchándome. Yo te acompaño de lunes a viernes de 3 a 5 de la tarde. Nos vemos mañana, ¿sale? Vale. Así que cuídense, chao, muchísimos besos a todos. Santi, gracias por estar aquí al pendiente, ¿sale? Vale. Dice, aquí saludando a la mejor locutora, te mando muchos besos, querido Santi. Pásale excelente, adiós.
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Amigos de Exa Morelia 89.3, ¿cómo están? Los saluda Alejandra Ornelas. Bienvenidos a esta su hora del break. Ahorita son las 5:15. ¿Y cómo están? ¿Cómo se encuentran el día de hoy? ¿Usted ya va camino a su casa? ¿Está todavía laborando aquí como todo el Exa Team? ¿O qué anda haciendo? Comuníquese al 4431-0358-65. Repórtese porque hoy vamos a hacer un pase de lista. Pero, ¿qué creen? Antes de todo, pues hoy tenemos una increíble sorpresa porque más al ratito a las 6:30 tenemos una entrevista muy especial. Usted ya lo vio, en nuestras redes sociales, pero si no lo ha visto todavía, hoy vamos a tener una entrevista con nuestro queridísimo Saúl el Jaguar. Y usted se preguntará, bueno, pero ¿a qué horas? ¿En dónde? ¿Cómo lo vamos a poder sintonizar? ¿Cómo lo vamos a poder ver? Pues usted conéctese a nuestras páginas, a todas nuestras redes sociales, nos encuentra como Exa Morelia, @ExaMorelia89.3, y por ahí podrá sintonizarnos, podrá verle la cara a este señor Saúl el Jaguar, porque vamos a estar haciendo por ahí un live. Va a venir ahorita en un ratito más Mere Carrillo y nuestro queridísimo Cristian León, y aquí vamos a estar toda la familia Exatín muy emocionados y sobre todo muy, muy gruperos, muy jaripelleros, y pues no se lo puede perder, porque sabe que también tenemos muchísimas más sorpresas, más entrevistas, así que no le cambie, porque aquí estamos. Mi nombre es Alejandro Ornelas y yo aquí los estoy acompañando.

0: ¿Qué creen? Yo ya me iba. ¿Qué dijeron? ¿Ya se fue? ¿Nada más llegó a saludar y se fue? Pues claro que no, señora bonita, señor bonito, porque usted sabe que a mí me encanta convivir y platicar con ustedes. Y por acá ya nos hicieron llegar un audio, así que vamos a reproducirlo.
1: Hola, Ale, cuando estés en el programa, saludos. Tía Rosa, aquí estamos con ella. Ya le puse a la Alexa y ya le dije que te sintonice. Ay, para que le mande saludos, a tu tía Rosa.
0: ¡Ay, qué emoción! ¿Cómo están, mi gente de Pátzcuaro? Señora bonita, tal vez usted no lo sabía, pero aquí su servidora es de la tierra de los pescados blancos y la nieve de pasta, así que un saludísimo a toda mi gente de Pátzcuaro que ya nos está sintonizando. Saludos también por allá a la tía Rosa, ¿cómo está? ¿Cómo anda? Y si usted, señora bonita, también quiere mandar un saludo aquí al aire, usted sabe que con muchísimo gusto yo los leo por acá, al 4431-0358-65. ¿Qué dice también por acá? Fíjense, también se están reportando por acá, saludos desde Seattle, Washington. Qué emocionante, oigan, usted nos puede también sintonizar a través de nuestras plataformas, nos puede encontrar en la aplicación de Exa Morelia, o bueno, Exa en general. Usted se mete a su Play Store o su App Store y puede encontrar por ahí la aplicación donde puede encontrar todas las Exas, todas las redifusoras. Y también estamos por ahí en iTunes. Por ahí búsquenos, a través de internet, puede escucharnos, sintonizarnos a través de las páginas web. Por supuesto, también puede echarse una vuelta a nuestra página web, nos encuentra como www.examorelia89.3 o FM89.3. Mientras tanto, yo los dejo con un poquito de más música porque estamos preparando acá. Usted no lo sabe, como bien dice nuestro queridísimo César Velázquez, tal vez usted no nos está viendo, pero bien que trabajamos aquí atrás de cabinas y estamos preparando por acá todo el set para recibir a nuestro queridísimo Saúl el Jaguar. Por supuesto, ahorita los voy a poner una cancioncita porque tal vez usted es como yo y no tal vez no lo ubica de nombre, pero yo sé que usted se sabe una que otra canción de él, así que no se despegue, no le cambie, señora bonita, porque en un momento más viene Saúl el Jaguar y muchísimas más entrevistas. Yo me voy y los dejo con Dana Paola.

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¡Vámonos! Señora bonita, yo ya me ando ambientando aquí en cabina. Miren, yo estoy muy feliz porque pues es algo novedoso. Este señor, al parecer, canta muy bonito. Mira, escúchelo nomás.

0: siento que estas canciones son para cuando andas bien dolido. Como dicen por ahí, que te echas unas banqueteras, que neta te rompieron el corazón a 100,000 pedazos. Mira nomás.
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0: Pues mire, yo lo voy a ir aquí ya calentando la cabina porque vamos a tener una entrevista muy especial con Saúl el Jaguar en un ratito más. Espérelo porque aquí vamos a tener muchísimas más sorpresas y muchísimas más cosas, así que no le cambie. Pero por lo pronto, señora bonita, señor bonito. Ya por acá me están mandando mensajes. Usted sabe... Recuerde que usted puede mandar también sus saludos. Vamos a volver a la época de antes, a esa época romántica donde usted podía mandar sus saludos al aire y el locutor mandaba con todo ese cariño del mundo el saludo a esa persona especial. Así que por acá nos están diciendo... Un saludo también a el tío Tavo, por acá nos escriben, saludos al tío Tavo que nos está sintonizando, muchísimas gracias. Es más, ahí le va un aplauso al tío Tavo. Porque usted sabe lo que es la buena vibra y por supuesto bienvenidos a la hora del break. También nos escriben por acá un saludo a nuestro queridísimo Ricardo Agustín. Un aplauso también para usted. Claro que sí, también por acá nos están solicitando un saludo. Dice por acá: hola Ale, ¿le puedes mandar un saludo a Austin y el señor Juan, por favor? Claro que sí, un saludísimo a ustedes también. ¿Y sabe qué? También le mando un aplauso bien nutrido a usted donde quiera que nos esté sintonizando. Muchísimas gracias a esta radioescucha y, por supuesto, su saludo a Austin y el señor Juan. Ya recuerde que usted puede mandar su saludo. Vamos a volver a la época de antes donde podíamos mandar saludos al aire. Yo los estaré por acá leyendo. Recuerde mandar un mensajito al 4431-0358-65. 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Y recuerde que usted puede solicitar hoy su saludo porque hoy es día de saludos. Iba a ser el jueves de quejas, pero ¿sabe qué? Hay que volver al romanticismo y así que hoy va a ser jueves de saludos. Así que mándele saludo a su chiquistriquis, a su mejor amigo, a alguien que quieran saludar desde la distancia. Dígale, préndele al radio. Préndele al 89.3 porque te voy a mandar un saludo. ¡Ay! Así que ya lo saben, mande saludo al 4431-0358-65. Y hoy tenía muchísimos premios para usted, pero ¿sabe qué? Hoy vamos a tener muchísimas sorpresas en este programa, así que espérelas, no le cambie. Por lo mientras, yo me voy y los dejo con un poquito de más música. Y otra vez acá nos están solicitando un saludo para Ricardo Agustín, que nos está escuchando desde Villa Universidad. Así que un saludo para allá. Y hasta un beso bien tronado porque nos está mandando muchísimos mensajes. Así que yo me voy, los dejo con Carlos Rivera y Becky G. Ahorita nos vemos.
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0: Amigos de XMRL 89.3, yo sigo aquí sintonizándolos, escuchándolos, leyéndolos, por supuesto, todo. Bienvenidos a esta segunda parte, son ahorita las 5:49 de la tarde para que no se le haga tarde. Y por supuesto, usted ya sabe que a mí me encanta subir aquí a los chicos practicantes. Y hoy como que decidimos que sea jueves de buena vibra, me los traje para acá, porque claramente hoy es el día de los saludos. Nos escriben por acá también saludos a nuestro queridísimo Beto Contador, que ya se está reportando por acá. Le mando un fuertísimo aplauso. Y también muchísimos saludos también a toda mi gente de Pátzcuaro que ya nos está sintonizando. Saludos para allá, paisanos. Te dice por acá también, saludos a la tía Ana, que ya también nos está sintonizando. Saludos para usted también. Y también por allá, ahorita me dijeron una noticia muy bonita y es que mi abuelita nos está sintonizando también. Así que de nueva cuenta, saludos para más salud. Dice por acá también, un saludo para el Eléctrico Flores. También saludos para el Eléctrico Flores. Y por supuesto, como estamos hoy en el día de los saludos, me traje aquí a mis dos chicos. Mire, yo estoy aquí aprendiendo a moverle aquí a la consola. A ver si ahora sí me sale. A ver, Chivis, califícame. ¿Sí me salió o no me salió?
1: Te salió increíble. ¿Sí me escuchas?
0: Ahí te escucho. ¿Sí me oyes?
1: ¿Me sientes?
0: Muy bien, Chivis. ¿Para quién van tus saludos?
1: Yo quiero mandarle un saludito a mi mamá, a mi papá, a mis hermanas, a mi hermano, también a mis amigos, a mi amigo Ángel, a mi amigo Cambray, a mi amigo Sinue, a mi amigo Pablito, a mi amigo Vicente.
0: Saludos a Vicente.
1: A todos mis amigos, a mi amiga Iris, a mi amiga Caris. ¿A quién más le quiero mandar saludos? A todos, a toda la gente, hay que mandarle un saludo a Ale.
0: Saludos a toda la gente, ahí va su aplauso. Y a ver, queridísimo Luis, te toca mandar tus saludos porque usted no lo sabe, pero estos chicos, estas tres personas que estamos aquí en cabina, somos personas foráneas, cada uno nació en su respectivo pueblo. Yo soy originaria de Pátzcuaro, nuestra queridísima Chivis es originaria, ¿de dónde nos dijiste? ¿Cirándaro?
1: Fíjate, Cirándaro Guerrero, de Cirándaro para el mundo.
0: De Cirándaro para el mundo y por acá nuestro queridísimo Luis. A ver, Luis, califícame, ¿si te escuchas o no te escuchas?
2: Sí, bien.
0: Ah, ya me salió.
2: Supongo que me estoy escuchando, quiero pensar.
0: Sí, te escuchas. A ver, saludísimos, ¿para quién van tus saludos?
2: Pues para mis papás, que están allá en Sigua, y a toda la banda de allá de Sigua. Ixtapas y Guatanejo, puro 755. Dale.
0: Un aplauso.
2: Y a mis amigos de aquí, de Morelia.
0: Todos sus amigos de Morelia. Vas a sacar la lista así como Chivis. Al Vicente,
2: no sé quién.
0: Tú dijiste resumido. Saludos a todos mis amigos.
2: De Morelia que nos están escuchando o no nos están escuchando. No sé, pero...
0: Ya sí te están escuchando, querido Luis. Pero usted ya sabe, Radio Escucha también, un saludo para usted. Porque ahorita tal vez venimos cansados de nuestras respectivas vidas laborales. Tal vez traemos un mal día. Así que saludos para usted también, que nos está sintonizando y que ahorita está compartiendo este momento del break. Eso es, también, a ver, está escribiendo, pero ya nos había mandado un mensajito. Dice por acá la terminación 4462, saludos y que tengan una excelente tarde. Saludos a Jesús, Cristian y Mere. Y a la Cariño y a Pau, donde quiera que se encuentren, un saludísimo también a todos los colaboradores, sobre todo a estos radioescuchas que se acuerdan de los locutores, no saben el sentimiento tan bonito que es, así que también aplauso para usted, terminación 4462. Y bueno, ahorita seguimos con nuestra siguiente ronda de los saludos. Recuerde que usted puede mandar saludos a su ser especial, a su chiquistriques, a quien usted quiera. Ahorita ya ve que mandamos saludos a todo un rancho, a tres ranchos completos. Así que mándeme saludos, mande su saludo al 4431-0358-65 y yo por acá les estaré dando voz. Así que yo me voy un ratito más porque vienen más sorpresas. Ahorita nos vemos.
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